De todos sus amantes, todos sus amigos le faltaron, se le volvieron enemigos. Judá ha ido en cautiverio a causa de la aflicción y de la dura servidumbre. Ella habitó entre las naciones y no halló descanso. Todos sus perseguidores la alcanzaron entre las estrechuras. Las calzadas de Sión tienen luto porque no hay quien venga a las fiestas solemnes. Todas sus puertas están asoladas, sus sacerdotes gimen, sus vírgenes están afligidas y ella tiene amargura. Sus enemigos han sido hechos príncipes, sus aborrecedores fueron prosperados porque Jehová la afligió por la multitud de sus rebeliones. Sus hijos fueron en cautividad delante del enemigo. Desapareció de la hija de Sión toda su hermosura. Sus príncipes fueron como siervos que no hallan pasto y anduvieron sin fuerzas delante del perseguidor. Jerusalén, cuando cayó su pueblo en mano del enemigo y no hubo quien la ayudase, se acordó de los días de su aflicción y de sus rebeliones y de todas las cosas agradables que tuvo desde los tiempos antiguos. La miraron los enemigos y se burlaron de su caída. Pecado cometió Jerusalén, por lo cual ella ha sido removida. Todos los que la honraban la han menospreciado porque vieron su vergüenza, y ella suspira y se vuelve atrás. Su inmundicia está en sus faldas y no se acordó de su fin. Por tanto, ella ha descendido sorprendentemente y no tiene quien la consuele. Mira, oh Jehová, mi aflicción, porque el enemigo se ha engrandecido. Extendió a su mano el enemigo a todas sus cosas preciosas. Ella ha visto entrar en su santuario a las naciones de las cuales mandaste que no entrasen en tu congregación. Todo su pueblo buscó su pan suspirando, dieron por la comida todas sus cosas preciosas para entretener la vida. Mira, oh Jehová, y ve que estoy abatida. ¿No os conmueve a cuantos pasáis por el camino? Mirad y ved si hay dolor como mi dolor que me ha venido, porque Jehová me ha angustiado en el día de su ardiente furor. Desde lo alto envió fuego que consume mis huesos, ha extendido red a mis pies, me volvió atrás, me dejó desolada y con dolor todo el día. El yugo de mis rebeliones ha sido atado por su mano. Ataduras han sido echadas sobre mi cerviz, ha debilitado mis fuerzas, me ha entregado el Señor en manos contra las cuales no podré levantarme. El Señor ha hollado a todos mis hombres fuertes en medio de mí, llamó contra mí compañía para quebrantar a mis jóvenes. Como lagar ha hollado el Señor a la Virgen, hija de Judá. Por esta causa lloro, mis ojos fluyen aguas, porque se alejó de mí el Consolador que dé reposo a mi alma. Mis hijos son destruidos, porque el enemigo prevaleció. Sión extendió sus manos, no tiene quien la consuele. Jehová dio mandamiento contra Jacob, que sus vecinos fuesen sus enemigos. Jerusalén fue objeto de abominación entre ellos. Jehová es justo. Yo contra su palabra me rebelé. Oíd ahora, pueblos todos, y ved mi dolor. Mis vírgenes y mis jóvenes fueron llevados en cautiverio. Di voces a mis amantes, mas ellos me han engañado. Mis sacerdotes y mis ancianos en la ciudad perecieron, buscando comida para sí con qué entretener su vida. Mira, oh Jehová, estoy atribulada, mis entrañas hierven. Mi corazón se trastorna dentro de mí, porque me rebelé en gran manera. Por fuera hizo estragos la espada, por dentro señoreó la muerte. Oyeron que gemía, mas no hay consolador para mí. Todos mis enemigos han oído mi mal, se alegran de lo que tú hiciste. Harás venir el día que has anunciado, y serán como yo. Venga delante de ti toda su maldad, y haz con ellos como hiciste conmigo por todas mis rebeliones, porque muchos son mis suspiros, y mi corazón está adolorido. Capítulo 2. ¿Cómo oscureció el Señor en su furor a la hija de Sión? Derribó del cielo a la tierra la hermosura de Israel, y no se acordó del estrado de sus pies en el día de su furor. Destruyó el Señor, y no perdonó. Destruyó en su furor todas las tiendas de Jacob. Echó por tierra las fortalezas de la hija de Judá, humilló al reino y a sus príncipes. Cortó con el ardor de su ira todo el poderío de Israel. Retiró de él su diestra frente al enemigo, y se encendió en Jacob como llama de fuego que ha devorado alrededor. Entesó su arco como enemigo, afirmó su mano derecha como adversario, y destruyó cuanto era hermoso. En la tienda de la hija de Sión derramó como fuego su enojo. El Señor llegó a ser como enemigo, destruyó a Israel, destruyó todos sus palacios, derribó sus fortalezas, y multiplicó en la hija de Judá la tristeza y el lamento.
quitó su tienda como enramada de huerto, destruyó el lugar en donde se congregaban. Jehová ha hecho olvidar las fiestas solemnes y los días de reposo en Sion, y en el ardor de su ira ha desechado al rey y al sacerdote. Desechó el Señor su altar, menospreció su santuario. Ha entregado en mano del enemigo los muros de sus palacios. Hicieron resonar su voz en la casa de Jehová como en día de fiesta. Jehová determinó destruir el muro de la hija de Sion. Extendió el cordel, no retrajo su mano de la destrucción. Hizo pues que se lamentara el antemuro y el muro. Fueron desolados juntamente. Sus puertas fueron echadas por tierra, destruyó y quebrantó sus cerrojos. Su rey y sus príncipes están entre las naciones donde no hay ley. Sus profetas tampoco hallaron visión de Jehová. Se sentaron en tierra, callaron los ancianos de la hija de Sion. Echaron polvo sobre sus cabezas, se ciñeron de cilicio. Las vírgenes de Jerusalén bajaron sus cabezas a tierra. Mis ojos desfallecieron de lágrimas, se conmovieron mis entrañas, mi hígado se derramó por tierra a causa del quebrantamiento de la hija de mi pueblo, cuando desfallecía el niño y el que mamaba en las plazas de la ciudad. Decían a sus madres, ¿dónde está el trigo y el vino? Desfallecían como heridos en las calles de la ciudad, derramando sus almas en el regazo de sus madres. ¿Qué testigo te traeré, o a quién te haré semejante, hija de Jerusalén? ¿A quién te compararé para consolarte, oh virgen hija de Sion? Porque grande como el mar es tu quebrantamiento, ¿quién te sanará? Tus profetas vieron para ti vanidad y locura, y no descubrieron tu pecado para impedir tu cautiverio, sino que te predicaron vanas profecías y extravíos. Todos los que pasaban por el camino batieron las manos sobre ti, silbaron y movieron despectivamente sus cabezas sobre la hija de Jerusalén, diciendo, ¿es esta la ciudad que decían de perfecta hermosura, el gozo de toda la tierra? Todos tus enemigos abrieron contra ti su boca, se burlaron y crujieron los dientes, dijeron, devorémosla. Ciertamente este es el día que esperábamos, lo hemos hallado, lo hemos visto. Jehová ha hecho lo que tenía determinado, ha cumplido su palabra, la cual él había mandado desde tiempo antiguo. Destruyó y no perdonó, y ha hecho que el enemigo se alegre sobre ti, y enalteció el poder de tus adversarios. El corazón de ellos clamaba al Señor, oh hija de Sion, echa lágrimas cual arroyo día y noche. No descanses ni cesen las niñas de tus ojos. Levántate, da voces en la noche, al comenzar las vigilias. Derrama como agua tu corazón ante la presencia del Señor. Alza tus manos a Él implorando la vida de tus pequeñitos que desfallecen de hambre en las entradas de todas las calles. Mira, oh Jehová, y considera a quién has hecho así. ¿Han de comer las mujeres el fruto de sus entrañas, los pequeñitos a su tierno cuidado? ¿Han de ser muertos en el santuario del Señor, el sacerdote y el profeta? Niños y viejos yacían por tierra en las calles. Mis vírgenes y mis jóvenes cayeron a espada. Mataste en el día de tu furor, degollaste, no perdonaste. Has convocado de todas partes mis temores como en un día de solemnidad. Y en el día del furor de Jehová no hubo quien escapase ni quedase vivo. Los que crié y mantuve, mi enemigo los acabó. Capítulo 3. Yo soy el hombre que ha visto aflicción bajo el látigo de su enojo. Me guió y me llevó en tinieblas y no en luz. Ciertamente contra mí volvió y revolvió su mano todo el día. Hizo envejecer mi carne y mi piel, quebrantó mis huesos, edificó baluartes contra mí y me rodeó de amargura y de trabajo. Me dejó en oscuridad como los ya muertos de mucho tiempo. Me cercó por todos lados y no puedo salir. Ha hecho más pesadas mis cadenas. Aun cuando clamé y di voces, cerró los oídos a mi oración. Cercó mis caminos con piedra labrada, torció mis senderos. Fue para mí como oso que acecha, como león en escondrijos. Torció mis caminos y me despedazó, me dejó desolado. Entesó su arco y me puso como blanco para la saeta. Hizo entrar en mis entrañas las saetas de su aljaba. Fui escarnio a todo mi pueblo, burla de ellos todos los días. Me llenó de amarguras, me embriagó de ajenjos. Mis dientes quebró con cascajo, me cubrió de ceniza. Y mi alma se alejó de la paz, me olvidé del bien, y dije, perecieron mis fuerzas y mi esperanza en Jehová. Acuérdate de mi aflicción y de mi abatimiento, del ajenjo y de la hiel. Lo tendré aún en memoria, porque mi alma está abatida dentro de mí. Esto recapacitaré en mi corazón,
Por lo tanto esperaré. Por la misericordia de Jehová no hemos sido consumidos, porque nunca decayeron sus misericordias. Nuevas son cada mañana. Grande es tu fidelidad. Mi porción es Jehová, dijo mi alma. Por tanto, en él esperaré. Bueno es Jehová a los que en él esperan, al alma que le busca. Bueno es esperar en silencio la salvación de Jehová. Bueno le es al hombre llevar el yugo desde su juventud. Que se siente solo y calle, porque es Dios quien se lo impuso. Ponga su boca en el polvo, por si aún hay esperanza. Dé la mejilla al que le hiere, y sea colmado de afrentas. Porque el Señor no desecha para siempre. Antes se aflige, también se compadece según la multitud de sus misericordias. Porque no aflige ni entristece voluntariamente a los hijos de los hombres. Desmenuzar bajo los pies a todos los encarcelados de la tierra, torcer el derecho del hombre delante de la presencia del Altísimo, trastornar al hombre en su causa, el Señor no lo aprueba. ¿Quién será aquel que diga que sucedió algo que el Señor no mandó? ¿De la boca del Altísimo no sale lo malo y lo bueno? ¿Por qué se lamenta el hombre viviente? Lamentese el hombre en su pecado. Escudriñemos nuestros caminos y busquemos y volvámonos a Jehová. Levantemos nuestros corazones y manos a Dios en los cielos. Nosotros nos hemos rebelado y fuimos desleales. Tú no perdonaste. Desplegaste la ira y nos perseguiste, mataste y no perdonaste. Te cubriste de nube para que no pasase la oración nuestra. Nos volviste en oprobio y abominación en medio de los pueblos. Todos nuestros enemigos abrieron contra nosotros su boca. Temor y lazo fueron para nosotros, asolamiento y quebranto. Ríos de aguas echan mis ojos por el quebrantamiento de la hija de mi pueblo. Mis ojos destilan y no cesan, porque no hay alivio hasta que Jehová mire y vea desde los cielos. Mis ojos contristaron mi alma por todas las hijas de mi ciudad. Mis enemigos me dieron caza como ave, sin saber por qué. Ataron mi vida en cisterna, pusieron piedra sobre mí. Aguas cubrieron mi cabeza. Yo dije, muerto soy. Invoqué tu nombre, oh Jehová, desde la cárcel profunda. Oíste mi voz, no escondas tu oído al clamor de mis suspiros. Te acercaste el día que te invoqué, dijiste, no temas. Abogaste, Señor, la causa de mi alma, redimiste mi vida. Tú has visto, oh Jehová, mi agravio, defiende mi causa. Has visto toda su venganza, todos sus pensamientos contra mí. Has oído el oprobio de ellos, oh Jehová, todas sus maquinaciones contra mí. Los dichos de los que contra mí se levantaron y su designio contra mí todo el día. Su sentarse y su levantarse mira, yo soy su canción. Dales el pago, oh Jehová, según la obra de sus manos. Entrégalos al endurecimiento de corazón. Tu maldición caiga sobre ellos. Persíguelos en tu furor y quebrándalos de debajo de los cielos, oh Jehová. Capítulo 4. ¿Cómo se ha ennegrecido el oro? ¿Cómo el buen oro ha perdido su brillo? Las piedras del santuario están esparcidas por las encrucijadas de todas las calles. Los hijos de Sión, preciados y estimados más que el oro puro, ¿cómo son tenidos por vasijas de barro, obra de manos de alfarero? Aún los chacales dan la teta y amamantan a sus cachorros. La hija de mi pueblo es cruel como los avestruces en el desierto. La lengua del niño de pecho se pegó a su paladar por la sed. Los pequeñuelos pidieron pan, y no hubo quien se lo repartiese. Los que comían delicadamente fueron asolados en las calles. Los que se criaron entre púrpura se abrazaron a los estercoleros. Porque se aumentó la iniquidad de la hija de mi pueblo más que el pecado de Sodoma, que fue destruida en un momento sin que acamparan contra ella compañías. Sus nobles fueron más puros que la nieve, más blancos que la leche. Más rubios eran sus cuerpos que el coral, su talle más hermoso que el zafiro. Oscuro más que la negrura es su aspecto. No los conocen por las calles. Su piel está pegada a sus huesos, seca como un palo. Más dichosos fueron los muertos a espada que los muertos por el hambre, porque estos murieron poco a poco por falta de los frutos de la tierra. Las manos de mujeres piadosas cosieron a sus hijos. Sus propios hijos le sirvieron de comida en el día del quebrantamiento de la hija de mi pueblo. Cumplió Jehová su enojo, derramó el ardor de su ira, y encendió en Sión fuego que consumió hasta sus cimientos. Nunca los reyes de la tierra, ni todos los que habitan en el mundo, creyeron que el enemigo y el adversario entrara por las puertas de Jerusalén.
Es por causa de los pecados de sus profetas y las maldades de sus sacerdotes, quienes derramaron en medio de ella la sangre de los justos. Titubearon como ciegos en las calles, fueron contaminados con sangre, de modo que no pudiesen tocarse sus vestiduras. «Apartaos, inmundos», les gritaban, «apartaos, apartaos, no toquéis». Huyeron y fueron dispersados. Se dijo entre las naciones, «Nunca más morarán aquí». La ira de Jehová los apartó, no los mirará más. No respetaron la presencia de los sacerdotes, ni tuvieron compasión de los viejos. Aún han desfallecido nuestros ojos, esperando en vano nuestro socorro. En nuestra esperanza guardamos a una nación que no puede salvar. Cazaron nuestros pasos para que no anduviésemos por nuestras calles. Se acercó nuestro fin, se cumplieron nuestros días, porque llegó nuestro fin. Ligeros fueron nuestros perseguidores más que las águilas del cielo. Sobre los montes nos persiguieron, en el desierto nos pusieron emboscadas. El aliento de nuestras vidas, el ungido de Jehová, de quien habíamos dicho, a su sombra tendremos vida entre las naciones, fue apresado en sus lazos. Gózate y alégrate, hija de Edom, la que habitas en tierra de Uz. Aún hasta ti llegará la copa, te embriagarás y vomitarás. Se ha cumplido tu castigo, oh hija de Sión. Nunca más te hará llevar cautiva. Castigará tu iniquidad, oh hija de Edom. Descubrirá tus pecados. Capítulo 5. Acuérdate, oh Jehová, de lo que nos ha sucedido. Mira y ve nuestro oprobio. Nuestra heredad ha pasado a extraños, nuestras casas a forasteros. Huérfanos somos sin padre, nuestras madres son como viudas. Nuestra agua bebemos por dinero, compramos nuestra leña por precio. Padecemos persecución sobre nosotros, nos fatigamos y no hay para nosotros reposo. Al egipcio y al asirio extendimos la mano para saciarnos de pan. Nuestros padres pecaron y han muerto, y nosotros llevamos su castigo. Siervos se enseñorearon de nosotros, no hubo quien nos librase de su mano. Con peligro de nuestras vidas traíamos nuestro pan ante la espada del desierto. Nuestra piel se ennegreció como un horno a causa del ardor del hambre. Violaron a las mujeres en Sión, a las vírgenes en las ciudades de Judá. A los príncipes colgaron de las manos, no respetaron el rostro de los viejos. Llevaron a los jóvenes a moler, y los muchachos desfallecieron bajo el peso de la leña. Los ancianos no se ven más en la puerta, los jóvenes dejaron sus canciones. Cesó el gozo de nuestro corazón, nuestra danza se cambió en luto. Cayó la corona de nuestra cabeza. ¡Ay, ahora de nosotros, porque pecamos! Por esto fue entristecido nuestro corazón, por esto se entenebrecieron nuestros ojos, por el monte de Sión que está asolado. Zorras andan por él. Mas tú, Jehová, permanecerás para siempre, tu trono de generación en generación. ¿Por qué te olvidas completamente de nosotros y nos abandonas tan largo tiempo? Vuélvenos, oh Jehová, a ti, y nos volveremos. Renueva nuestros días como al principio, porque nos has desechado, te has hallado.

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Hay alguien aquí que ama mucho a Dios, ama mucho a Jesús. Vamos a expresarlo. Hay fiesta en la casa.

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0: Gracias, Alex. ¡Yo los tengo! Con mi cariño.
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Jesucristo nos cuidará mientras vivamos aquí en esta tierra y le sirvamos, con nosotros estará.

Esta mañana me desperté y de repente me di cuenta de que tenía muchas razones por qué alabar a Dios, de estar agradecido y cantarle aleluya,

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Te adoramos, Señor. ¿Quiénes se quieren quedar con su presencia? ¿Quiénes no quieren nada más que su presencia y que su amor? ¿Quiénes pueden decirle, Señor, yo quiero quedarme contigo todos los días de mi vida? Tú me haces feliz, tú me llenas de gozo, tú me llenas de paz. Aleluya.

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En el principio creó Dios los cielos y la tierra. Y dijo Dios, sea la luz, y fue la luz. Todas las cosas por Él fueron hechas, y sin Él nada de lo que ha sido hecho fue hecho. En el principio era el Verbo, y el Verbo era con Dios, y el Verbo era Dios. En Él estaba la vida, y la vida era la luz de los hombres. Pero perdimos esa luz, y Dios en su presencia formó un plan antes de la fundación de la tierra para mandar su Hijo, el Salvador, y respirar su vida en nosotros otra vez, cruzando el abismo entre los cielos y la tierra.

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1: Buenos días, buenas tardes o buenas noches a todos nuestros hermanos, amigos, en cualquier lugar del mundo. Dios les bendiga. Un nuevo día que en el Señor recibimos por su grande misericordia. Toda honra y toda gloria le damos a nuestro Padre Celestial por este nuevo día, por una nueva oportunidad en la vida, porque muchos hermanos ya no pudieron levantarse. Otros están ahí en los hospitales y pasando situaciones de salud difíciles, todo tipo de situaciones, pero la misericordia de Dios nos ha arropado y aquí estamos. Y podemos estar confiados y seguros que estamos en su voluntad, porque Él es todo en todo para nosotros. Por eso a Él le adoramos, le exaltamos y le glorificamos. Continuamos con el tema, hermano, de los siete espíritus de Dios, que lo estamos discerniendo a través de la palabra de Dios, y hoy vamos a ver el número 4, que es el espíritu de consejo. Es tan importante, hermano, todos los espíritus, pero este espíritu de consejo es tan importante tanto en la iglesia como en la sociedad en general, porque en medio de tantas situaciones que se viven, siempre se necesita un buen consejo. Y hoy vamos a hablar de este espíritu de consejo y vamos a comenzar leyendo el Salmo 33:11. Salmo 33:11, para hablar del espíritu de consejo. Gloria a Dios. Vea usted lo que dice la palabra de Dios en Salmo 33:11: en el nombre del Padre, del Hijo y de su Santo Espíritu. El consejo de Jehová permanecerá para siempre. Los pensamientos de su corazón por todas las generaciones. Gloria a Dios. Aleluya. Qué importante, hermano, el consejo de Jehová. Que ese consejo del Señor permanezca siempre en nosotros. Porque, hermano, muchas veces, cuando nosotros nos dejamos llevar por nuestros propios pensamientos, por nuestros propios razonamientos, podemos fracasar. Nos llevan a tomar decisiones equivocadas que van a tener consecuencias que vamos a tener que pagar un precio por haber tomado esa decisión. Y aunque al final el Señor en su misericordia nos va a sacar o nos va a ayudar siempre, pero es importante que en nosotros haya el consejo del Señor. Y ese espíritu de consejo, hermano, está más para los llamados líderes, o sea, para los servidores que el Señor tiene en las diferentes iglesias del mundo o en la sociedad en general. Este espíritu de consejo, hermano, y su manifestación sobre los servidores del reino de Dios, sobre los líderes del reino, es uno, hermano, de esos que más hace falta en este tiempo en que vivimos. En este tiempo en que vivimos hace falta mucho ese espíritu de consejo en medio de la sociedad y de la iglesia en general. ¿Por qué? Porque el consejo, hermano, visto desde la arista teológica, el consejo es la opinión divina. El consejo del Señor, hermano, y está escrito en su palabra a que se da o que se toma para hacer o no hacer una cosa. A través del consejo del Señor, nosotros sabemos si podemos hacer algo o no. ¿Cuántas decisiones en nuestras vidas, hermano, hemos tomado a la carrera o a la ligera? ¿Cuántas decisiones en nuestra vida por emoción o por lo que usted le llame, se han tomado decisiones que le van a traer consecuencias en la vida? ¿Cuántas veces una persona, porque estaba pasando una situación, toma una decisión que va a marcar su vida para siempre? Y va a tener consecuencias. ¿Por qué? Porque está viendo algo que no está al alcance de su mano, porque cree que ya lo logró. Entonces, esta manifestación divina del consejo, ese espíritu de consejo, es tan importante en nosotros, hermano, porque eso nos va a permitir hacer o no hacer una cosa. Y por eso se necesita el consejo. Ejemplo, hermano, a donde más vemos que sucede en estos tiempos, en muchas áreas, pero en el matrimonio, por ejemplo. En el matrimonio se necesita muy seguido el consejo. En esas relaciones interpersonales que existen, se necesita mucho consejo muchas veces. Y hablando de esto, ayer un joven de unos 16, 17 años me preguntaba y me decía, fíjese que le quiero hacer una pregunta. Es como un consejo, ajá. Fíjese que me contó una situación de él ahí, con una joven. Y ella me gusta. Yo sé que yo le gusto, me dijo. Pero tengo miedo de entablar una relación con ella porque yo veo que es muy coqueta, me dijo. Me dijo así, me habló así, con esas. Entonces, ¿qué me aconseja usted? Me dice. Y esa, hermano, ahí viene una necesidad. Entonces yo le dije, ok, si has visto eso en ella, témalo con calma, habla con ella, establezcan una relación de amistad y de respeto primero. Y luego las cosas se van dando en la medida en que uno va caminando en la relación. Porque es probable de que tú la veas en esa acción contigo. Tal vez no sea, no, me dije, ya la he visto por esta. Y me explicó algunas razones. Entonces, ahí viene un consejo, ¿va? Y en el matrimonio, hermano, se da muy seguido la necesidad de un consejo. En el liderazgo, en la iglesia, en las instituciones, hermano. El consejo en la familia, qué necesario es, hermano, en todo tiempo. El consejo en la familia. Muy a menudo, muy seguido, pasa en esta vida, hermano, que familiares, que amigos, que incluso gente que uno no conoce, pero que ha oído hablar, le llaman, le escriben por las redes, por lo donde usted quiera, para pedir un consejo. ¿Qué dice usted sobre esta situación? Entonces, hermano, ahí se necesita el espíritu de consejo en el liderazgo, en la iglesia, en el liderazgo, en la sociedad, en la familia, hermano. Qué importante ese consejo. Porque una hija necesita el consejo de una madre. Ajá, hermano, ¿y si la madre le da un mal consejo a su hija? ¿Y si por la falta de sabiduría, por no tener el espíritu de consejo, la persona da un consejo equivocado que va a llevar al fracaso? Entonces, en la familia, para tener una familia unida, para tener una familia fuerte, hermano, se necesita el espíritu de consejo en los padres, en los hijos, en los líderes. Hay hijos, hermano, que son líderes natos en medio de su familia para dar un consejo. Entonces, pero es importante, hermano, pero a donde más importante lo veo yo, punto y aparte, es en el ministerio del reino de Dios. Es en el ministerio. ¿Por qué? Porque allá a donde más llegan las peticiones de consejos de toda índole, de toda situación. Por ejemplo, a mí me decía un hermano, me decía, fíjate, hermano, que yo paso por esto y por esto, pero en la iglesia siempre me dan privilegio, y me da miedo no tomarlo, me consultaba él. Entonces me dice, ¿qué debo de hacer? Bueno, lo primero le dije yo que tiene que hacer es entender que es su responsabilidad ante Dios subirse al altar si está en pecado o está fallando en algo. Esa es su responsabilidad con Dios. ¿Por qué? Porque su pastor, porque su líder, como le llame usted, no conoce su vida interior, su vida íntima. Él lo conoce a usted en su relación de iglesia, pero no sabe qué hay ahí en usted. Entonces, quien realmente sabe, hermanos, y esto va para todos nosotros, somos nosotros mismos que sabemos en qué condición estamos en nuestra relación con Dios. Entonces, toda la gente le echa la culpa al pastor porque alguien se subió o porque le dio, pero la culpa es de uno, eso es personal. Nosotros tenemos que entender en el consejo divino del Señor, a través de este espíritu de consejo, que el verdadero responsable es la persona, es uno mismo. Como le dije a este hombre, usted es el único responsable, el pastor no es, el pastor le da la oportunidad, el pastor lo escoge, el pastor le dice hágalo. Pero quien sabe si lo puede hacer es usted. Entonces, hermano, este es un consejo y que va para todos. Porque yo escucho a la gente que dice, ah, no, es que el pastor bien sabe que fulano de tal está en pecado. ¿De quién es la responsabilidad ante Dios? De la persona. Ese es el verdadero consejo. Lógicamente, cuando el pastor, cuando el líder, como le llama usted, cuando el servidor sabe de un pecado que está la persona, entonces ya no le asigna deberes, no le da el altar. Pero cuando no sabe y se lo da, es responsabilidad de cada uno si se sube al altar. Pero ese es el verdadero consejo de la palabra de Dios. Y quizás a muchos esto los, como que los confronta, pero es una realidad, hermano, que nosotros tenemos que aprender a ver a través del espíritu de consejo. Nosotros tenemos que hablar esta verdad. Porque es fácil señalar al pastor. Yo escucho cómo señalan a los pastores. Porque fulana de tal, porque fulano de tal. No, quien realmente, ahora, si el pastor o el líder, quien sea, sabe que esa persona está en pecado, entonces ahí hay responsabilidad en él. Pero si no, comúnmente no sabe, la persona que se le asigna, ella es responsable ante Dios si lo toma o no lo toma, porque perfectamente puede decir que no puede, vamos. Pero por eso a veces vienen las fallas por las malas decisiones, por los malos consejos. Entonces, en el liderazgo, hermanos, en el ministerio, hermanos, es muy importante el espíritu de consejo. ¿Por qué? Porque ese espíritu de consejo, hermano, es el que verdaderamente nos guía. Hermano, fíjate en los negocios, hermano. Es donde más uno también ocupa este espíritu de consejo. Porque en los negocios en estos tiempos se pone tanta cosa, tanta que piensa la gente que... Pero nosotros tenemos que recibir el espíritu de consejo en nuestras vidas para tomar las decisiones correctas en los negocios. No lo podemos obviar. Hermano, ¿a dónde necesitamos también el espíritu de consejo? En esa vida diaria que nosotros tenemos. ¿Por qué? Porque todos los días tenemos que tomar decisiones que van a determinar el resultado de nuestras vidas. Todos los días en nuestra vida diaria, independientemente de la forma de vida que usted lleve, a lo que usted se dedique, en esta vida diaria nosotros necesitamos ese espíritu de consejo. Lo necesitamos. en esta vida diaria, porque vamos a tomar decisiones que van a marcar la vida, que van a determinar el resultado de nuestra vida. Por eso necesitamos el espíritu de consejo. Es importante que aprendamos a ver esto desde este nivel. Hermanos, amigos, necesitamos levantar hombres y mujeres, líderes, servidores llenos del espíritu de sabiduría y de consejo. Necesitamos levantar hombres y mujeres, servidores del Señor con el espíritu de consejo. ¿Para qué? Porque a través de esos servidores, con este espíritu de consejo, hermano, va a poder guiar a los demás. Va a poder ayudar a los que están en su entorno, a su alrededor. Va a poder guiar a los hijos de Dios a tomar las mejores decisiones. Hermano, ¿cuántas veces un consejo equivocado en la iglesia ha perturbado tantas cosas y ha hecho daño a algunas personas? Por eso necesitamos este espíritu de consejo en la iglesia, en medio del liderazgo, en medio de los servidores, como le llamo yo. Necesitamos líderes, hermano. Necesitamos servidores llenos de ese espíritu de consejo. Lo necesitamos. Pero lo que más tenemos son líderes llenos de espíritu de habladuría, de chisme. Y no necesitamos eso. Necesitamos líderes llenos del espíritu de consejo para guiar al pueblo de Dios por el sendero correcto de esta vida. Sí, hermano, necesitamos eso. ¿Por qué? Porque necesitamos que nuestros hermanos, que los amigos que nos consultan, hermano, tengan un buen consejo, puedan tomar las mejores decisiones, puedan guiar a los hijos de Dios, un buen líder con un buen consejo por el camino de la vida. Sí, hermano, es importante que haya un liderazgo lleno del espíritu de consejo para guiar a los hijos de Dios. No lo podemos obviar, tenemos que verlo desde esta arista. Tenemos que verlo así. Por eso es que el pastor o ministro, yo no sé cómo le dicen usted, necesita rodearse de gente, hermano, que le ayude a guiar al pueblo. Pero necesitamos que esa gente con que se rodee el pastor esté llena del espíritu de consejo. Sí, hermano, se necesita ese. Y en este tiempo, más que nunca, se necesita eso, porque el pueblo se desvía, se descarría, sin la dirección, sin la disciplina, sin el consejo oportuno. Tenemos que comprender eso, hermano. Y a mí me llama la atención lo que pasó en el Éxodo, cuando Moisés guió al pueblo a salir de Egipto, que él estaba abrumado. La palabra de Dios dice que él no tenía tiempo para él ni para su familia, porque era tanta, desde que amanecía hasta anochecía y se acostaba, y atendiendo al pueblo y dando consejos. Y vino el suegro Jetro y le dice a Moisés: debes de buscar gente que te ayude. Hermano, allá apareció Moisés. Era el ungido para guiar al pueblo, sí, era ungido y tenía la unción, pero necesitaba ese consejo sabio, y lo recibió. Pero que Moisés era ungido, era usado por Dios. Usted puede ser ungido y ser usado por Dios, pero eso no significa que usted no ocupe un consejo, no significa que yo no ocupe un consejo. Por eso muchas veces, los que están conmigo lo saben, los que trabajan conmigo, saben que yo les pregunto, muchas veces les digo: ¿qué le parece a usted esto y esto? Yo les planteo algunas cosas. Por ejemplo, ayer cerramos un ciclo de más de un mes y que dio buenos resultados de restauración, pero yo lo planteé primero. ¿Sabes? Porque uno necesita el consejo. Si usted, como líder, como pastor, como ministro, ignora a los que Dios ha puesto a su lado para que le ayuden, usted no está siendo un buen líder. Usted necesita el espíritu de consejo. Todos lo necesitamos, porque cuando usted tiene la unción como Moisés la tenía, cuando usted es ungido, cuando usted es usado por Dios, no significa que no necesite el consejo. Es todo lo contrario. Mientras más sea el peso de las responsabilidades del ministerio y de la familia de un líder, hermano, más necesita el consejo. Sí, mayor es la necesidad del consejo. ¿Por qué? Porque es consejo a tiempo, hermano, puede corregir el error. El consejo a tiempo, hermano, podemos hacerlo mucho mejor de como lo hubiéramos hecho sin el consejo oportuno. Aquel consejo liberó a Moisés de pertenecer, de él perecer, él y el pueblo, porque no lo iba a poder guiar solo. Necesitaba la ayuda idónea, necesitaba las personas idóneas para gobernar al pueblo, para aconsejar al pueblo, para juzgar al pueblo. Hermano, amigo, el consejo de Dios nos va a librar, lo va a librar a usted de tomar malas decisiones y de perecer en este tiempo. Es importante que nosotros podamos entender el valor que el consejo tiene, de ese espíritu de consejo que todos necesitamos tener. En el consejo, hermanos, amigos, está el propósito de Dios. En el consejo, hermanos, amigos, está el propósito de Dios para guiar a todos los hijos de Dios. Amigo, hermano, ¿está usted necesitando buscar la ayuda de alguien que le dé un consejo para salir de la situación en que está atravesando? ¿Está usted necesitando ese consejo que lo ayude a salir de esas cosas, de esa situación donde está ahora? Llame a su líder, busque el consejo sano, porque en el consejo está la voluntad de Dios. Es importante que nosotros podamos comprender eso. Y en el Proverbios, en el capítulo 4, versículo 13, la palabra de Dios dice así. Proverbios capítulo 4 y el versículo 13, para cerrar lo del espíritu de consejo. Retén el consejo. Proverbios 4:13. No lo dejes. Guárdalo, porque eso es tu vida. Oiga, se lo repito, hermano, amigo. Retén el consejo, no lo dejes. Guárdalo, porque eso es tu vida. Proverbios 4:13. Hermano, no darle importancia a los consejos y tomar decisiones propias puede llevar al fracaso. Oremos al Señor para que ponga en nosotros el espíritu de consejo para poder ayudar a los demás y podernos nosotros mismos ayudar. Avancemos, hermanos, el espíritu de poder. Y para eso vamos a entrar en la palabra del Señor en Hechos capítulo 1 y el versículo 8. Vamos a ver el espíritu de poder. Leemos la palabra en Hechos 1:8. Pero recibiréis poder, estamos hablando del espíritu de poder, pero recibiréis poder cuando haya venido sobre vosotros el Espíritu Santo, y me seréis testigos en Jerusalén, en toda Judea, en Samaria y hasta lo último de la tierra. Gloria a Dios. Aleluya. Qué importante el espíritu de poder. Lo confirma la segunda carta a los Corintios capítulo 7 y el verso 1, que dice: así que, amados, puestos que tenemos tales promesas, limpiémonos de toda contaminación de carne y de espíritu, perfeccionando la santidad en el temor de Dios. Oiga, este es el espíritu de poder. Nosotros tenemos que buscar ese espíritu de temor. Por eso aquí Pablo en la segunda carta a los Corintios le dice, así que amados, está hablando a la iglesia, puesto que tenemos tales promesas, limpiémonos de toda contaminación de carne y de espíritu, perfeccionando la santidad, ¿en qué? En el temor de Dios. En el temor de Dios. Hermano, esta manifestación del Espíritu de poder, podríamos pasar una semana entera solo en este tema, para hablar con detalle acerca de este punto tan importante en la vida nuestra. Porque sin el Espíritu de poder, no hay un poder sobrenatural. Y sin el poder sobrenatural, solo queda la humanidad nuestra. Dios nunca llamó a un hombre a funcionar en algo que le asignó o en una visión celestial, solo por sus propias capacidades. Nunca. Nosotros fuimos llamados porque somos capaces. Nunca. Sálgase de eso, porque mucha gente piensa así y vive engañada. Nunca fuimos llamados por nuestras propias capacidades, o porque usted es inteligente, o porque... No. No es por eso. No fuimos llamados por eso. Pero el que acepta el llamado debe de aceptar la idea de necesitar la manifestación del poder del Espíritu de Dios para poder hacer lo que Dios le encomendó. Si usted piensa que es fácil tomar una decisión de hacer, por lo menos, por ejemplo, esto que yo hago, a mí me costó mucho. Yo sentía que el Señor me estaba apretando, pero yo más me metía con Dios y le dije, confirmame, Señor. Porque hay gente que es muy dura de fe, de corazón como yo, que yo necesitaba una reconfirmación. Yo necesitaba una manifestación de ese poder de Dios en la vida mía para poder hacer lo que me estaba encomendando, porque yo sentía que no era capaz y creo que no soy capaz todavía. Pero el que me escogió, el que lo escogió a usted, hermano, hermana, él lo capacita. Sí, hermano. Entonces nosotros tenemos que entender. Cuando nosotros tenemos ese espíritu de temor en nosotros, nosotros vamos a reconocer primero que todo lo que somos se lo debemos a Dios. Que todo lo que tenemos se lo debemos al Señor. Por eso tenemos que entender que no es una opción para todos los llamados, sino que es una necesidad que se requiere el poder que se manifiesta a través del Espíritu de Dios. Hermano, para nosotros tiene muchos niveles. Y uno de esos niveles que podemos resaltar en esta hora, hermanos, amigos, es poder capacitar a otros para servir. Es poder para ser la persona que uno tiene. Es para poder hacer las cosas que Dios le encomendó a uno. Y también aprende uno a tener un poder creativo. Muchas veces, hermano, usted no sabe de dónde le vino qué idea, pero sabe que nosotros dependemos de Dios. Y de repente, hasta hay esas personas que tienen ese poder creativo para hacer cosas, crear situaciones. Y también, en este espíritu de temor, está ese poder milagroso. Hermano, amigo, El que quiere llenarse del poder de Dios debe de buscar la llenura del Espíritu a través de la oración. Busca, vuelvo, le repito y le recalco. La llenura del Espíritu Santo la buscamos a través de la oración. ¿Sabe por qué, hermano? Amigos, no hay manifestación del poder sin una vida continua de oración. Por eso yo no me canso de decirle que no está en la emoción. Se ve bonito, pero créamelo, que el poder del Espíritu Santo de Dios solo se va a lograr en una vida continua de oración, en una vida que usted tenga dedicada al Señor, en una vida de que usted cualquier cosa antes de tomar la decisión, lleno del poder de temor, usted va a buscar la respuesta en el Señor. Es que eso, hermano, no es un... ¿Cómo explicarle? Tenemos que entender que para perfeccionar eso, hermano, tenemos que tener una vida de relación con el Señor. Esa manifestación del Espíritu de poder en nosotros solo se logra, hermanos, a través de una relación íntima con el Señor. Ese Espíritu de poder de que le estoy hablando va a traer nuevas capacidades. Ese Espíritu de poder va a poder hacerse cosas que nunca pensó hacer. A través del Espíritu de poder va a poder usted ser creativo para actuar. Y algo tan importante, que a través del Espíritu de poder usted va a poder tener esas acciones y actitudes que solo en él se puede encontrar. Por eso es tan importante comprender, y termino con esto, entender que el Espíritu de poder en la iglesia y en nuestro tiempo y en la sociedad es tan importante. Porque esa manifestación del Espíritu del poder, hermano, es lo que nos capacita. No somos nosotros. Termino, hermano. El que quiere llenarse del poder de Dios, hermano, debe de buscar la llenura del Espíritu, pero a través de la oración. No está en la brincadera. No, sigue engañándose. El Espíritu de poder, el Espíritu de Dios, se debe de buscar a través de una vida de oración. Porque no hay manifestaciones del poder sin una vida continua de oración. Dios les bendiga y que la paz de Cristo sea en su vida. Amén. Continuamos.
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Un aplauso para Abel, más fuerte. Bueno, esta noche tenemos varias sorpresas. Abel es una de ellas. Vamos a cantar una canción y la hemos cambiado un poquito. Mis hijas la escucharon y me dijeron, no, papá, no. Pero bueno, yo espero que ustedes no digan lo mismo en esta noche. Pero esta es la canción que yo escribí en uno de mis cumpleaños, no les voy a decir a cuál.

Podcast. Capítulo 1. ¿Cómo ha quedado sola la ciudad populosa? La grande entre las naciones se ha vuelto como viuda. La señora de provincias ha sido hecha tributaria. Amargamente llora en la noche y sus lágrimas están en sus mejillas. No tiene quien la consuele de todos sus amantes. Todos sus amigos le faltaron, se le volvieron enemigos. Judá ha ido en cautiverio a causa de la aflicción y de la dura servidumbre. Ella habitó entre las naciones y no halló descanso. Todos sus perseguidores la alcanzaron entre las estrechuras. Las calzadas de Sión tienen luto porque no hay quien venga a las fiestas solemnes. Todas sus puertas están asoladas, sus sacerdotes gimen, sus vírgenes están afligidas y ella tiene amargura. Sus enemigos han sido hechos príncipes, sus aborrecedores fueron prosperados, porque Jehová la afligió por la multitud de sus rebeliones. Sus hijos fueron en cautividad delante del enemigo. Desapareció de la hija de Sión toda su hermosura. Sus príncipes fueron como siervos que no hallan pasto y anduvieron sin fuerzas delante del perseguidor. Jerusalén, cuando cayó su pueblo en mano del enemigo y no hubo quien la ayudase, se acordó de los días de su aflicción y de sus rebeliones y de todas las cosas agradables que tuvo desde los tiempos antiguos. La miraron los enemigos y se burlaron de su caída. Pecado cometió Jerusalén, por lo cual ella ha sido removida. Todos los que la honraban la han menospreciado porque vieron su vergüenza, y ella suspira y se vuelve atrás. Su inmundicia está en sus faldas y no se acordó de su fin. Por tanto, ella ha descendido sorprendentemente y no tiene quien la consuele. Mira, oh Jehová, mi aflicción, porque el enemigo se ha engrandecido. Extendió a su mano el enemigo a todas sus cosas preciosas. Ella ha visto entrar en su santuario a las naciones de las cuales mandaste que no entrasen en tu congregación. Todo su pueblo buscó su pan suspirando, dieron por la comida todas sus cosas preciosas para entretener la vida. Mira, oh Jehová, y ve que estoy abatida. ¿No os conmueve a cuantos pasáis por el camino? Mirad y ved si hay dolor como mi dolor que me ha venido, porque Jehová me ha angustiado en el día de su ardiente furor. Desde lo alto envió fuego que consume mis huesos, ha extendido red a mis pies, me volvió atrás, me dejó desolada y con dolor todo el día. El yugo de mis rebeliones ha sido atado por su mano, ataduras han sido echadas sobre mi cerviz, ha debilitado mis fuerzas, me ha entregado el Señor en manos contra las cuales no podré levantarme. El Señor ha hollado a todos mis hombres fuertes en medio de mí, llamó contra mí compañía para quebrantar a mis jóvenes. Como lagar ha hollado el Señor a la Virgen hija de Judá. Por esta causa lloro, mis ojos fluyen aguas, porque se alejó de mí el Consolador que dé reposo a mi alma. Mis hijos son destruidos, porque el enemigo prevaleció. Sión extendió sus manos, no tiene quien la consuele. Jehová dio mandamiento contra Jacob que sus vecinos fuesen sus enemigos. Jerusalén fue objeto de abominación entre ellos. Jehová es justo. Yo contra su palabra me rebelé. Oíd ahora, pueblos todos, y ved mi dolor. Mis vírgenes y mis jóvenes fueron llevados en cautiverio. Di voces a mis amantes, mas ellos me han engañado. Mis sacerdotes y mis ancianos en la ciudad perecieron, buscando comida para sí con qué entretener su vida. Mira, oh Jehová, estoy atribulada, mis entrañas hierven. Mi corazón se trastorna dentro de mí, porque me rebelé en gran manera. Por fuera hizo estragos la espada, por dentro señoreó la muerte. Oyeron que gemía, mas no hay consolador para mí. Todos mis enemigos han oído mi mal, se alegran de lo que tú hiciste. Harás venir el día que has anunciado, y serán como yo. Venga delante de ti toda su maldad, y haz con ellos como hiciste conmigo por todas mis rebeliones, porque muchos son mis suspiros, y mi corazón está adolorido. Capítulo 2. ¿Cómo oscureció el Señor en su furor a la hija de Sión? Derribó del cielo a la tierra la hermosura de Israel, y no se acordó del estrado de sus pies en el día de su furor. Destruyó el Señor, y no perdonó. Destruyó en su furor todas las tiendas de Jacob. Echó por tierra las fortalezas de la hija de Judá, humilló al reino y a sus príncipes. Cortó con el ardor de su ira todo el poderío de Israel. Retiró de él su diestra frente al enemigo, y se encendió en Jacob como llama de fuego que ha devorado alrededor.
Entesó su arco como enemigo, afirmó su mano derecha como adversario y destruyó cuanto era hermoso. En la tienda de la hija de Sión derramó como fuego su enojo. El Señor llegó a ser como enemigo, destruyó a Israel, destruyó todos sus palacios, derribó sus fortalezas y multiplicó en la hija de Judá la tristeza y el lamento. Quitó su tienda como enramada de huerto, destruyó el lugar en donde se congregaban. Jehová ha hecho olvidar las fiestas solemnes y los días de reposo en Sión, y en el ardor de su ira ha desechado al rey y al sacerdote. Desechó el Señor su altar, menospreció su santuario. Ha entregado en mano del enemigo los muros de sus palacios. Hicieron resonar su voz en la casa de Jehová como en día de fiesta. Jehová determinó destruir el muro de la hija de Sión. Extendió el cordel, no retrajo su mano de la destrucción. Hizo pues que se lamentara el antemuro y el muro. Fueron desolados juntamente. Sus puertas fueron echadas por tierra, destruyó y quebrantó sus cerrojos. Su rey y sus príncipes están entre las naciones donde no hay ley. Sus profetas tampoco hallaron visión de Jehová. Se sentaron en tierra, callaron los ancianos de la hija de Sión, echaron polvo sobre sus cabezas, se ciñeron de cilicio. Las vírgenes de Jerusalén bajaron sus cabezas a tierra. Mis ojos desfallecieron de lágrimas, se conmovieron mis entrañas, mi hígado se derramó por tierra a causa del quebrantamiento de la hija de mi pueblo, cuando desfallecía el niño y el que mamaba en las plazas de la ciudad. Decían a sus madres, ¿dónde está el trigo y el vino? Desfallecían como heridos en las calles de la ciudad, derramando sus almas en el regazo de sus madres. ¿Qué testigo te traeré, o a quién te haré semejante, hija de Jerusalén? ¿A quién te compararé para consolarte, oh virgen hija de Sión? Porque grande como el mar es tu quebrantamiento, ¿quién te sanará? Tus profetas vieron para ti vanidad y locura, y no descubrieron tu pecado para impedir tu cautiverio, sino que te predicaron vanas profecías y extravíos. Todos los que pasaban por el camino batieron las manos sobre ti, silbaron y movieron despectivamente sus cabezas sobre la hija de Jerusalén, diciendo, ¿es esta la ciudad que decían de perfecta hermosura, el gozo de toda la tierra? Todos tus enemigos abrieron contra ti su boca, se burlaron y crujieron los dientes, dijeron, devorémosla. Ciertamente este es el día que esperábamos, lo hemos hallado, lo hemos visto. Jehová ha hecho lo que tenía determinado, ha cumplido su palabra, la cual él había mandado desde tiempo antiguo. Destruyó y no perdonó, y ha hecho que el enemigo se alegre sobre ti, y enalteció el poder de tus adversarios. El corazón de ellos clamaba al Señor, oh hija de Sión, echa lágrimas cual arroyo día y noche, no descanses ni cesen las niñas de tus ojos. Levántate, da voces en la noche, al comenzar las vigilias, derrama como agua tu corazón ante la presencia del Señor. Alza tus manos a Él implorando la vida de tus pequeñitos que desfallecen de hambre en las entradas de todas las calles. Mira, oh Jehová, y considera a quién has hecho así. ¿Han de comer las mujeres el fruto de sus entrañas, los pequeñitos a su tierno cuidado? ¿Han de ser muertos en el santuario del Señor el sacerdote y el profeta? Niños y viejos yacían por tierra en las calles. Mis vírgenes y mis jóvenes cayeron a espada. Mataste en el día de tu furor, degollaste, no perdonaste. Has convocado de todas partes mis temores como en un día de solemnidad, y en el día del furor de Jehová no hubo quien escapase ni quedase vivo. Los que crié y mantuve, mi enemigo los acabó. Capítulo 3. Yo soy el hombre que ha visto aflicción bajo el látigo de su enojo. Me guió y me llevó en tinieblas y no en luz. Ciertamente contra mí volvió y revolvió su mano todo el día. Hizo envejecer mi carne y mi piel, quebrantó mis huesos, edificó baluartes contra mí y me rodeó de amargura y de trabajo. Me dejó en oscuridad como los ya muertos de mucho tiempo. Me cercó por todos lados y no puedo salir. Ha hecho más pesadas mis cadenas. Aun cuando clamé y di voces, cerró los oídos a mi oración. Cercó mis caminos con piedra labrada, torció mis senderos. Fue para mí como oso que acecha, como león en escondrijos. Torció mis caminos y me despedazó, me dejó desolado. Entesó su arco y me puso como blanco para la saeta. Hizo entrar en mis entrañas las saetas de su aljaba. Fui escarnio a todo mi pueblo, burla de ellos todos los días. Me llenó de amarguras, me embriagó de ajenjos. Mis dientes quebró con cascajo,
me cubrió de ceniza, y mi alma se alejó de la paz, me olvidé del bien, y dije, perecieron mis fuerzas y mi esperanza en Jehová. Acuérdate de mi aflicción y de mi abatimiento, del ajenjo y de la hiel. Lo tendré aún en memoria, porque mi alma está abatida dentro de mí. Esto recapacitaré en mi corazón, por lo tanto esperaré. Por la misericordia de Jehová no hemos sido consumidos, porque nunca decayeron sus misericordias. Nuevas son cada mañana, grande es tu fidelidad. Mi porción es Jehová, dijo mi alma, por tanto, en él esperaré. Bueno es Jehová a los que en él esperan, al alma que le busca. Bueno es esperar en silencio la salvación de Jehová. Bueno le es al hombre llevar el yugo desde su juventud, que se siente solo y calle, porque es Dios quien se lo impuso. Ponga su boca en el polvo, por si aún hay esperanza. Dé la mejilla al que le hiere y sea colmado de afrentas. Porque el Señor no desecha para siempre. Antes se aflige, también se compadece según la multitud de sus misericordias. Porque no aflige ni entristece voluntariamente a los hijos de los hombres. Desmenuzar bajo los pies a todos los encarcelados de la tierra, torcer el derecho del hombre delante de la presencia del Altísimo, trastornar al hombre en su causa, el Señor no lo aprueba. ¿Quién será aquel que diga que sucedió algo que el Señor no mandó? ¿De la boca del Altísimo no sale lo malo y lo bueno? ¿Por qué se lamenta el hombre viviente? Laméntese el hombre en su pecado. Escudriñemos nuestros caminos y busquemos y volvámonos a Jehová. Levantemos nuestros corazones y manos a Dios en los cielos. Nosotros nos hemos rebelado y fuimos desleales. Tú no perdonaste. Desplegaste la ira y nos perseguiste, mataste y no perdonaste. Te cubriste de nube para que no pasase la oración nuestra. Nos volviste en oprobio y abominación en medio de los pueblos. Todos nuestros enemigos abrieron contra nosotros su boca. Temor y lazo fueron para nosotros, asolamiento y quebranto. Ríos de agua se echan mis ojos por el quebrantamiento de la hija de mi pueblo. Mis ojos destilan y no cesan, porque no hay alivio hasta que Jehová mire y vea desde los cielos. Mis ojos contristaron mi alma por todas las hijas de mi ciudad. Mis enemigos me dieron caza como ave, sin haber por qué. Ataron mi vida en cisterna, pusieron piedras sobre mí. Aguas cubrieron mi cabeza. Yo dije, muerto soy. Invoqué tu nombre, oh Jehová, desde la cárcel profunda. Oíste mi voz, no escondas tu oído al clamor de mis suspiros. Te acercaste el día que te invoqué, dijiste, no temas. Abogaste, Señor, la causa de mi alma, redimiste mi vida. Tú has visto, oh Jehová, mi agravio, defiende mi causa. Has visto toda su venganza, todos sus pensamientos contra mí. Has oído el oprobio de ellos, oh Jehová, todas sus maquinaciones contra mí. Los dichos de los que contra mí se levantaron y su designio contra mí todo el día. Su sentarse y su levantarse mira, yo soy su canción. Dales el pago, oh Jehová, según la obra de sus manos. Entrégalos al endurecimiento de corazón. Tu maldición caiga sobre ellos. Persíguelos en tu furor y quebrándalos de debajo de los cielos, oh Jehová. Capítulo 4. ¿Cómo se ha ennegrecido el oro? ¿Cómo el buen oro ha perdido su brillo? Las piedras del santuario están esparcidas por las encrucijadas de todas las calles. Los hijos de Sión, preciados y estimados más que el oro puro, ¿cómo son tenidos por vasijas de barro, obra de manos de alfarero? Aún los chacales dan la teta y amamantan a sus cachorros. La hija de mi pueblo es cruel como los avestruces en el desierto. La lengua del niño de pecho se pegó a su paladar por la sed. Los pequeñuelos pidieron pan y no hubo quien se lo repartiese. Los que comían delicadamente fueron asolados en las calles. Los que se criaron entre púrpura se abrazaron a los estercoleros. Porque se aumentó la iniquidad de la hija de mi pueblo más que el pecado de Sodoma, que fue destruida en un momento sin que acamparan contra ella compañías. Sus nobles fueron más puros que la nieve, más blancos que la leche. Más rubios eran sus cuerpos que el coral, su talle más hermoso que el zafiro. Oscuro más que la negrura es su aspecto, no los conocen por las calles. Su piel está pegada a sus huesos, seca como un palo. Más dichosos fueron los muertos a espada que los muertos por el hambre, porque estos murieron poco a poco por falta de los frutos de la tierra. Las manos de mujeres piadosas cosieron a sus hijos,
sus propios hijos le sirvieron de comida en el día del quebrantamiento de la hija de mi pueblo. Cumplió Jehová su enojo, derramó el ardor de su ira, y encendió en Sión fuego que consumió hasta sus cimientos. Nunca los reyes de la tierra, ni todos los que habitan en el mundo, creyeron que el enemigo y el adversario entrara por las puertas de Jerusalén. Es por causa de los pecados de sus profetas y las maldades de sus sacerdotes, quienes derramaron en medio de ella la sangre de los justos. Titubearon como ciegos en las calles, fueron contaminados con sangre, de modo que no pudiesen tocarse sus vestiduras. «Apartaos, inmundos», les gritaban, «apartaos, apartaos, no toquéis». Huyeron y fueron dispersados. Se dijo entre las naciones, «nunca más morarán aquí». La ira de Jehová los apartó, no los mirará más. No respetaron la presencia de los sacerdotes, ni tuvieron compasión de los viejos. Aún han desfallecido nuestros ojos, esperando en vano nuestro socorro. En nuestra esperanza guardamos a una nación que no puede salvar. Cazaron nuestros pasos para que no anduviésemos por nuestras calles. Se acercó nuestro fin, se cumplieron nuestros días, porque llegó nuestro fin. Ligeros fueron nuestros perseguidores más que las águilas del cielo. Sobre los montes nos persiguieron, en el desierto nos pusieron emboscadas. El aliento de nuestras vidas, el ungido de Jehová, de quien habíamos dicho, a su sombra tendremos vida entre las naciones, fue apresado en sus lazos. Gózate y alégrate, hija de Edom, la que habitas en tierra de Uz. Aún hasta ti llegará la copa, te embriagarás y vomitarás. Se ha cumplido tu castigo, oh hija de Sión. Nunca más te hará llevar cautiva. Castigará tu iniquidad, oh hija de Edom. Descubrirá tus pecados. Capítulo 5. Acuérdate, oh Jehová, de lo que nos ha sucedido. Mira y ve nuestro oprobio. Nuestra heredad ha pasado a extraños, nuestras casas a forasteros. Huérfanos somos sin padre, nuestras madres son como viudas. Nuestra agua bebemos por dinero, compramos nuestra leña por precio. Padecemos persecución sobre nosotros, nos fatigamos y no hay para nosotros reposo. Al egipcio y al asirio extendimos la mano para saciarnos de pan. Nuestros padres pecaron y han muerto, y nosotros llevamos su castigo. Siervos se enseñorearon de nosotros, no hubo quien nos librase de su mano. Con peligro de nuestras vidas traíamos nuestro pan ante la espada del desierto. Nuestra piel se ennegreció como un horno a causa del ardor del hambre. Violaron a las mujeres en Sión, a las vírgenes en las ciudades de Judá. A los príncipes colgaron de las manos, no respetaron el rostro de los viejos. Llevaron a los jóvenes a moler, y los muchachos desfallecieron bajo el peso de la leña. Los ancianos no se ven más en la puerta, los jóvenes dejaron sus canciones. Cesó el gozo de nuestro corazón, nuestra danza se cambió en luto. Cayó la corona de nuestra cabeza. ¡Ay, ahora de nosotros, porque pecamos! Por esto fue entristecido nuestro corazón, por esto se entenebrecieron nuestros ojos, por el monte de Sión que está asolado. Zorras andan por él. Mas tú, Jehová, permanecerás para siempre, tu trono de generación en generación. ¿Por qué te olvidas completamente de nosotros y nos abandonas tan largo tiempo? Vuélvenos, oh Jehová, a ti y nos volveremos. Renueva nuestros días como al principio. Porque nos has desechado, te has airado contra nosotros.

el más dulce sonido a los oídos de tu Padre Celestial es el sonido de tu voz, de tus canciones de gratitud. Vamos, levanta tu cántico de gratitud. Porque cuando estaba yo muerto, tú me diste vida. Tu amor vino a rescatarme. Tu amor incondicional.

0: Dale más fuerte las palmas al rey.
1: Son las 11 en punto.
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0: Queremos ser hombres de palabra. Queremos ser hombres íntegros ante tu presencia, Dios. Permítenos ser esos hombres.
1: Jesús, necesitamos ser como tú. Haz nuestro carácter más como el tuyo. Ayúdanos. Levante sus manos y dígaselo al Señor.

Haz una oración ahí en tu lugar. Dile: Señor, yo quiero permanecer solo en ti. Que tu presencia nunca se aparte, Señor, de mí. Derrama tu Espíritu, Señor, sobre nosotros.

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Tengo el honor de compartir con ustedes la palabra. Quiero invitarles a que leamos para comenzar nuestra Biblia en el Salmo número 113, por favor. Salmo 113, en el versículo 4, por favor. Dice así, Salmo 113, desde el verso 4. Excelso sobre todas las naciones es Jehová, sobre los cielos su gloria. ¿Quién como Jehová nuestro Dios, que se sienta en las alturas, que se humilla a mirar en el cielo y en la tierra? Él levanta del polvo al pobre y al menesteroso alza del muladar, para hacerlo sentar con los príncipes de su pueblo. Este día, en nuestra serie Conociendo a Dios, yo quiero invitarle a que veamos juntos una característica más del carácter de Dios, de nuestro Dios, y esta es la humildad. Vamos a hablar de el Dios humilde, de el rey que se hizo siervo, el rey que se hizo esclavo. Son variados los conceptos de humildad que se usan en el mundo por diversidad de culturas. Yo quiero comenzar hablando de esto con usted para ver qué tan cierto, qué tan certero es el concepto de humildad en el mundo comparado con lo que la Biblia dice. Algunos aplican el concepto de humildad para ubicar a personas y aún a cosas en el ámbito de lo innoble, de condición pobre y de poco valor. Lo usan para eso. Y esto tiene una raíz que vamos a ver también. De esta forma, se califica a un hombre que es de origen humilde. Se dice, ese hombre es de origen humilde, ¿en base a qué? Se le califica así, basando la humildad en conceptos como la baja economía, la falta de abolengo, la baja condición social, y comparándolo con estándares que han sido puestos por el mundo. Por ejemplo, mire, decimos, ese hombre es una persona muy humilde. No tiene dinero, es pobre. Y decimos humilde en lugar de pobre, porque suena más categórico, ¿verdad? Entonces, en base a esto, ¿ha escuchado que se usa ese concepto? ¿Cuántos lo han escuchado? Esa persona es muy humilde. ¿A qué se refieren? A que no tiene dinero, ¿verdad? ¿Lo ha escuchado? ¿Estará correcto eso? Entonces le pregunto, hermano, ¿un hombre que tiene dinero, al no ser pobre, no puede ser humilde? Por eso está mal usado el concepto, ¿verdad? Otra pregunta, ¿o alguien que es pobre, como ya es humilde, por ende, no puede ser orgulloso? Otro ejemplo, mire, decimos, esa es una vivienda muy humilde. ¿Ha oído ese concepto? Es una vivienda humilde. Porque la vivienda es pequeña, de bajo costo, o por el lugar donde se encuentra. Basándonos siempre en el concepto que marca el mundo como humilde. ¿Será eso el concepto de humildad? Imagina que un amigo tuyo te invita a su casa de 15 recámaras y alberca. Y le dices, mi casa es más humilde que la tuya. O sea que la de él es más ¿qué? ¿Más soberbia? Su casa es grande y equipada. La tuya es pequeña y sencilla. ¿No? Imagínate a un orgulloso viviendo en una vivienda humilde. ¿Cómo puede decirse eso? Se oye raro, ¿no? ¿Será correcto asignar la palabra humilde a una cosa? A una cosa. Yo tengo una casita muy humilde, hermano. Es raro se oye. Humildad viene de dos vocablos del latín. Uno de ellos es humilitas, que significa sumisión. Nada que ver, ¿verdad? Y del vocablo humus, que significa bajo,
o de la tierra. Y por estas raíces es que el concepto de humildad se quedó encerrado en esta forma que vimos anteriormente. Por esos conceptos del latín es que se entiende que una casa humilde es una casa pobre. Y nada que ver pobre con humilde en el concepto verdadero y profundo, ¿sí? La palabra humildad, mis hermanos, es una palabra que lleva en sí un sentido muy elevado y ético. Nada que ver con lo que estamos platicando aquí. Le voy a dar algunos conceptos resumidos de lo que es humildad, obviamente en base a lo que la Biblia dice. La humildad es aquello por lo que un hombre tiene una modesta apreciación de su propio valor y se somete a otros por sí mismo. Humildad es una cualidad por la que una persona, considerando sus defectos, tiene una modesta opinión de sí misma y se somete voluntariamente a Dios y a los demás por Dios. Humildad es una virtud por la que un hombre, conociéndose a sí mismo como realmente es, se rebaja y se mantiene dentro de los límites justos, sometiéndose a la autoridad superior. Eso es humildad. La Biblia dice: nada hagáis por contienda o por vanagloria, antes bien, con humildad, estimando cada uno a los demás como superiores a él mismo, no mirando cada uno por lo suyo propio, sino cada cual por lo de los otros. Eso dice la Biblia, refiriéndose a lo que es humildad, Filipenses 2:3, eso dice, se lo estoy leyendo. Algunos versículos le voy a compartir la cita y se los voy a leer para avanzar pronto. Otros sí voy a invitarlo a que los lea conmigo. Pero anote la cita y usted los corrobora. Y la manera más resumida y profunda de definir humildad: humildad es la ausencia de soberbia. Fácil, ¿verdad?, de entender. ¿Qué es humildad? Es la ausencia de soberbia. Hay humildad, entonces no hay orgullo. Sencillo, pero muy profundo. Y dado que la humildad es la ausencia de soberbia, podemos decir que es una cualidad que podemos perder en cuanto creemos tenerla. Julio, ¿te has dado cuenta qué humilde soy? No, ya. Ya la perdiste. O como aquel que escribió un libro, ¿verdad? La humildad y cómo la adquirí. Nuestro Dios es humilde. Suena raro, pero así es. Suena controversial. Nuestro Dios es humilde, nuestro Dios se humilla. ¿Y qué significa eso bíblicamente? Usted y yo leímos el Salmo 113, verso 6, que dice que Dios es altísimo, Él habita en las alturas, sobre los cielos es su gloria, y se humilla a mirar el cielo y la tierra. La palabra humilla ahí es una palabra que significa hundirse, bajarse, inclinarse. Nuestro Dios es un Dios que está en las alturas y se inclina a mirar el cielo y la tierra. La versión de Dios habla hoy dice así: nadie es comparable al Señor nuestro Dios, nadie, que reina allá en lo alto, allá, y que sin embargo se inclina para mirar el cielo y la tierra. Él es el Dios humilde. Nuestro Dios se sienta en las alturas, reina allá en lo alto y se humilla, sin tener por qué, a mirar el cielo y la tierra. ¿Se está dando cuenta usted, mi hermano, lo que dice la Biblia, que Dios para mirar el cielo tiene que inclinarse hacia abajo también? ¿Tú para mirar el cielo hacia dónde tienes que voltear? ¿Sabías que Dios para mirar el cielo tiene que mirar hacia abajo? O sea, que ¿dónde está Él? Más alto que los cielos. Para mirar el cielo, Dios tiene que inclinarse también, no solo para mirar la tierra. En el verso 4, donde tienes tu Biblia abierta del Salmo 113, dice que su gloria es en los cielos o sobre los cielos. Sobre. ¿Dónde está Dios? Sobre los cielos. El que entienda, valore esto, ¿verdad? ¿Dónde estamos tú y yo entonces en comparación a Él? ¿Dónde, mi hermano? ¿Dónde estamos? ¿Has visto un esquilín desde acá, desde arriba? No quiere decir que somos esquilines delante de Dios, claro que no. Es una comparación de medida. Eso explica
¿Por qué Dios es el Altísimo? No es el Alto, es el Altísimo. Y tú y yo somos los bajísimos, ¿verdad? Zofar, un hombre que visitó a Job en su angustia, le dijo a Job, se llamaba Zofar, Naamatita, le dijo: Job, la perfección del Todopoderoso es más alta que los cielos, ¿llegarás a ella? ¿Qué harás, Job? ¿Cómo la conocerás? Eso dice Job 11:7. Suena controversial, mis hermanos, pero la humildad es también parte del carácter de nuestro Dios, porque si no lo fuera, simple y sencillamente no estaríamos tú y yo aquí. ¿O no? Sí, ¿no lo has pensado de esa manera? ¿Por qué Dios es humilde, Julio? ¿Quieres la muestra más grande que Él es humilde? Que tú estás aquí, sentado en esta iglesia, disfrutando de la salvación de Dios, conociéndole a Él. ¿Cómo es que el Dios de la Biblia, siendo excelso, creador de todo el universo, santo, justo, soberano y sobre todo altísimo, puede manifestar la actitud de misericordia de mirar hacia abajo? ¿Cómo es posible? Eso es porque Él es el Rey humilde. Dios se inclina a mirar el cielo y la tierra, y mirar no es solo ver, sino que es observar con un interés especial. La Biblia dice del Señor: Jehová es excelso y atiende al humilde. Fíjate la comparación, y la vamos a estar viendo durante todo el tema. Jehová es excelso y atiende al humilde. ¿Te fijas el equilibrio? Es altísimo, pero mira hacia abajo, a nuestra condición. Eso dice el Salmo 138. Atiende al humilde, mas al altivo mira de lejos. Si sientes que Dios está lejos, ¿por qué será? Ya lo leímos. Tú dedújelo, dedúcelo ahí. Vamos juntos a Isaías 57, por favor. Isaías 57, verso 15. Dice así: porque así dijo el Alto y Sublime, el que habita la eternidad y cuyo nombre es el Santo. Fíjate, mi hermano, cómo presenta el profeta Isaías a Dios. ¿Cómo lo presenta? Así dijo el Alto y Sublime, el que habita la eternidad y cuyo nombre es el Santo, el Eterno. ¿Qué dijo el que es Santo y Altísimo? ¿Qué dijo? Fíjate lo que dijo: yo habito en la altura y la santidad. ¿Sí? Pero también ¿con quién? Con el quebrantado y humilde de espíritu, para hacer vivir el espíritu de los humildes y para vivificar el corazón de los quebrantados. Él habita la eternidad, pero además se baja, se rebaja, diría yo, y habita con el quebrantado y humilde de espíritu en convivencia con Él. ¿Quieres otra muestra de que Dios es humilde? Su presencia entre nosotros, los pecadores. ¿Qué tiene que hacer Dios aquí entre nosotros, hermana? Si Él es santo, es que Él es humilde, ¿no? ¿No lo habías visto así? Que el Altísimo se rebaja a convivir con el quebrantado y humilde de espíritu para vivificar el corazón de los quebrantados. Nuestro Dios es el Dios humilde. El hecho de que Dios nos permite habitar en su presencia, que es muestra clara de su humildad, es precisamente muestra de su humildad por la condición en la que tú y yo estamos. David escribió algo muy interesante al respecto. David escribió: cuando veo tus cielos, son de él, obra de tus dedos, la luna y las estrellas que tú formaste. O sea, David ve la creación y dice: ¿qué es el hombre para que tengas de él memoria? Y el hijo del hombre para que lo visites. Humildad. Ese es el Salmo 8, 3 y 4. Habiendo definido hasta aquí, mis hermanos, el concepto de humildad, debemos también definir y entender un concepto más que es dentro del tema, pero se ha malinterpretado. Y tú te vas a dar cuenta por qué. Y es el vocablo humillación, que también se ha malinterpretado. ¿Qué es humillación en realidad? Fíjate lo que es primero en cuanto a su definición.
Humillación significa bajar, inclinar la cabeza o el cuerpo en señal de acatamiento. Es adoptar una actitud sumisa ante alguien o algo. Es la acción de rebajarse de un estado de soberbia hasta reconocer la verdadera condición espiritual personal, recobrando así la modesta y cabal apreciación que se debe tener de uno mismo. Pablo les decía a los romanos: nadie tenga más alto concepto del que debe tener de sí mismo. Piensen de ustedes mismos con cordura. Romanos 12:3. En base a ese concepto es que podemos definir lo que es humillación. ¿Cómo es que el concepto de humillación se ha malinterpretado? Escúcheme bien, hermano, para que no lo vaya a malentender. Póngame atención para que lo entendamos bien juntos. Humillación se malinterpreta ya que se aplica en el sentido de aflicciones y padecimientos que pueden ser causados por agentes externos. ¿Qué es esto? Es como cuando un hombre escarnece a otro, se dice que lo humilló, provocándole pena o sufrimiento. Es en este sentido que decimos que otros pueden infligirnos humillaciones. Es decir, alguien te escarnece físicamente. Escarnecer es que se burla de ti, te maltrata, te golpea, tal vez te hace sentir mal, inclusive te puede ridiculizar. Y tú dices, ¿qué humillación? ¿Cuántos lo han pensado así? Sinceramente, que el concepto va por ahí. ¿Qué humillante? Me golpeó, me maltrató, me gritó. ¿Qué humillación? ¿Será eso humillación? Muchos pueden ser maltratados físicamente y seguir con el orgullo de pie en su interior. ¿Sí o no? ¿Sí? ¿Entonces te humillaron? ¿Si sigues orgulloso aunque te hayan golpeado? Hermana, si tu cocodrilo, perdón, tu esposo te golpea y tú llegas con un pastor y le dices, hermano, es que me humilla. No, no te humilla, te maltrata. ¿Sabes por qué no te humilla? Vamos a ver por qué. El maltrato o la aflicción sobre el cuerpo de alguien no garantiza que éste sea humillado, porque lo que es en realidad la humillación es la sumisión del espíritu del hombre. Y nadie puede doblegar tu espíritu sino solo tú. La verdad profunda también de la humillación en cuanto a lo que es esto, humillación, es que ningún hombre puede humillar a otro, ninguno, sino solo a sí mismo. Y esto último solo puede lograrse adecuadamente mediante el trato de Dios. ¿Por qué? Porque solo la palabra de Dios, solo el consejo de Dios logra entrar al espíritu del hombre para persuadirlo a que se humille. ¿Me estoy explicando? ¿Sí? Eso dice Hebreos 4:12. Solo la palabra de Dios penetra hasta partir el alma y el espíritu, discierne los pensamientos y las intenciones del corazón. Y es ahí donde hay humillación. En el cuerpo no. ¿Humillaron tu cuerpo? Eso no está bien aplicado. Porque pueden maltratar tu cuerpo y seguir, y tú puedes seguir orgulloso. ¿Dónde está la humillación? Es decir, si dices que otra persona tuvo que ver en tu propia humillación, no fue por algún maltrato que te haya hecho esta persona, sino porque esta persona, usada por Dios, te indujo, te guió a la humillación, que es hacer a un lado el orgullo. Pero él no te humilló, tú lo decidiste. Tú decidiste hacer a un lado tu orgullo y solo tú lo puedes hacer. Ay, Julio, ¿qué no es Dios el que nos quita el orgullo? No, déjame decirte que no. Entonces, ¿dónde está el libre albedrío? ¿O no? ¿Me estoy explicando, hermano, o no? Para que no estés esperando a que Dios te humille en la manera literal como lo estamos explicando. Dios está esperando que tú te humilles. No sabía, Julio. Ah, pues la Biblia lo dice, mi hermano. Dice la Biblia: o menospreciáis las riquezas de su benignidad, paciencia y longanimidad. O sea, Dios es paciente, nos está esperando. ¿Ignoras que su bondad te guía al arrepentimiento? Te guía.
Pero por tu dureza y por tu corazón no arrepentido, atesoras para ti mismo ira para el día de la ira y de la revelación del justo juicio de Dios. Mis hermanos, la bondad de Dios, la benignidad de Dios nos guía a someternos, pero nosotros decidimos rendir o no nuestro corazón. Nosotros decidimos. Ve conmigo a Primera de Pedro, si es tan amable, a Primera de Pedro 5. Esto va a apoyar de manera contundente lo que te estoy compartiendo. La humillación es una decisión tuya. Primera de Pedro 5:6 dice así. Alguien que lo tiene ya, ¿cuál es la primera palabra que está ahí? Humillaos. ¿Por qué dice humillaos? Es una invitación. El apóstol, por la gracia de Dios, nos sugiere que tomemos esta actitud. Humíllate. Humillaos pues bajo la poderosa mano de Dios, para que los exalte cuando fuere tiempo. La Biblia nos exhorta a humillarnos, que tomemos la decisión de doblegarnos ante Dios. La palabra humillaos aquí, mi hermano, en el griego, significa bajarse en condición o corazón. Escúchame esto, no se refiere al cuerpo. No digas que te humillaron cuando te golpearon. Tú eres el único que puede humillarte a ti mismo. Puedes humillarte. Tú lo decides porque tú te bajas en tu condición y en tu corazón. Eso es humillación. El apóstol Pedro dice, bájense en su condición. Dobléguense, inclínense ante Dios en su corazón, no en el cuerpo. Tú puedes venir y postrarte aquí, en tu casa. Y eso no quiere decir que seas una persona humilde ante Dios. Es como el pequeñito que su mamá le dice, hijo, siéntate a comer. No, mamá, quiero estar parado. No, mamá, quiero estar parado. Que te sientes a comer. Que no. Que te sientes. Y se siente el niño y está pensando el niño, estoy sentado, pero por dentro estoy parado. El maltrato físico no garantiza que alguien se humille. La invitación de la palabra de Dios es, humíllate bajo la poderosa mano de Dios y Él te exaltará cuando fuere tiempo. Y humillarse en el griego, repito, es bajarse en condición y corazón. No tiene nada que ver con lo físico. La humillación verdadera está en doblegar el corazón, el espíritu, ante Dios. Ve conmigo al Salmo 119, por favor. Solo la palabra de Dios, solo Dios con sus mandamientos, con su ley, cuando nos habla, nos persuade, nos guía a que seamos humildes. Vamos a ver Salmo 119, verso 65. Es muy amplio este salmo, vamos a ver verso 65. Lo vamos a leer verso por verso hasta el 71 o 72, por ahí. Y vamos a ver qué es lo que Dios nos dice a través de cada verso. ¿Lo tienen, mis hermanos? Salmo 119:65. Dice, bien has hecho con tu siervo, oh Jehová, conforme a tu palabra. Bien has hecho. ¿Qué significa bien has hecho conmigo, Señor? La palabra bien significa, me has tratado con misericordia, me has tratado con benevolencia, me has tratado amistosamente. Es la palabra top. Así me ha tratado Dios a mí. Me ha tratado bien. Mis hermanos, Dios no necesita de maltratos, ni de gritería, ni de violencia para persuadir a alguien a que sea humilde. ¿Me escucharon? Dios no hace uso de la violencia para someter a alguien, para guiarlo al sometimiento. No lo hace. Verso 66. Enséñame buen sentido y sabiduría. Buen sentido y sabiduría, ya lo leyó, porque tus mandamientos he creído. ¿Qué es buen sentido y sabiduría? Es razonamiento y conocimiento. Las herramientas que Dios usa para llevarnos a ser humildes. Un orgulloso no razona. ¿Qué herramientas usas tú para persuadir a otros? A tus hijos, por ejemplo. Ay, papá, yo no quiero ir a la iglesia. Te me cambias para ir a la iglesia y te me callas. ¿Usas actitudes sabias para
persuadir a tu hijo al sometimiento? Dice la Biblia que la blanda respuesta quita la ira. ¿Por qué? Mas la palabra áspera hace subir el furor. Proverbios 15:1. Cuando en una situación, mis hermanos, de ira descontrolada, te hicieron enojar, acuérdate. Cuando en una situación de ira descontrolada respondemos también con ira a causa del orgullo, es como tratar de apagar un incendio con pólvora. ¿Verdad que sí? Dice el proverbio, la palabra áspera hace subir el furor, no lo apaga. Le echas pólvora al incendio para que se apague. Imagínate, hermano. Una pregunta al respecto aquí en este paréntesis antes de continuar leyendo el Salmo 119. Mis hermanos, pregunta, ¿por qué Dios puede manifestar ira en un momento? Él es lento para la ira y grande en misericordia, ¿verdad? Bueno, ¿por qué Dios puede manifestar ira en un momento y en otro momento ser humilde? ¿Por qué las dos cosas puede hacerlo Dios? ¿Cómo es que Él puede ser el Dios de la ira y puede ser el Dios humilde a la vez? ¿Cómo le hace Dios? ¿Conoces a alguien con tal dominio de su carácter, de tal forma que pueda hacer uso de la ira sin pecar? ¿Y ser humilde cuando sea debido? Por eso la Biblia nos aconseja y nos dice en Efesios 4, airaos, pero no ¿qué? Pequéis. ¿Se vale enojarse? Sí, pero sin pecar. ¿Por qué cuando nos airamos en ocasiones pecamos? ¿Por qué? Porque entra el orgullo. Y si te airas con orgullo, dice la Biblia también, en Santiago 1:20, que la ira del hombre no obra la justicia de Dios. ¿Por qué? Porque la ira de Dios es santa, no tiene orgullo, tiene un propósito santo y puro. La ira del hombre no. Entonces, ¿por qué Dios es el Dios de la ira y el Dios humilde? ¿Por qué? Porque en su carácter el orgullo no tiene nada que ver. La Biblia también nos menciona, hermano, que si hemos de airarnos, no demos lugar ¿a quién? Al diablo. Ay, ¿por qué dice eso? ¿Qué tiene que ver el diablo cuando nos enojamos? No le den lugar al diablo si van a darle lugar a la ira, ¿eh? No mezclen esas dos cosas, no van. El enojo y Satanás no van. No le den lugar al diablo, dice Efesios 4:27. ¿Por qué dice esto, hermano? Porque Satanás es el autor del orgullo. Él lo inventó, por decirlo así. Él cambió la presencia de Dios por su soberbia. Piensen eso. Él cambió la presencia de Dios por su soberbia. Suena familiar eso. Eso dice Ezequiel 28, si lo quieres corroborar. La soberbia es una actitud diabólica. Satanás quiso ponerse al nivel de Dios y decir, me sentaré en el trono del Altísimo, tomaré control. ¿Qué hizo Dios? Lo echó a tierra, ¿verdad? La soberbia es una actitud diabólica. Volviendo al Salmo 119, verso 67, por favor. Dice así, antes que fuera yo, ¿qué? Humillado, descarriado andaba, mas ahora guardo tu palabra. La palabra humillado aquí, mi hermano, tú puedes decirme, a ver, Julio, ¿por qué dice aquí antes que fuera humillado? ¿No que Dios no humilla a nadie? No, el significado del hebreo de humillado aquí es sumiso, quebrantado, que presta atención, que razona. Yo lo puedo parafrasear entonces en base a esto, este significado, y leer. Antes que fuera yo guiado por Dios para ser quebrantado, sumiso, atento y razonable a Él, descarriado andaba. Verso 68. Bueno eres tú, otra vez le dice el salmista al Señor. Tú eres bueno, Señor, y eres bienhechor. Enséñame tus estatutos. Contra mí forjaron mentira los soberbios, mas yo guardaré de todo corazón tus mandamientos. Se engrosó el corazón de ellos como sebo, mas yo en tu ley me he regocijado. Y el verso 71, ¿qué dice? Bueno me es haber sido humillado para que aprenda tus estatutos. En la versión en inglés, esta parte dice, bueno me es haber sido afligido. Y se refiere a ser afligido no por hombres, no, sino por situaciones que Dios permite
para que yo sea quebrantado, sumiso, atento y razonable. ¿Me estoy explicando? ¿Sí? Verso 72. Mejor me es la ley de tu boca que el dinero, que el oro y la plata. ¿Por qué dice eso, hermano? Porque la ley de Dios nos guía a ser humildes, mientras que el dinero, teniéndole amor, dice 1 Timoteo 6:10, nos llena de males. La raíz de todos los males es el dinero, le pregunto. Es el amor al dinero. Puedes seguir ahorrando. No te preocupes. Nomás no dejes que tu amor se desvíe hacia el dinero, porque te vas a llenar de males, y uno de esos grandes males es el orgullo. ¿Le puedo hacer otra pregunta aquí conforme lo que hemos visto? Aquí está la pregunta. ¿A Cristo lo humillaron o se humilló a sí mismo? ¿Cómo lo sabe usted? Dí conmigo, pues yo leo la Biblia, hermano. Filipenses 2, por favor, si es tan amable. A Cristo no lo humilló nadie. Él se humilló a sí mismo. Esto es para corroborar aún de manera más fuerte y contundente lo que significa profundamente humillación. Filipenses 2:8 dice así: y estando en la condición de hombre, ¿cómo dice? Se humilló a sí mismo. Él se humilló, mi hermano, Jesús. Y termina el verso diciendo: haciéndose obediente hasta la muerte, y muerte de cruz. A ese grado se humilló Jesús. La palabra humillado aquí, si tú lo buscas en tu libro de estudios del griego, es la misma palabra que en 1 Pedro 5:6. Jesús se rebajó en su condición. ¿Cuál condición? Su condición gloriosa. Se rebajó a una condición humana y de corazón, en su corazón, para salvar al hombre que lo reconoce. Cristo fue despreciado, fíjate, desechado, afligido, maltratado, torturado, lo mataron. Incrédulos, verdugos, lo mataron. Pero la humillación de su corazón fue una decisión de él en obediencia al Padre. Según Isaías 53 y Filipenses 2. Escucha esto, hermano, y piensa en esto, por favor. Dile al que está dormido: oye, despierta y piensa en lo que Julio está predicando. El hecho de que Cristo se humilló no quiere decir que tuvo que renunciar a algún orgullo, ¿verdad que no? Al principio yo te dije, humillarse es hacer a un lado el orgullo. El orgullo no tiene cabida cuando tú decides humillarte. Si no, no es una humillación sincera. Es una humillación aparente, falsa. Pero yo te pregunto, si Cristo se humilló a sí mismo, como dice Filipenses 2, ¿significa que tuvo que hacer a un lado orgullo? No, ¿verdad que no? ¿Cuántos dicen que no? Pues no. Pero Cristo, para humillarse, renunció a su trono. Y su trono no está fundado en orgullo. El orgullo de muchos suele ser el trono en el que están sentados, o su macho, ¿verdad? Filipenses 2:6. El cual, Jesús, siendo en forma de Dios, fíjate, hermano, siendo en forma de Dios, no estimó el ser igual a Dios como cosa a qué? Aferrarse. Sino que se despojó a sí mismo, tomando forma de siervo. Siervo aquí es esclavo. Esclavo, hecho semejante a los hombres. Cristo no se agarró de su trono y dijo: yo no me voy de aquí. Él soltó su trono y su gloria y dijo: yo voy a ser humilde, voy a humillarme a mí mismo. Fíjate, hermano, qué comparación. Fíjate, escucha esto. Cristo se humilló renunciando a la gloria que el Padre le había dado. Mientras que nosotros, para humillarnos, tenemos que renunciar a cosas que nos destruyen. Y aún así nos hacemos el rogar. Para dejarlas. Cristo no se aferró a su gloria. ¿Por qué nosotros nos aferramos al orgullo? ¡Qué comparación, hermano! ¡Qué humillación la de Cristo! Es la humillación por excelencia. No tuvo que decir: oh, muy bien, voy a dejar mi orgullo. ¿Cuál orgullo? Él es santo. Voy a dejar mi trono. Algo, la gloria de todo el universo la dejó para humillarse. Y tú y yo no dejamos el orgullo. Jesús es el rey humilde, el que le lavó los pies a sus discípulos. ¿No es humilde?
Él dijo, aprendan de mí, que soy ¿qué? Manso y humilde de corazón. Mateo 11:29. Dice el verso 9 de Filipenses 2, ahí donde está tu Biblia abierta. Por lo cual, Dios también le exaltó hasta lo sumo y le dio un nombre que es sobre todo nombre, para que en el nombre de Jesús se doble toda rodilla. Fíjate, para que en el nombre de Jesús, hermanos, se humille todo el mundo, de los que están en los cielos y en la tierra y aún debajo de la tierra, y toda lengua confiese que Jesucristo es el Señor, para gloria de Dios el Padre. Pensé que se iba a emocionar. ¿Son cristianos? No, no se crean. Dios exaltó a Jesús dándole el lugar más alto en el universo. Al hombre que no deja el orgullo, le es imposible entender que para nacer de nuevo y para vivir plenamente en el plan de Dios hay que humillar el corazón. No lo entiende. No lo entiende. Déjeme leerle dos proverbios en la versión Dios habla hoy, por la forma en que los expresa esta versión, de manera muy especial, en base a lo que Cristo recibió del Padre por haberse humillado. Dice Proverbios 22:4, la humildad y la reverencia al Señor traen como premio riquezas, honores y vida. No las busques, no busques riquezas, honores y vida, solo sé humilde y Dios te lo da. Proverbios 15:33, el honrar al Señor instruye en la sabiduría. Y mis hermanos, la humildad es un asunto de sabiduría, de inteligencia. No es de tontos ser humilde, es de inteligentes. El honrar al Señor instruye en la sabiduría para recibir honores. Y primero hay que ser humilde para recibir honores, dice el Proverbio 15:33. Para recibir honores, repito, primero hay que ser humilde. ¿Jesús recibió honores? Todos. Y los recibe de parte de ti y de mí, ¿verdad? Que sí, todavía. Quiero invitarle a ver ahora una porción de la vida de un rey que fue humilde, el rey David, una ocasión de su vida antes de ser rey. Vaya conmigo a primer libro de Samuel 26. Primer libro de Samuel, capítulo 26. Para los que nunca han leído esta porción de la vida del rey David, han escuchado, todo el mundo ha escuchado del rey David, ¿verdad? Pero para entender esta pequeña porción de su vida, lo que sucede aquí es lo siguiente. Dios le ordenó a Samuel ungir a David con aceite para que fuera el próximo rey de Israel, siendo aún el rey de Israel Saúl. ¿Qué pasa con Saúl? Se enfurece porque no le gusta la idea de que lo van a quitar a él y van a poner a David. ¿Y qué hace Saúl? ¿Lo persigue para qué? ¿Para felicitarlo? ¿Para matarlo? Y en una de las persecuciones que hace Saúl para con David, sucede esto, que vamos a ver. Primero de Samuel, primer libro de Samuel 26, desde el verso 2, ¿lo tiene? Dice el verso 2, Saúl entonces se levantó y descendió al desierto de Zif, llevando consigo 3,000 hombres escogidos de Israel para buscar a David en el desierto de Zif. Fíjate, mi hermano, iba a buscar a cuántos hombres, Saúl, a uno. ¿Cuántos hombres llevaba para buscar a David? 3,000. Había muchas razones por las cuales Saúl llevaba 3,000 hombres. Porque, mis hermanos, David era pesado para la batalla. Se le coló y no lo pudo encontrar. Dice, no, este me va a agarrar a mí. Mejor llevo 3,000 y me cuidan. David no solo fue poeta y adorador, fue guerrero también, era en batalla. Y dijo, voy a llevar 3,000 personas. Pero hay algo interesante aquí, mi hermano, al principio del verso 2. Diga conmigo, Saúl descendió. Una persona que es orgullosa, que es guiada por su orgullo, su camino siempre lo lleva hacia abajo. ¿Verdad que sí, bebé? Él se está humillando ahora. Una persona que es orgullosa, su camino siempre lo lleva hacia abajo. El orgullo siempre te va a impulsar hacia abajo, hermano. Saúl descendió ¿a dónde? A un desierto, un lugar donde no hay vida. ¿Quieres seguir con orgullo? Si es que hay orgullo por ahí, en tu corazón, te va a llevar cada vez más abajo, a un lugar donde ya no hay vida. Eso es el desierto. Verso 6. Vamos a brincar al verso 6, por favor.
de 1 de Samuel 26. Entonces David dijo a Ahimelec, un amigo de él, un heteo, y a otro amigo que se llamaba Abisaí, hijo de Sarbia, hermano de Joab, les dijo: ¿quién descenderá conmigo a Saúl en el campamento? Mi hermano, si dice que David iba a descender, ¿en dónde estaba él? Arriba, ubica esto. Se iba a rebajar al nivel de Saúl, y Saúl era el rey. Fíjate. ¿Quién descenderá conmigo a Saúl en el campamento? Y dijo Abisaí: yo descenderé contigo, David. David, pues, y Abisaí fueron de noche al ejército, y aquí que Saúl estaba tendido, durmiendo en el campamento, y su lanza clavada en tierra, y su cabecera, a su cabecera. Y Abner, que era el que cuidaba a Saúl, Abner le correspondía cuidar a Saúl, y el ejército estaban tendidos alrededor de Saúl. Qué precavido, ¿verdad? El orgulloso siempre se siente inseguro. Cuídenme, porque ese David, yo lo ando persiguiendo, pero capaz que él me agarra a mí. Imagínense 3,000 hombres alrededor. No, pues Saúl ahí durmiendo, bien tranquilo. Tenía miedo. Bien orgullo. ¿Sabes que el orgullo y el miedo son gemelos? Uno te hace creer que estás arriba y el otro te hace creer que estás lleno de culpabilidad. David era un hombre conforme al corazón de Dios. Dios mismo lo dijo. Y tuvo que descender al nivel de Saúl para mostrarle una lección que Dios quería enseñarle. ¿Con violencia? No. Verso 8. Entonces dijo Abisaí a David. Fíjate, ya estaban ahí donde estaba Saúl, David y Abisaí. Y le dijo Abisaí a David: hoy he entregado Dios a tu enemigo en tu mano. Ahora pues, déjame que le hiera con la lanza y lo enclavaré en la tierra de un golpe, y no le daré segundo golpe. Qué tierno este Abisaí, ¿verdad? Para matar. A lo que vamos, ¿verdad? Verso 9. Y David respondió a Abisaí: no le mates, porque ¿quién extenderá su mano contra el ungido de Jehová y será inocente? Bueno, Saúl ya no era ungido, era urgido. Verso 10. Dijo además David: vive Jehová, que si Jehová no lo hiriere, o su día llegue para que muera, o descendiendo en batalla perezca, guárdeme Jehová de extender mi mano contra el ungido de Jehová. Pero toma la lanza y el que está en la cabecera y la vasija de agua, y vámonos, Abisaí, vámonos. Mira, hermano, David pensó y dijo esto: ¿cómo voy a quitar a un líder que Dios puso? ¿Me explico? ¿Cómo? Eso es revelación pura. Rebeldía, discúlpeme, rebelión. No sé por qué dije revelación. Eso es rebelión pura, que tratar de quitar a un líder que Dios puso. Eso dijo David. ¿Cómo me propones eso, Abisaí? Dios lo puso, ¿cómo lo voy a quitar yo? Que Dios lo quite. Yo me espero. David pudo haber pensado en ese momento: oye, Abisaí, tienes razón. Yo tengo dignidad. ¿Por qué me persigue? Yo soy el ungido de Jehová. Bueno, a lo mejor no lloró, pero tú hazme caso a mí. Oye, Abisaí, tienes razón. ¿Por qué no lo matamos y ya de una vez tomamos el trono de Israel? Israel se merece un rey como yo, humilde. No, Dios lo puso, que Dios lo quite. Yo espero. El orgulloso arrebata. El orgulloso se desespera. Quiere ir por aquello que Dios le prometió antes de tiempo, como Saúl. Y David dijo: no, yo me espero hasta que Dios me ponga. ¿Sí? Solo toma la lanza y la vasija y vámonos. Verso 12. Se llevó pues David la lanza y la vasija de agua de la cabecera de Saúl y se fueron. Y no hubo nadie que viese, ni entendiese, ni velase, pues todos dormían, como aquí. Porque un profundo sueño enviado de Jehová había caído sobre él. Ah, bueno, es un sueño de Jehová. Sigue dormido, hermano. Fíjate, el sueño que tenía el ejército y Saúl fue un sueño que mandó el Señor. Mi hermano, esto nos muestra que era un plan de Dios usando a David para que Saúl se humillara. ¿Estás dando cuenta? Verso 13. Entonces pasó David al lado opuesto y se puso en, di conmigo, la cumbre. ¿Dónde estaba Saúl? Di conmigo, abajo. ¿Dónde estaba David? Di conmigo, en la cumbre. ¿Le encuentras enseñanza a esto?
A la cumbre del monte subió David, a lo lejos, habiendo gran distancia entre ellos dos. ¿Por qué? Porque el orgullo y la humildad, hermano, son polos opuestos. No conviven, no se puede. Saúl descendió hasta un lugar desértico y David ascendió a la cumbre del monte. Saúl fue llevado hasta ahí por su orgullo, pero David fue llevado a la cumbre por Dios. ¿Quién quieres que guíe tu vida, Dios o tu orgullo? Dios. A David lo llevó Dios a la cumbre, a Saúl lo llevó su orgullo a lo más bajo. Toma en cuenta eso. Jesús dijo que el que se enaltece será humillado, ¿verdad? Y el que se humilla será enaltecido, en Mateo 23:12. Verso 14, de donde está tu Biblia en 1 Samuel 26. Verso 14. Antes de leer, mira, ubica esto. Ya tiene David la lanza y la vasija en la mano, ¿verdad? ¿En dónde? Di conmigo, allá arriba. Y Saúl, allá abajo. Ubica eso. Y dio voces David al pueblo, empezó a gritar. Y a Abner, hijo de Ner, al que cuidaba a Saúl, diciendo: ¡Ey, Abner! ¡Respóndeme! Entonces Abner respondió y dijo: ¿Quién eres tú que le gritas al rey? Y dijo David a Abner: ¿Qué, no eres hombre? ¿Eres hombre o payaso? Casi le dijo. Hasta regañado salió el pobre de Abner. ¿No eres un hombre, Abner? ¿Y quién hay como tú en Israel? Yo creo Abner se paró el cuello y dijo: ¿Sí soy yo? ¿Qué pasó? ¿Verdad? Y le dice en el 15, verso 15, y dijo David a Abner, continuación del 15, discúlpeme. ¿Y quién hay como tú en Israel? ¿Por qué pues no has guardado al rey tu señor? ¿Por qué no lo cuidas? Porque uno del pueblo, o sea él, pero no quiso decir su nombre, porque uno del pueblo ha entrado a matar a tu señor, el rey. 16 dice: esto que has hecho no está bien, Abner. Haz tu trabajo, cuida al rey. Vive Jehová, que sois dignos de muerte, porque no habéis guardado a vuestro señor, al ungido de Jehová. Mira pues ahora dónde está la lanza del rey y la vasija de agua que estaba en su cabecera. Aquí las traigo, mira. Mira, mi hermano, toma en cuenta esto, escucha esto. David se enojó porque no cuidaron al rey, que lo quería matar a él. ¿Ya pensaste en eso? ¿Estás enojado con tu patrón? Ya súbame el sueldo, patrón. No. Déjalo, respétalo. Es tu jefe, Dios lo puso ahí por algo. Vas a aprender algo. Respétalo, cuídalo. Es que no es justo conmigo, mi patrón, Julio. No. Dios lo puso ahí para que aprendas algo. A ver, ¿qué vas a aprender? David respetó a Saúl aunque lo quería matar. ¿Tú respetarías a alguien que te anda persiguiendo para matarte? Hermano, eso se llama humildad. Verso 17. Saúl, aunque lo quería matar. ¿Tú respetarías a alguien que te anda persiguiendo para matarte? Hermano, eso se llama humildad.

Mi voz es, Señor mío, mi hermano. Fíjate cómo respondió Saúl. ¿No es esta tu voz, hijo mío David? La hipocresía es prima del orgullo, hermano. Qué curioso, mire. Escucha esto. El orgullo insiste, una persona orgullosa insiste en no inclinar su cabeza. Hágale así poquito nomás para representar. Hágale así. Hágale. Sí. Hágale así como orgulloso. ¿Qué? Hágale así, ¿qué? ¿Qué, tú qué? ¿Eh? El orgulloso insiste en no inclinar la cabeza. Orgullo es no inclinar la cabeza, espiritualmente hablando, no doblegarse en acatamiento. Como Saúl no quería inclinar la cabeza, le puso a David ahí arribita, para que ahí lo viera. Ah, ¿no quieres inclinar la cabeza, Saúl? Te voy a poner a David ahí para que lo veas ahí arriba. ¿No quieres doblegarte? Ah, ahí te lo acomodo, para que ahí lo veas. Y David, por ser humilde, estaba arriba. El humilde inclina su cabeza. David tenía su cabeza inclinada y veía a Saúl abajo. ¿Ya vio qué curioso, hermano? El orgulloso allá abajo, con su cabeza así. Y el humilde arriba, con su cabeza así. Dios acomoda las cosas para que entendamos qué es orgullo, dónde está el orgullo y dónde está la humildad. David volteaba hacia abajo. Acá está tu lanza, rey. Y Saúl abajo, orgulloso. Hijo mío, ay, ¿por qué no lo agarraron? ¿Qué pasó, Abner? No sé, rey, no sé, me quedé dormido. Imagínate, ¿verdad? Verso 18, el momento para Saúl. Y dijo David: ¿por qué persigue así mi señor a su siervo? ¿Qué no sabes que yo soy el próximo rey de Israel? ¿Eso le dijo? Le dijo a su siervo. Nada de andar presumiendo lo que Dios te dijo que eres. Eso guárdalo en tu corazón. Ay, el apóstol. Bueno, luego continúo. Hermanos de internet, ¿cómo están? ¿Qué he hecho? ¿Qué mal hay en mi mano? Ruego pues que el rey mi señor oiga ahora las palabras de su siervo. O sea, le rogó: escúchame, rey. Y le dijo: si Jehová te incita contra mí, es decir, si Dios te está mandando a que me mates, acepte la ofrenda. Mas si fueren hijos de hombres, los que te están mandando, o sea, te están llegando puros chismes, y por puros chismes me andas persiguiendo, malditos sean ellos en presencia de Jehová, porque me han arrojado hoy para que no tenga parte en la heredad de Jehová, diciendo: ve y sirve a dioses ajenos. Mi hermano David estaba acongojado. Se sentía, pero se estaba humillando. David propuso sabiamente a Saúl que dejara su actitud orgullosa y que examinara su condición delante de Dios, y que examinara si David era digno de esa persecución. David fue sabio en el momento de reclamar no un derecho, sino de incitar a alguien que dejara su orgullo y que fuera humilde. La Biblia dice que con los humildes está la sabiduría. Entonces, ¿qué hay con los orgullosos? Si la sabiduría está con los humildes, ¿quién está con los orgullosos? La necedad. Proverbios 11:2. Verso 20: no caiga pues ahora mi sangre en tierra delante de Jehová, porque ha salido el rey de Israel a buscar una, ¿qué? Una pulga. Así como quien persigue una perdiz por los montes. Te voy a hacer unas preguntas, mi hermano, para que reflexionemos juntos aquí. ¿Hasta dónde eres tú? ¿Hasta dónde soy yo capaz de llegar para no permitir que el orgullo tome control de nuestro corazón? David, sabiendo quién era ya, él dijo: yo soy una pulga. ¿Por qué? ¿Qué te hice, Saúl? No permitió el orgullo, quiso tocar la puerta de David, inclusive por el consejo de Abisaí: mátalo, David, mátalo, ya no estés batallando. Y David, yo creo, sí, ¿verdad? No, espérate, ¿cómo? Y le dice a Saúl: ¿por qué persigues a una pulga, rey? ¿Por qué persigues a una perdiz por los montes? Otra pregunta, mi hermano: ¿hemos entendido lo que significa humillarnos ante Dios? ¿Lo entiendes o no? Contéstate tú. Renunciando a nuestros intereses y abriendo paso a su sabiduría y a su voluntad, ¿lo hemos entendido?

0: Antes de terminar la historia de David, quiero hacer un pequeño paréntesis para hablar rápidamente de una mujer que se acercó a Jesús. Una mujer que llegó con Jesús rogándole, suplicándole de una manera como solo una madre puede hacerlo. Y porque su hija estaba siendo atormentada por un demonio, llega con Jesús y le dice: Jesús, ten misericordia de mí. Jesús no le hace caso. Jesús tiene un propósito cuando no te responde, ¿sabías? Ay, Señor, ¿por qué eres tan orgulloso? No, hermano. Él tiene un propósito al no responder. Él quiere probar si tu humildad es sincera, porque hay humildad aparente. Esa mujer, Jesús no le hacía caso, y cuando vieron los discípulos que Jesús no le hacía caso, los discípulos dijeron: sáquenla de aquí, que no esté gritando, nos está haciendo quedar mal. Y la mujer se coló ahí como pudo otra vez, y llegó otra vez, y le dijo: Jesús, ten misericordia de mí. Y Jesús voltea y le dice: mira, mujer, no soy enviado sino a las ovejas perdidas de la casa de Israel. Tú eres cananea, yo fui enviado a Israel, discúlpame, no te puedo atender, eres gentil. Y la mujer insistió por segunda vez y le dijo, vino y se postró. Dice la Biblia que se postró, o sea, ya humillación total, ella decidió. Se postró ante él y desde el piso le dijo a Jesús: Señor, socórreme. Jesús, explicándole de nuevo, probando si su humildad era sincera, le dijo Jesús: mujer, no está bien tomar el pan de los hijos y echarlo a los perrillos. ¿Cómo le dijo? ¿Cómo le dijo a la mujer Jesús? Perrito, perra. ¿Qué hubieras hecho tú? ¿Qué me dijo? ¿Cómo me dijo? Disculpe. Vamos a ver quién es perro aquí. ¿Cómo me dijiste? Dijiste. ¿Me dijiste perro? ¿Sabes con quién estás tratando? ¿Qué hubieras hecho tú, mi hermano? La mujer, cuando escuchó eso de Jesús, dijo: perrilla, soy una perrilla. Sí. No es para que se ría. Perrilla. Me dijo perra. Qué mal está eso. Señor, no te molestes, pero ¿por qué no me dejas agarrar una migajita cuando caiga de la mesa? Di conmigo, eso es humildad. Yo cada vez que leo ese pasaje, hermano, me tiemblan las piernas. Híjole, qué humildad. Sí, Señor, pero aún los perros comen de las migajas que caen de la mesa de sus amos. No. Humildad. Alguien podría decir, ¿cómo no se iba a humillar Julio delante de Jesús si le urgía que sanara a su hija? Por un hijo hasta yo me humillo. Eso piensa el orgulloso. Eso piensa el simpatizante de Jesús, el que no conoce el propósito que Jesús tiene. Como no se lo imagina ni siquiera, critica la humillación de otros. El orgulloso se goza en ver a otros humillarse, pero él jamás. No. Esta mujer tenía una necesidad fuerte, pero la razón de su humillación fue porque reconoció a Jesús como el único salvador de su hija. Y Jesús le dijo: yo pienso, mi hermano, mire, me lo imagino. Le voy a preguntar a Jesús cuando lleguemos allá al cielo. Señor, ¿qué sentiste cuando la mujer te dijo eso? Yo creo que él me va a decir: no, Julio, mira, me puse de pie y le dije: oh mujer, cuán grande es tu fe, hágase contigo como quieres. Y su hija en esa hora, en ese momento, fue sanada. ¿Por qué quieres arrebatar las cosas, hermano, si con humildad llegan solas? Volviendo a David, verso 21 de 1 Samuel 26, termina conmigo esta historia. Entonces dijo Saúl, ¿qué dijo Saúl a David, mi hermano? Dilo fuerte, por favor. He pecado. ¿Se humilló? ¿Se humilló? ¿Quién lo humilló? Él decidió humillarse. He pecado, vuélvete, hijo mío David, que ningún mal te haré más, porque mi vida ha sido estimada preciosa hoy a tus ojos. He aquí yo he hecho neciamente, así actúa el orgullo, y he errado en gran manera. Se humilló Saúl, mi hermano, diga conmigo.
1: Es la una en punto.
0: Sí, Dios no necesitó de violencia para que Saúl se humillara.

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0: Queremos dar una vez más la bienvenida a todas las personas que sintonizan el programa Esperanza para la Familia. ¿Cómo se siente el día de hoy? Tal vez necesite escuchar palabras de ánimo para seguir adelante. No se desaliente. Hoy encontrará una esperanza. A continuación escucharemos al licenciado José Eduardo Alvarado, quien es egresado de la Universidad Nacional Autónoma de México, diplomado en empatía cultural y sociolingüística, así como en depresión y suicidio infantil. Es además conferencista y consejero desde hace 15 años en temas de la familia y prevención de adicciones. Actualmente es director del proyecto asistencial para niños y mujeres vulnerables de Huasteca Potosina. Queda con ustedes el licenciado José Eduardo Alvarado.
1: Hola, ¿qué tal? Amigos, reciban un cordial, un afectuosísimo saludo de todas las personas que trabajamos en Esperanza para la Familia, la asociación que siempre está preocupada por usted, por su familia y por darle siempre la mejor perspectiva, por darle siempre elementos que puedan ser útiles para su familia, para la mejor convivencia entre las personas que la integran y para que usted encuentre soluciones. Para nadie es extraño que el día de hoy haya problemas en las familias. El asunto es que de repente se asume como que es normal el que existan problemas en la familia, y eso quiero decirle que en realidad no tiene un sustento adecuado. En realidad las familias deberían de ser un ejemplo al cual las personas pudieran acercarse con confianza y decir, qué bueno que existe la familia. Y el día de hoy, queridos amigos, radioescuchas, personas que nos pueden ver en este programa, quisiera tratar un tema que en apariencia no es un tema que llame mucho la atención. No es un tema tal vez que cause mucho impacto, como podría ser el de las drogas, como podría ser el del aborto, como podría ser el del alcoholismo, tal vez. Sin embargo, yo quiero decirle que este tema es sumamente importante. Es trascendente para el desarrollo de su familia, para que su familia pueda ser una familia idónea, para que su familia pueda ser algo en lo cual de veras haya un ejemplo, algo en lo cual la gente pueda decir qué bueno que conocimos tu familia. De manera que el día de hoy queremos tratar un tema que se refiere a los hábitos, la importancia de los hábitos en la familia. Quisiera empezar mencionando una cita de un presidente ya antiguo, ya pasado en los Estados Unidos de Norteamérica. Él decía así, Franklin Delano Roosevelt, él decía, educar la mente de una persona sin formarla moralmente es educar una amenaza para la sociedad. Quisiera repetir el pensamiento porque es profundo. Dice, educar la mente de una persona sin formarla moralmente es educar una amenaza para la sociedad. La idea de este pensamiento sería que cuando nos preocupamos solamente en el caso nuestro, en el caso de usted, de los hijos de usted, cuando nos preocupamos solamente en formar su mente, cuando nos preocupamos solamente en formar los grados en los que la persona pueda ser remarcable, pueda ser notable, cuando nos preocupamos solamente porque nuestros hijos asistan a un colegio en el cual se dé una educación de excelencia, pero no nos preocupamos por otras cosas, que solamente nos preocupáramos por formarlos mentalmente, que fueran muy inteligentes y que tuvieran un coeficiente de inteligencia notable, que estudiaran una maestría, que estudiaran un doctorado, pero no nos ocupáramos en casa de darles principios morales sólidos también, eso traería repercusiones en la vida de esa persona, en este caso, del hijo de usted, de los hijos nuestros. Porque si no educáramos de manera conveniente, es decir, proponiendo también en el aspecto moral un sustento importante, entonces esta persona, cuando en su etapa adulta tuviera que enfrentar los retos, cuando en su etapa adulta estuviera casado, cuando en su etapa adulta viviera ya lejos, en un contexto totalmente diferente al de la casa, entonces sería una persona que no podría enfrentar de manera conveniente el mundo. no podría ser verdaderamente feliz esta persona. En suma, tal vez no podría ser útil en el más amplio sentido de la palabra para la sociedad, ni siquiera para su familia. Eso es algo que nos debe llevar a reflexionar. Nos sirve de base todo esto. Es en buena medida el motivo de este programa, ya que en esta época actual en la que estamos viviendo, tenemos grandes edificios, grandes construcciones y cada vez hay una preocupación para que los edificios sean más sólidos, para que sean mejor estructurados. Nos preocupamos por hacerlos más altos y mejores. Cada vez existe menos tolerancia y paciencia al interior de la casa, por ejemplo. En un mundo en donde tenemos más comodidades, casi no tenemos tiempo para convivir con nuestros hijos. En un mundo en donde podemos viajar en transbordadores espaciales, si usted tuviera los recursos necesarios, existe la posibilidad ya de que usted pueda hacer viajes fuera de este planeta, fuera de este mundo. Sin embargo, teniendo esa posibilidad, no conocemos a nuestros vecinos. No conocemos de manera conveniente qué son las cosas que les afectan, qué son las cosas que les preocupan. La medicina en nuestros días también ha avanzado al grado de proponer mejores alternativas, incluso para que la gente pueda vivir durante más tiempo. Y sin embargo, no nos hemos preocupado por dar un sustento adecuado a nuestros hijos para que ellos puedan experimentar una vida verdaderamente plena, una vida más sólida, con la obtención de los hábitos y los valores fundamentales que se requieren para ello, para tener una vida sólida. Deseamos, con este programa, enfocarnos primero entonces en los hábitos, ya que, como nos estaremos dando cuenta a lo largo de la exposición de este programa, nos vamos a dar cuenta que los hábitos preceden a los valores. Estaremos también analizando que si no existieran esos hábitos, no habría valores, y en realidad es necesario aprender esos hábitos que llevarán a nuestros hijos a tener ese carácter, esa fortaleza que les permita en medio de este mundo, que les dé la puerta y les dé la llave para que sean personas con carácter. Esa es una expresión, carácter, que a veces la malinterpretamos. Y yo quisiera mencionar una definición sencilla de un diccionario importante, de un diccionario que aunque no es de la lengua española, nos da una significación correcta de lo que significa esa palabra, la palabra carácter. Dice así, del griego carácter, raspar, cortar, grabar en el sentido de eminencia, cualidades distinguidas o buenas, aquellas que son apreciadas y respetadas, y aquellas que se atribuyen a la persona comúnmente estimada. Qué interesante definición. Esta definición nos hace entender que una persona de carácter es aquella que por sus cualidades, por sus virtudes, por todo lo que él es o ella es apreciada, es respetada, es reconocida de manera general por las personas y en los medios en donde esa persona se desenvuelve. Como podemos entender, entonces, el formar hábitos en nuestros hijos, estaremos estableciendo los cimientos sólidos, cimientos muy estables, para que nuestros hijos puedan ser reconocidos más adelante como personas de carácter y puedan ser útiles a la sociedad a cualquier nivel. ¡Qué interesante! Entonces, si nosotros queremos formar carácter en nuestros hijos, debemos estar preocupados por formar primero los hábitos. Samuel Smiles, un escritor escocés de principios del siglo XX, finales del siglo XIX, él fue escritor de libros muy interesantes que hablaban acerca de las virtudes del esfuerzo personal, del carácter, del ahorro, la vida y el trabajo y el deber. Él decía, siembra un hábito y cosecharás carácter. Siembra carácter y cosecharás un destino. ¡Qué hermoso pensamiento! Si nosotros lo analizamos, nos hace entender la importancia de trabajar fuerte en nuestros hijos para que se establezcan hábitos perdurables que con el tiempo nos van a permitir ver hijos con mucho carácter, en el buen sentido de la palabra y conforme a lo que hemos entendido, es decir, personas que sean notables, que sean reconocidas, que sean comúnmente aceptadas en el círculo donde se desenvuelven y que en ese sentido van a poder influenciar en la sociedad para bien, siempre. Esto es algo impresionante. Esa es la gran promesa de este pensamiento y por eso quisimos citarlo. Así que habrá que sembrar hábitos en nuestros hijos. El sembrar, recuerde usted que tiene que ver con una actividad que tiene mucho esfuerzo. El sembrar en los campos nos da la significación correcta de este pensamiento. Es esfuerzo continuo, esfuerzo a tiempo, esfuerzo fuera de tiempo, esfuerzo en todo tiempo. De todo esto que venimos comentando, para usted que nos escucha, queremos que considere la importancia de lo que los hábitos tienen, el formar hábitos tienen en la formación de sus hijos, de los hijos de usted. ¿Cómo establecer los hábitos? ¿Cómo establecer hábitos en la familia? De manera que puedan ser algo práctico, algo que no suene doctrinal o que no suene así dogmático. Hay varias formas en las que podemos ayudar a nuestros hijos a adquirir hábitos o a mejorarlos, inclusive. Es evidente que la tendencia actual en la educación se ha dado cuenta de que se requieren los hábitos, y por eso es que en muchas escuelas usted ve educación con valores, y por todos lados se ha empezado a divulgar este concepto. Lo importante es entender que los hábitos son muy importantes, pero que es más importante entender que estos hábitos deben formarse, deben fundamentarse en la casa. Entonces, ¿cómo establecer los hábitos en la familia? Lo más importante, y este es el fundamento, es lo más básico, es lo necesario, es darles un hogar en donde haya, sobre todo, buen ejemplo, la importancia del ejemplo. Nadie puede enseñar algo que no ha aprendido. Así que en principio es necesario que los padres asuman un papel en donde ellos sean el ejemplo para sus hijos. No puedo enseñarle a mi hijo el hábito del orden si yo soy una persona desorganizada, si yo no tengo tiempo para realizar las cosas que requiero hacer. Los hijos son personas que nos observan todo el tiempo, y más allá de lo que muchas veces imaginamos. El hábito debe empezar en los padres, y es importante que definamos que un hábito no se considera establecido en una persona, en cualquier persona, hasta que sea precisamente algo habitual en la vida de esa persona. Algunas personas consideran que para establecer de manera correcta un hábito, para establecerlo de una manera habitual, valga la redundancia, con 21 días que usted esté repitiendo con consistencia, sin faltar un solo día, ni ninguna de las ocasiones en las que debe de realizarse, sin faltar una sola, 21 días, usted habrá adquirido un hábito. Algo importante a considerar aquí es que es bueno reconocerlo y es evidente, porque así lo marca nuestra sociedad, que si estamos formándonos nosotros primero como padres, es decir, si nosotros estamos estableciendo hábitos en nuestra vida, es muy importante reconocer delante de nuestros hijos, delante de ellos que nos están viendo, cuando nosotros hayamos fallado. Es decir, si yo no tengo el hábito del orden, pero me estoy proponiendo lograrlo, habrá ocasiones en las que con mi ejemplo esté dando un doble mensaje a mis hijos. Será tiempo para llamar, tal vez platicar con ellos y explicarles, hijo, estoy aprendiendo lo mismo que tú. ¿Sabe? Esa actitud va a producir un efecto en los hijos que les va a ayudar a entender que hay un propósito familiar, que no es algo en lo que ellos vayan a estar trabajando aisladamente, sino que es un proyecto de toda la familia, en donde todos van a estar involucrados y en donde todos van a tener una norma y algo que van a estar realizando para obtener una meta. Es importante este reconocimiento delante de nuestros hijos. ¿De qué otra forma establecer hábitos? ¿Qué otra cosa hacer para establecer hábitos en la familia? Es necesario también enseñar a los hijos que todo logro, cualquier cosa que se obtenga, persigue una meta más elevada. Es decir, la adquisición de un valor. Los hábitos son el fundamento de los valores. Si nosotros solamente elogiamos la consecución, vamos a decir, de algo que nosotros queremos estar estableciendo, podemos hacer que nuestros hijos solamente se centren en la obtención de la asignación, de eso que queremos estar obteniendo, sin importar mucho la forma en la que lo están haciendo. Y entonces estaríamos cayendo en un error, porque solamente ellos estarían concentrando en la obtención de ese logro. Quisiera dar un ejemplo para ver si podemos comprenderlo mejor. El niño debe aprender que en la acción de comer bien se persigue el nutrirse y no solamente la angustia de la madre. Por ejemplo, también el niño cuando estudie se le puede hacer notar que está aprendiendo algo útil y además que va a ser muy útil no solamente para él, sino para muchas otras personas que se va a estar aplicando. Y de esta manera él estará motivado a cumplir con sus metas. En un niño pequeño, vale la pena remarcarlo aquí, no hay la comprensión profunda de los motivos para actuar de manera correcta. Y se le debe ayudar para adquirir los hábitos de una manera más sencilla. Cuesta menos trabajo en un pequeño, en un niño de 2, de 3 años, que en los mayorcitos. De tal forma que es fundamental que desde tempranas edades empecemos a formar los hábitos importantes en la familia. Qué importante es que nosotros, los que tenemos hijos tal vez pequeños en edad de crianza, que tenemos hijos de 2, 3, 5, 6 años, podamos estar trabajando de una manera esforzada, como lo hemos mencionado, que podamos estar estableciendo estos fundamentos en ellos. Será algo que servirá, no se imagina usted cuánto, en la vida de estos pequeños. Se requiere también el cumplimiento de un horario. Toda persona que desea tener hábitos ha de tener un plan que debe cubrir habitualmente. Lo contrario, va a ser una persona desorganizada, una persona que no va a poder dar un ejemplo, va a ser una persona que va a encapricharse. Escasa voluntad y difícil de adaptarse a las normas sociales. En los bebés también podría citar que esto es remarcable. Se puede establecer desde pequeño la hora del baño, la hora de los alimentos, la hora en la que él debe acostarse, la hora del sueño, a qué hora debe de levantarse, la hora de la limpieza. El resultado es que poco a poco, si nosotros somos constantes, si somos consistentes, se va estableciendo, en este caso, por ejemplo, el hábito del orden y el hábito de la limpieza. Y de aquí va a ser natural, va a ser de manera natural, que, por ejemplo, un niño, cuando tiene 7 años, ya deberá realizar varias cosas por sí mismo. María Montessori, una mujer también que vivió a finales del siglo XIX, principios del siglo XX, la primera mitad del siglo XX, ella decía así: toda ayuda innecesaria retrasa el desarrollo. Piense usted en eso. Toda ayuda innecesaria retrasa el desarrollo. Es decir, que cuando nosotros tenemos hijos, por ejemplo, de 7 años, a quienes todavía tenemos que vestirles, a quienes todavía tenemos que darles de comer, o en quienes no se han podido establecer hábitos de orden y de limpieza, nosotros estamos retrasando su desarrollo. Nosotros estamos proveyendo no un buen cimiento para que ellos adquieran el valor del orden, de la limpieza, y definitivamente mucho menos podrán adquirir el carácter. De allí vale la pena recordar el porqué de tantos problemas que tenemos en nuestra sociedad actual. Problemas que a la postre están resultando en caos en nuestra sociedad, en todos los órdenes, llámese social, llámese económico. ¿Sabe usted cuál fue el problema? No se establecieron hábitos desde el principio. Algunas actividades que, por ejemplo, debe realizar a esta edad, a la edad de 7 años que estamos mencionando. A esa edad, el niño debe ser responsable del despertador, sin que los padres lo hagan levantarse para ir a la escuela. Él debe ser responsable de tender la cama, aunque no lo esté haciendo bien. Él debe de ser responsable de recoger la ropa, por ejemplo, cuando menos la pijama, las pantuflas, ponerlas en su lugar habitual. Es responsable también, y debe de ser ya en esta edad, de estar a tiempo a la hora particularmente del desayuno. En las comidas, la persona en esta edad debe acostumbrarse a comer lo que se prepara para todos y dentro de un horario establecido. Conozco personas que en sus casas deben hacer una comida para los pequeños, otra comida para los adolescentes y otra comida para las personas adultas. El resultado de todo esto es un estrés profundo sobre el ama de casa, y sobre todo cuando ella tiene que realizar el trabajo sola. Una angustia que la lleva a exacerbar en muchas ocasiones las reprensiones hacia sus hijos, la actitud hacia su esposo. Imagínese usted hasta dónde tiene repercusiones el que no se hayan establecido los hábitos de inicio. Lavarse los dientes después de cada comida es algo que un pequeño de esta edad debe de hacer. Hacer la tarea el mismo día que se la piden. No dejarlo hasta lo último. Hacer ejercicio 2 o 3 veces a la semana. Hacer ejercicio, me refiero a una educación física completa. Esto independientemente tal vez de la que puedan llevar a cabo en la escuela. Él debe de tener asignado un lugar para su mochila y para su uniforme y deben estar arreglados antes de irse a acostar. Bañarse diario es muy importante. Y algo que quisiéramos puntualizar es la lectura antes de dormir tal vez o en un horario que se establezca. La lectura es algo muy importante. Aquí es bueno puntualizar algo. Los padres somos mayormente responsables de las cosas que leen nuestros hijos. Nosotros somos responsables de la literatura que entra a nuestra casa y de la literatura que podemos dar a nuestros hijos. Es decir, debemos orientar sus hábitos de lectura. Simplemente quisiera recordar una estadística de la UNESCO, que es la Organización de las Naciones Unidas para la Cultura en el mundo. Acerca de la muestra de 107 países, 107 países, imagínese, México aparecía en el lugar 106 de lectura de comprensión. Esto es algo que nos debe hacer reflexionar. Para lograr esto, para lograr que nuestros hijos tengan este hábito acerca de la lectura, se pueden hacer preguntas acerca de la lectura, se puede pedir su opinión o hacer que razonen sobre algo de lo que han estado leyendo. ¿Qué harían ellos, por ejemplo, en una situación análoga, en una situación semejante? ¿De qué manera ellos reaccionarían? Es lectura importantísima para los hábitos de nuestros hijos, para esas actividades que debe realizar un hijo, incluso en ese tiempo. El acostarse temprano. Es necesario que un niño duerma entre 8 y 10 horas diarias para poder realizar sus actividades de una manera adecuada. ¿Verdad que es sumamente interesante el programa que estamos tocando? La formación de los hábitos en la familia. Vamos a pensar un momento en estas cosas y vamos a continuar en el siguiente segmento.
0: 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Continuamos con la segunda parte de este interesante tema.
1: Muy bien, amigos, vamos a continuar con este programa que a todas luces debe resultar interesante. Interesante porque precisamente lo que tenemos que tratar es con los hábitos. Y hemos determinado entonces, hasta este momento, que los hábitos sí preceden a los valores. Y si nosotros queremos educar con valores, y tal vez ese sea el gran problema en muchas escuelas en donde frecuentemente hacen llamar a los padres para dar quejas acerca de los hijos, es que si no existió el hábito, no se puede establecer el valor. En las escuelas, cuando se establecen los valores, es importantísimo que se haya estado trabajando en casa para fortalecer y formar los hábitos. De otra manera, los valores vendrán a ser algo que simple y sencillamente tal vez se llegue a realizar, pero al cabo del tiempo no va a permanecer y solamente será un aprendizaje, una conducta adquirida por un corto periodo de tiempo, pero finalmente no dará el fruto que se requiere más adelante, no permanecerá. Los hábitos son sumamente importantes. Además de establecer horarios, de establecer un horario, conviene desarrollar en los hijos otros hábitos. El espíritu de servicio. Esto es algo sumamente importante. Ellos deben entender que siempre pueden aportar algo a los demás. Es decir, que nuestros hijos aprendan que no solamente reciben cosas y que deben recibir cosas, sino que ellos entiendan que siempre pueden aportar algo ellos a los demás en las labores domésticas, ayudando a algunas personas. En fin, esto debe formar parte de su rutina diaria. Un niño, por ejemplo, puede empezar a desempeñar tareas de acuerdo a esta guía. ¿Tiene la edad suficiente para limpiar algo? Cuando tiene la edad suficiente para ensuciarlo. En los niños, sobre todo los pequeños, debe de ser gradual. A medida que el niño madura, a mayor madurez, mayores responsabilidades. Algunos ejemplos para que podamos comprenderlo mejor. Para un niño de 5 años, por ejemplo, sacar la basura, recoger sus juguetes, dar de comer a su mascota y guardar su ropa, sería conveniente desarrollar esos otros hábitos. Para un niño de 10 años, el que arregle su cuarto, el poner y recoger la mesa en donde se come la familia y ayudar con la limpieza semanalmente, son actividades, son hábitos que debemos estar desarrollando en nuestros hijos. Para un adolescente, por ejemplo, limpiar su cuarto y su baño, preparar alguna comida, aprender a manejar algunos aparatos domésticos. A esta edad, quisiera enfatizar esto, es mejor aprovechar esa disposición que existe ya en los adolescentes, esa disposición a querer ayudar. Es solamente cuestión de que en ellos motivemos eso que está dentro de ellos. Y yo le aseguro que ese hábito no será tan difícil en ellos. Debemos aprovechar en los adolescentes para que exploten su capacidad de servicio. Para este momento, si hemos sido consistentes, nuestros hijos empezarán a actuar por voluntad y decisión propia. Es decir, ellos ya no van a tener necesidad de que nosotros les estemos indicando concretamente, haz esto, acuérdate de esto. De alguna forma ellos habrán adquirido ya el hábito, una conducta que además le va a llevar a establecer bases para su futuro carácter, lo que debe hacernos animarnos con esta idea. ¿Qué otras cosas debemos seguir apoyando y formando a nuestros hijos? La formación de un criterio personal es fundamental. Esto le debe ayudar a una madura y clara idea de los conceptos que él va adquiriendo. Es decir, él debe aprender a discernir. Debe aprender a saber si algo es bueno, con fundamentos y con bases, y si algo es malo, con fundamentos y con bases. ¿Cómo podemos lograr esto? Necesitamos brindarles una formación sólida. Papá y mamá. Brindar una formación sólida. ¿Cómo lo podemos hacer? Si nosotros reforzamos las conductas que son aceptables cuando sus decisiones son buenas, por ejemplo, cuando él decidió de manera correcta. Eso va a ser importante, ya que cuando ellos más se afirmen y nosotros más reafirmemos con nuestro asentimiento esa conducta, ellos van a ser menos influenciables por el mundo que les está rodeando. Ellos podrán decidir con mucha más firmeza cuando nosotros hayamos establecido algo desde el principio, asintiendo cuando han tomado decisiones correctas. Más fácilmente podrán decidir entre lo que es bueno. Habitualmente a los adolescentes les cuesta mucho trabajo decidir lo bueno. Es más fácil decidir por lo malo. Pero si nosotros reforzamos continuamente eso bueno que están haciendo, remarcando continuamente lo bueno que se estuvo haciendo, las conductas que son aceptables, créame, eso va a lograr en nuestros adolescentes una capacidad de discernimiento, una capacidad de análisis que les va a llevar a no ceder fácilmente a la presión de esta sociedad que les está por todos lados impulsando a que hagan lo malo, a que vayan hacia el mal. Es bueno también darles la oportunidad de que ellos mismos solucionen sus problemas y sus inquietudes, evidentemente de acuerdo a la edad de nuestros hijos. Nosotros, los padres, lo que podemos hacer es darles los planteamientos o las razones adecuadas, las cuales ellos deben analizar para tomar una decisión. Y el padre, es muy importante esto, escuche, el padre debe vigilar que se lleve a cabo lo que nosotros estamos sugiriendo y lo que nosotros estamos razonando con ellos. Él va a tomar una decisión. Debemos nosotros estar al pendiente de que esto se lleve a cabo. Por ejemplo, cuando un hermano ha tenido una diferencia con otro, lo cual es común, vamos a suponer que un hermano tuvo una diferencia con otro hermano, y esta diferencia lo lleva a distanciarse. Es algo que no podemos permitir. Podemos explicar que las personas pensamos diferente, que las personas tenemos diferente forma de ver las cosas, y de esta forma sería un buen principio para empezar a razonar con él, para que él tomara una decisión, tomara una determinación de restaurar esa relación que está rota. Cuando el hijo entienda que debe hacerlo, debemos vigilar que se lleve a cabo. A eso me refiero con que el padre debe supervisar que esto se concrete, que esto se lleve a cabo. Cuando esto se logra, esto va a fortalecer su carácter. También evitar la lectura de literatura sin sentido. Me refiero a la literatura que hemos dado en llamar de tiras cómicas, por ejemplo. Más bien debemos buscar libros que les ayuden a razonar, que les ayuden a pensar. Pueden ser también libros biográficos que les den buenos ejemplos o que les ayuden a analizar la conducta de las personas que nos han precedido en otro tiempo. Debemos también evitar la observación desmedida de programas de televisión. Quisiera recordar que un niño que observa televisión rutinariamente antes de salir de la primaria ya fue testigo de 8.000 asesinatos. Y recordemos que un niño actúa por lo que ve, sobre todo cuando es un niño o cuando es un adolescente, inclusive, todavía no tienen una capacidad total, real, de poder discernir entre lo que es real y lo que es irreal. Para ellos son conductas aprendidas y nosotros debemos de vigilar mucho eso. Entonces, evitar la observación de programas de televisión, la observación desmedida de programas de televisión, creo que es algo que debemos vigilar. Y otras actividades que no requieren esfuerzo mental. El uso de videojuegos, quiero decirle, que fomenta la pasividad en nuestros hijos. No les impide razonar de manera conveniente. Aun cuando los juegos, usted lo ve que son imágenes, imágenes, imágenes, imágenes, imágenes, rápido, rápido, rápido, eso no le da a nuestro hijo precisamente la capacidad de discernir entre lo que es bueno y de lo que es malo. Simplemente son imágenes y son conductas adquiridas para ellos. Y obviamente esto va a traer un retraso en su capacidad mental. No quiero decir que se vaya a volver una persona que no razone, pero sí va a impedirle de manera muy importante el que él pueda razonar más allá con todo ese potencial y con toda esa capacidad que tienen nuestros hijos. Debemos también enseñar a los hijos a hacer con gusto sus tareas diarias, a luchar con entusiasmo contra la rutina, a vencer las dificultades y, algo muy importante, a ser felices con lo que son y con lo que tienen. ¿Cuánto trabajo debe existir en el padre? Si usted analiza todo esto con cuidado, se dará cuenta de que hay muchas cosas de que debemos de corregir. ¿Qué es más fácil para un padre? Permitir, por ejemplo, que su hijo vea la televisión o que se vaya a jugar a la esquina, al establecimiento en la esquina en donde están los videojuegos, sin estar al pendiente ni supervisando qué es lo que están realizando. De esta manera es que podemos entender cuánto esfuerzo se va a requerir si yo quiero establecer hábitos de manera conveniente en mis hijos. Además, ¿de qué otra forma puedo apoyar en mis hijos el que se establezcan hábitos que deben ser importantes? La formación de hábitos de estudio. Esto es fundamental. Los factores que están influyendo, que están incidiendo en el problema para establecer los hábitos de estudio, son algunos que me gustaría mencionar. Quisiera particularizar algunos. En primer lugar, los problemas en las relaciones familiares. Problemas de todo tipo. No me quiero referir solamente a los problemas que hay, por ejemplo, entre el papá y la mamá. No, los problemas que puede haber entre los hijos, por ejemplo, o entre el padre y el hijo, o entre la madre y alguna hija. En fin, esos problemas en las relaciones familiares son algo que impide la formación de hábitos de estudio. Quiero decirle por qué. Nuestros hijos, de manera importante, requieren que nosotros estemos cerca de ellos para vigilar que efectivamente se cumplan los deberes o los planteamientos que hasta aquí hemos descrito. Y en los primeros años esto es determinante. Así que no es solamente calidad, como en muchas ocasiones se ha dado a mencionar. Lo importante es que haya calidad, no tanto la cantidad. Yo me preguntaría, ¿cómo puedo darle calidad sin cantidad? Es muy importante que nosotros, acerca de los hábitos de estudio, entendamos algo. Cuando nuestros hijos están teniendo problemas para adquirir conocimientos, para fortalecer sus hábitos de estudio, problemas en sus materias, es que tal vez está habiendo un problema en la relación familiar. ¿Qué otra cosa está influyendo para que esos hábitos cuesten trabajo adquirir? Los problemas con el medio que les rodea. Ellos requieren, nuestros hijos, todos los que están en nuestra casa, requieren un hogar en donde se respire armonía y se respire paz. Esto es fundamental para que ellos puedan aprender. A los seres humanos, a todas las personas, sobre todo en la etapa en la que estamos trabajando, requerimos de una atmósfera adecuada para poder desarrollar nuestro trabajo. ¿Y por qué no, entonces, en el caso de los hijos, no les proponemos o no les proveemos de lo que se requiere en un ambiente de paz, en un ambiente de armonía, en el que ellos puedan concentrarse para fortalecer sus hábitos de estudio? De igual manera, la carencia de motivación es algo fundamental para que los hábitos de estudio no se puedan concretar. La carencia de un padre que esté motivando continuamente a su hijo al estudio, que esté motivándolo cuando los problemas hayan sido difíciles en la escuela, que esté motivándolo cuando haya adquirido tal vez una mala nota, que se encuentre en conjunto el por qué se obtuvo esa mala nota y, en consecuencia, se corrija lo necesario. La carencia de buenos hábitos, definitivamente que influye para que el hábito del estudio no se pueda lograr. Me refiero al orden, la disciplina, el horario al que hemos estado haciendo referencia. Y algo que es fundamental para los hábitos de estudio. Si hay carencia en cuanto al método que se sigue para estudiar, entonces va a tener muchos problemas para establecer un hábito de estudio. Hace poco platicaba con personas que están estudiando ya en su carrera y ellos me estaban mencionando que apenas se les está dando enseñanza acerca de la metodología para la investigación. Esto es algo impresionante y que debe hacernos reflexionar mucho. Si nosotros dejamos que la escuela sea la que establezca la metodología que nuestros hijos requieren para estudiar, tal vez ellos no vayan a poder establecer un hábito de estudio adecuado. El padre, un padre vigilante y que quiere establecer esto de manera conveniente en su hijo, debe de buscar las mejores formas para que esto se concrete. Buscar en la biblioteca, buscar él prepararse en la, tal vez en cómo debe establecer esa metodología de manera conveniente en sus hijos. En niveles superiores ocurre esto. Imagínese qué es lo que está habiendo en la generación actual, en muchos de los jóvenes y de los adolescentes. ¿Qué otros aspectos externos deben de considerarse para lograr un óptimo desarrollo en los hábitos de estudio? Seguimos con los hábitos de estudio. La promoción o el poder tener un lugar tranquilo y libre de distracciones. Eso es importante. El evitar estudiar en la cama o en un sillón. Nosotros debemos de vigilar que nuestros hijos no estudien en la cama o en un sillón. Que haya una iluminación adecuada para el trabajo que están realizando. Que haya una temperatura también y ventilación adecuada. El espacio de estudio libre de distractores, libre de revistas, libre de retratos, libre de la televisión. Evitar el teléfono, los teléfonos celulares, evitar el radio, el ruido exterior. Si usted se da cuenta, todas estas cosas parecieran como que es un cúmulo de situaciones y que a veces nosotros pensaríamos y diríamos, ¿de veras requiero considerar todo esto para que haya un óptimo aprovechamiento, para que se pueda establecer convenientemente un hábito de estudio? Yo quiero decirle, es necesario, es fundamental. Aplicar los principios para alcanzar el éxito. Me refiero con esto, que si todo esto que hemos mencionado hasta el momento, usted lo escucha solamente y después, aún dándose cuenta, usted deja las cosas así. A usted, padre de familia, que me escucha, yo quiero decirle que no habrá una buena consecución. Si usted solamente toma algunas medidas, tal vez ayude, pero no va a ser el efecto deseado, lo que nosotros necesitamos formar en nuestros hijos para alcanzar el éxito. Si nosotros queremos formar hábitos que puedan ayudar a nuestros hijos a formar valores y a ser hijos con carácter aprobado, debemos entender que ellos tienen tendencias y conductas que son inapropiadas y los padres debemos de corregirlas. Nuestros hijos, nuestros adolescentes, tienen tendencias que son inapropiadas y debemos de ser valientes para reconocer, porque de otra forma no podremos establecer a partir de dónde debemos principiar para establecer un hábito. La gran meta, y es allí en donde nosotros debemos de tener nuestra mirada. Es decir, no debemos de contentarnos con lo que tenemos así delante de nuestros ojos. Si nosotros de veras queremos ver algo que transforme a nuestros hijos, algo que pueda impactar de manera conveniente a la sociedad, debemos de considerar formar los hábitos y los valores. Si nosotros como padres asumimos nuestra responsabilidad y entonces elegimos establecer hábitos, evaluemos las condiciones actuales que prevalecen en nuestra casa y resolvamos de manera determinante corregir y llevar a cabo los cambios necesarios, de otra forma cosecharemos las consecuencias y toda nuestra familia pagará las consecuencias. ¿Habrá que hacer sacrificios? Sí, pero hablábamos acerca del esfuerzo que se necesita, de cuánto sacrificio realiza, por ejemplo, el labrador, la persona que siembra en el campo. Aunque en apariencia nosotros tal vez digamos, es que es pérdida de tiempo el estar batallando con mi hijo para que se establezca el hábito de lavarse los dientes, por ejemplo, 3 veces al día. Es que es demasiado porque tengo otras cosas que realizar. Y eso podría aparecer como una pérdida de tiempo. Incluye muchos sacrificios de parte de nosotros, de parte de los padres. Implica cansancio. Es más fácil dejar que nuestros hijos se vayan solamente así, a tratar con ellos y decirle, ven, vamos a establecer esto, a explicar, a razonar, a argumentar, a corregir, a instruir otra vez. Es más fácil dejar tal vez que la escuela lo haga, o pensar que con una o dos veces que nosotros digamos las cosas se va a solucionar el problema. Requiere cansancio, requiere esfuerzo. El labrador, para ver el fruto, requiere trabajar primero. No puede esperarse una buena cosecha si no se ha trabajado de manera conveniente. Es importante entender que a la manera que ocurre en cualquier empresa, si no hay un compromiso del líder, en este caso, del padre en la casa, para alcanzar estos objetivos, estas metas, entonces no va a haber un resultado conveniente. El líder de la casa, el padre en este caso, la madre en su caso, es quien debe asumir el compromiso y además la visión. Él debe de tener en su mente una idea fija, inconmovible, una idea que diga, yo voy a formar este hábito, aunque me cueste trabajo, aunque me cueste sacrificios, aunque me cueste mucho esfuerzo. Si él lo asume, si él se compromete, de manera natural los hijos se comprometerán y se podrán lograr los hábitos y los valores. Algunas conclusiones que son importantes. Para educar mejor a nuestros hijos, se requiere formarles buenos hábitos. Vamos a considerar este concepto como la repetición de actos buenos que llevan a la persona a comportarse de manera estable. Los padres, usted y yo, los padres, debemos ayudar a nuestros hijos a establecer los horarios, los programas, para que se puedan concretar esas actividades y esos hábitos que van a ser importantes para ellos. Para estudiar mejor se requiere un lugar adecuado. Y algo muy importante, al educar a nuestros hijos en hábitos, formamos personas responsables e independientes. Muy importante. Sembremos entonces hábitos en nuestros hijos para cosechar jóvenes y adultos con valores morales que enfrenten con carácter en el medio en que se desenvuelven ellos, que puedan ser reconocidos, que puedan ser el ejemplo. Los tiempos que se avecinan son difíciles. Si nosotros hacemos esto, ellos serán aprobados. Créame, el formar hábitos es la gran base para nuestros hijos. Cosechemos a la larga lo que ahora estamos sembrando. Usted al final verá el fruto y créame, no será poco, será pingüe, será grande, será algo que le llene de orgullo porque usted estableció esos hábitos en sus hijos. Le agradecemos muchísimo que nos haya abierto la puerta de su casa para escuchar este programa y le esperamos en la siguiente emisión.
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Peniel. Le damos gracias a Dios por permitirnos esta segunda grabación para la gloria de su nombre. Oh, te adoramos, Señor. Aleluya. Gracias por lo que has hecho con este grupo, Señor, hasta este día. Y por lo que vas a seguir haciendo para la gloria de tu nombre, Señor.

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0: a Dios con todo su corazón. Nosotros en Puerto Rico somos gente bendecida. Somos gente que Dios nos ha puesto en un lugar muy bonito. Pero llegar a lugares donde muchos no saben vivir. Comí en la casa de una persona que nos invitó. Aquella casa no tenía losa, no tenía, las paredes no estaban empañadas, no tenía techo. Y nos hicieron la mejor comida que usted se puede imaginar. Básicamente es lo mismo que hace el Señor. Nosotros a veces tenemos nuestro corazón embaratado, nuestra casa está regada. Pero Dios viene a cenar contigo hoy. No sé cuándo se sabe este coro, pero dice más o menos así.
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decir esta palabra muy importante. Yo sé que va a llegar a tu vida. Que va a llegar a tu vida. Marcos 4:35. No te sientes, no te sientes. Marcos 4:35. Jesús le dice a sus discípulos: pasemos al otro lado. Muchos saben por lo que yo estoy diciendo, ¿verdad? Pasemos al otro lado. Esa es la palabra que él, junto a los discípulos y algunas otras embarcaciones, se fueron a la mar. Y dice la palabra que se desató una fuerte tormenta. Los discípulos se desesperaron, gritaron, corrieron y fueron hasta donde Jesús. Jesús estaba durmiendo en el cabezal de la barca, estaba descansando. Cuando ellos van donde Jesús, Jesús, nos estamos hundiendo, tú no vas a hacer nada con nosotros. Jesús les dice: qué poca fe ustedes tienen. Qué poca fe ustedes tienen. ¿Tú sabes qué es lo más increíble de esto? Que Jesús se levanta, manda a callar a los vientos, inmediatamente todo queda a la normalidad. Inmediatamente todo queda a la normalidad. Y es en este momento cuando los discípulos dicen: ¿quién es este que aún los vientos le obedecen? La palabra que yo te quiero traer es la siguiente. Los discípulos en la historia de la Biblia son las únicas personas que han estado más cerca de Jesús. Son las personas que presenciaron todos los milagros que Jesús hizo durante mucho tiempo. Y en ese momento no sabían quién era Jesús. No sabían quién era Jesús. La pregunta que yo te hago en esta noche: ¿cuánto conoces a Jesús? ¿Conoces más la religión o conoces más la relación con Dios? Ellos habían visto a Jesús haciendo milagros durante mucho tiempo, pero en ese momento no sabía quién era Jesús. Sin embargo, Jesús sabía quién era su padre. ¿Por qué? Porque estaba durmiendo. Estaba durmiendo mientras pasaba la tormenta.

Nuestros tiempos, el Señor está levantando cantores y salmistas proféticos que traigan cada día un rema de Dios para el pueblo del Señor. Hoy el rema para ti, iglesia, que me estás escuchando. Hoy es tu día, te dice el Señor. Es tiempo de que levantes tus manos y tomes fuerza y empieces.

0: y dale gracias donde tú estés, donde te encuentres. Hoy viene el manto de gloria sobre tu vida. Tu tabernáculo de adoración es restaurado. Me refiero a adoradores que quebrantan su corazón, adoradores que derraman su corazón delante de la presencia de Dios y que viven cada cosa que cantan. Adoradores en espíritu y en verdad buscan a Dios.
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0: Son las 5 en punto.
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0: Muy buenos días, amigo, buenos días, hermano. Dios les bendiga esta hermosa mañana. Que el Dios Todopoderoso, en su grande e infinito amor, nos ha regalado un nuevo día más, muy especial, muy maravilloso. Un poco nublado y posiblemente lluvioso. A Él siempre sea toda la honra y toda la gloria de los siglos por los siglos. Gracias a Él, pues hoy estamos aquí. Gracias a Él, pues guía nuestros pasos, cuida nuestros pasos siempre. El Todopoderoso, gracias, porque en sus manos estamos seguros. Y gracias a Él, porque nos ha regalado un nuevo despertar. Bendito sea el nombre del Dios Todopoderoso. Gloria a Dios. Aleluya. Donde quiera que esté, donde quiera que se encuentre, donde quiera que vaya, es necesario presentar nuestra vida delante de su presencia y que sea Él guardándonos en su mano poderosa, para que todo esté bien, para que todo marche bien. Gracias al Todopoderoso, porque está pendiente e inclina su oído a escuchar, dice su palabra, el clamor de su pueblo, el clamor de aquel que le busca en espíritu y en verdad, el clamor de aquel que se humilla, reconoce que Él es el Todopoderoso. Gloria a Dios. Aleluya. Bendito sea su nombre, hoy y siempre. Bendito sea su nombre de los siglos por los siglos. Gloria y honra al Todopoderoso. Gloria a Dios. A todo este grupo de oración e intercesión que se une juntamente con nosotros, desde ya reciba la fortaleza, la bendición, el amparo, la respuesta, la sabiduría del Todopoderoso, en el nombre poderoso de Cristo Jesús de Nazaret. Gloria a Dios. Vamos a orar e interceder esta hermosa y maravillosa hora. Maravilloso Padre Celestial, Dios Todopoderoso, venimos ante tu presencia, oh Dios amado, Dios de lo alto, en el nombre poderoso que es sobre todo nombre, en el nombre de Cristo Jesús de Nazaret. Dándote la gracia, Dios amado, Dios eterno, porque nos das el privilegio de estar en este lugar. Toda la honra y toda la gloria siempre y siempre es tuya, Dios amado. Oh maravilloso Dios de lo alto, gracias. Muchas gracias, oh creador del cielo y de la tierra. Dios admirable, Dios consejero, Dios poderoso, Dios invencible, Dios soberano, gracias. Porque no ha faltado el pan de cada día en nuestros hogares. Porque tu protección siempre ha estado ahí. Muchas gracias, maravilloso Dios. Porque guías nuestros pasos. Gracias, oh Padre Santo, porque contamos con tu respaldo. Sabemos que no estamos solos. Bendito sea tu nombre, Dios amado. Bendito sea tu nombre, oh Rey de Reyes y Señor de Señores. Mi alma te alaba y te glorifica, oh Padre Santo, porque tú eres santo, santo y tres veces santo. Padre amado, Dios Todopoderoso, esta hermosa hora, en el nombre que es sobre todo nombre, en el nombre de Cristo Jesús de Nazaret, nos vestimos con toda la armadura de Dios. Y en el nombre poderoso de Cristo Jesús de Nazaret, venimos atando a todo principado, a todas potestades, a todos los gobernadores de las tinieblas, a toda huésped de maldad de las regiones celestes, en el nombre poderoso que es sobre todo nombre, en el nombre de Cristo Jesús de Nazaret, y son lanzados a lugares desérticos donde no prevalezca ni lleven a cabo sus planes. Dios amado, Dios eterno, bendito Padre Celestial, en el nombre de Cristo Jesús de Nazaret, toda santería, toda hechicería, toda brujería, hoy se disipa, hoy es quemada con fuego de lo alto, en el nombre poderoso de Jesús de Nazaret, y es confundida en tu nombre que es poder y autoridad, en el nombre poderoso de Cristo Jesús de Nazaret. Padre amado, Dios eterno, gracias te damos por tu fidelidad, por tu verdad, por tu misericordia. Gracias porque vas delante de nosotros peleando la buena batalla. Ningún arma forjada, dice tu palabra, contra nosotros prosperará, porque tú eres nuestro Dios, nuestro Rey, nuestro pronto auxilio, quien va delante de nosotros, quien pelea la buena batalla. Jehová de los ejércitos, el poderoso, el invencible, el vencedor. Bendito sea tu nombre. Bendito sea tu nombre, Dios amado. Quien da la victoria eres tú, Padre Santo. Gloria y honra al Todopoderoso. Gloria y honra al Rey de Reyes y Señor de Señores. Padre amado, Dios todopoderoso, esta hermosa hora, Padre Santo, en el nombre de Jesús de Nazaret, todo dardo del enemigo se apaga con el escudo de la fe. Todo plan satánico se cancela, se disipa, se confunde. En el nombre poderoso de Cristo Jesús de Nazaret, hay poder en Cristo Jesús. Hay poder en Cristo Jesús de Nazaret. Santo, santo y tres veces santo sea el nombre del Todopoderoso. Dios amado, Dios eterno, toda fortaleza del enemigo hoy es derribada en el nombre poderoso de Cristo Jesús de Nazaret. Hay poder en Cristo Jesús. Hay poder en Cristo Jesús. Gracias, poderoso Dios. Gracias, poderoso Padre Celestial. Porque rompes cadenas, rompe ataduras, rompes toda obra de maldad. Gracias, oh Dios eterno, porque no nos menosprecias, sino que cada día, Padre Santo, estás con nosotros, cuidándonos, apartándonos de todo mal, de todo peligro. Bendito sea tu nombre. Bendito sea tu nombre hoy y siempre. Bendito sea tu nombre, Padre Santo, oh Dios de lo alto, en el nombre poderoso de Cristo Jesús de Nazaret. Te hermosa hora, Dios amado. Oramos e intercedemos por aquellos que están pasando momentos de angustia, de dolor. Aquellos, Dios amado, que están angustiados, que han gastado todo su dinero buscando solución en la ciencia médica, mas sin embargo, no ha habido respuesta. En vez de mejorar, se empeora. Dios Todopoderoso, esta hermosa hora, clamamos a quien tiene la solución de todo. Maravilloso Dios de lo alto, clamamos al doctor de doctores, quien no se equivoca, quien tiene la medicina exacta, no importando la enfermedad, no importando las dolencias. Para Él no hay nada imposible. Bendito sea tu nombre, Dios amado. Bendito sea tu nombre, oh Padre Celestial. Obra en la vida de aquellos que están angustiados. Obra en la vida de aquellos que están clamando, creyendo en ti, confiando en ti, Padre Santo. Oh bendito sea tu nombre, oh Rey de Reyes y Señor de Señores. Gloria y honra sea a ti, Padre bueno. Gloria y honra sea a ti, poderoso Dios. Te alabamos, te adoramos y exaltamos tu santo y bendito nombre. Gracias, Dios. Gracias, Rey de Reyes y Señor de Señores. Esta hermosa hora, Dios amado, Dios eterno, Dios de lo alto, creemos que tú estás obrando con mano poderosa en muchos que están postrados, que están angustiados, en muchos de que ya no hayan solución, que hay muchos que están padeciendo de enfermedades incurables, el cual la ciencia no puede hacer nada. Oh Dios amado, Dios eterno, el mismo Dios de ayer, que sanaba leprosos, que hacía ver a los ciegos, oír a los sordos, hablar a los mudos, aquel Dios todopoderoso, que aún resucitaba a los muertos, es el mismo Dios de hoy, mismo Dios de los siglos por los siglos. Y hoy clamamos a Él, hoy creemos en Él, confiamos completamente en Él. Tiene la solución, Él es quien tiene la solución, Él es quien tiene el poder para hacer y deshacer, Él es el que da y que quita, Él abre puertas y también cierra puertas. Él es el Todopoderoso, el Invencible, el Soberano. Y en el nombre poderoso de Cristo Jesús de Nazaret, todo aquel que hoy clama con fe, Dios amado, creyendo que tú puedes hacer un milagro, así sea en el nombre poderoso de Cristo Jesús de Nazaret. Porque la oración eficaz del justo, dice tu palabra, puede mucho. Gloria a Dios. Aleluya. Claro que sí. Maravilloso Padre Celestial, Dios Todopoderoso, oramos e intercedemos, Dios amado, por los niños, por los jóvenes, por los adolescentes, Oh bendito Padre Celestial, en el nombre de Jesús de Nazaret, apártalo de todo mal, de todo peligro, de toda artimaña del enemigo, en el nombre de Jesús de Nazaret. Porque hay mucho joven, hay mucho adolescente, aún niños confundidos. Hay mucho, Padre Santo, que el enemigo los está destruyendo. Ten misericordia, Padre Santo, de nosotros como padres, que no estamos haciendo el trabajo como tú lo mandas en tu palabra. Ten misericordia, Padre Santo, y perdónanos. Ten misericordia, Dios amado, danos la sabiduría de lo alto para poder dirigir a nuestros hijos como tú mandas, creyendo en ti, confiando en ti, enseñándoles tu palabra. Oh, en el nombre poderoso de Cristo Jesús de Nazaret, reprendemos toda obra de maldad, todo plan del enemigo para destruir la niñez, la adolescencia, la juventud. Hoy se cancela, hoy se disipa en el nombre poderoso de Cristo Jesús de Nazaret. Toda rebeldía, Padre Santo, hoy se cancela y reprendida en el nombre de Cristo Jesús de Nazaret. Porque hay muchos jóvenes que se están destruyendo. Hay muchos adolescentes, Dios amado, que se están destruyendo. Aún muchos niños que están siendo destruidos en las garras del enemigo. Dios amado, Dios eterno, inquieta los corazones, Padre Santo, de nosotros como padres. Que la sabiduría de lo alto sea derramada sobre cada uno. Que empecemos a creer que hay alguien que nos puede ayudar a dirigir nuestra familia, nuestros hijos. Que tomemos la autoridad de lo alto que se nos ha sido delegada. Comencemos, Dios amado, a hacer las cosas como tú mandas. Bendito sea tu nombre, Dios amado. Bendito sea tu nombre, oh Rey de Reyes y Señor de Señores. Rompe cadenas, rompe ataduras, Dios amado, que mantienen a la adolescencia, a la juventud atrapadas, esclavizadas. Ten misericordia, maravilloso Dios, ten misericordia. Porque mucho joven, mucho adolescente no quiere saber nada de ti. Cree que este mundo es para gozarlo. El enemigo les ha hecho creer cuánta cosa errónea. Ten misericordia, Dios amado. Solo tú eres el camino, la verdad y la vida, dice tu palabra. Que entiendan, Dios amado, que tú eres el camino, la verdad y la vida, y que nadie viene al Padre si no es por ti. Oh, bendito sea tu nombre, Dios amado. Que aprovechen sus fuerzas para glorificar y exaltar tu santo y bendito nombre. Porque la adolescencia y la juventud son vanidad, dice tu palabra. Santo eres tú, poderoso Dios. Santo eres tú, oh Padre Celestial. En tus manos los dejamos, Dios amado. En tu mano poderosa quedan, oh Padre Celestial. En el nombre de Jesús de Nazaret, oramos e intercedemos, Dios amado, por las finanzas. Oh bendito Dios de lo alto, que no falte el pan de cada día en nuestras mesas. Que no falte la provisión diaria, Dios amado, en nuestras mesas, en nuestros hogares. En el nombre poderoso de Jesús de Nazaret, este día recibimos la bendición que tú tienes preparada para cada uno, Dios amado. En el nombre poderoso de Cristo Jesús de Nazaret, danos la sabiduría para ser buenos administradores. Provee, Dios amado, aquel que está pasando momentos difíciles de escasez. Que sientan, Dios amado, ese respaldo de parte tuya y que no están solos. Que esa confianza, esa fe aumente en el nombre poderoso de Cristo Jesús de Nazaret. Hay poder en Cristo Jesús de Nazaret. Hay poder. Sin igual poder. Gracias, Dios Todopoderoso. Muchas gracias. Porque estás atento a escuchar el clamor de tu pueblo. Gracias porque estás atento a obrar de una manera especial y poderosa. En el nombre de Cristo Jesús de Nazaret. Gracias, poderoso Dios. Gracias, oh Padre Celestial. Bendice a aquel Dios amado que clama y cree que tú puedes obrar de una manera especial y poderosa. Que sean sorprendidos, Dios amado, porque tú eres nuestro proveedor, nuestro sustentador, nuestro pronto auxilio, el dueño de todo. Por eso hoy clamamos a ti. Tenga misericordia de aquellos que están pasando momentos difíciles. Gracias, poderoso Dios. Gracias, oh Padre Celestial. Aleluya. Vamos a leer en el libro de Mateo. El Evangelio según Mateo, capítulo 13, versículo 1 en adelante. Leemos la palabra de Dios, honrando al Padre, honrando al Hijo y en la presencia de su Santo Espíritu. Y a su letra nos dice: aquel día salió Jesús de la casa y se sentó junto al mar. Y se le juntó mucha gente. Y entrando él en la barca, se sentó. Y toda la gente estaba en la playa. Y les habló muchas cosas por parábolas, diciendo: he aquí, el sembrador salió a sembrar. Y mientras sembraba, parte de la semilla cayó junto al camino. Y vinieron las aves y la comieron. Parte cayó en pedregales, porque no había mucha tierra, y brotó pronto, porque no tenía profundidad de tierra. Pero salió el sol, se quemó, y porque no tenía raíz, se secó. Y parte cayó entre espinos, y los espinos cayeron y la ahogaron. Pero parte cayó en buena tierra y dio fruto cual a 100, al 100, cual al 70, cual al 30 por 1. El que tiene oídos para oír, oiga. Gloria a Dios. Aleluya. Qué maravilloso es nuestro Dios. La palabra de Dios se sigue dando por todo el mundo. Y sigue cayendo en buena tierra, pero asimismo muchos solo escuchan y no practican. ¿De cuál somos nosotros? Gracias, maravilloso Dios. Gracias, oh Padre Celestial, por ser tan bueno, por ser tan maravilloso, porque tu misericordia nos ha alcanzado. Gracias, poderoso Padre Celestial, porque tu palabra se sigue hablando. Y mucha de ella sigue cayendo en tierra fértil, dando frutos, pero muchas, lastimosamente, sigue cayendo en tierra estéril. Gracias, poderoso Padre Celestial. Oh Dios Todopoderoso, en tus manos estamos. En tu mano poderosa, Dios amado, están nuestras vidas. Gracias, poderoso Dios, por el respaldo que hemos tenido esta semana de parte tuya. Siempre contamos con Él en todo tiempo y en todo momento, en el nombre poderoso de Cristo Jesús de Nazaret. Con tu ayuda lo hemos logrado, maravilloso Dios. Cada petición que ese pueblo ha traído delante de tu presencia, hoy, Dios amado, en tu mano poderosa la dejamos. Que seas tú obrando conforme a tu santa y bendita voluntad, con poder y autoridad, en el nombre poderoso de Cristo Jesús de Nazaret. En tu mano poderosa, oh Dios amado, dejo mi vida, mi esposa, mis hijos, mi familia, grupo de intercesión, su familia, en tu mano poderosa quedamos, Dios amado. Guárdanos y apártanos siempre de todo mal, de todo peligro. A ti siempre sea toda la honra y toda la gloria de los siglos por los siglos. Gracias, Padre. Gracias, Hijo. Gracias, Espíritu Santo de Dios. Amén y amén.
1: Gloria a Dios. Muy buenos días, querido hermano, amigo. Le damos gracias a Dios, ¿verdad?, por un día más que Dios nos ha permitido estar de pie. Gracias solamente a Él, porque Él es digno de toda honra y toda gloria. Y sabemos que de su mano estamos. Él siempre los cubre con la sangre de Cristo. Donde quiera que nosotros vayamos, donde quiera que usted esté en esta preciosa mañana, nunca se le olvide que Dios es primero. Él está ahí, dando esa fortaleza, dando esa fuerza, ayudando a aquel que necesita de Él, porque solo Él puede hacerlo. Que Dios bendiga a cada uno por nombre en cualquier parte que usted se encuentre en esta mañana, ahí donde usted está ya levantadito, dando gracias a Dios por todo lo que Dios le permite. Que sea el Señor bendiciendo sus trabajos, sus vidas, donde quiera que usted vaya, que sea Dios cubriéndolo con la sangre preciosa. No se olvide siempre de poner en manos de Dios todos sus planes de trabajo, todo aquello, ¿verdad?, que Dios los ha permitido, todo lo que nosotros tenemos, a Él se lo debemos. Por eso en esta mañana damos gracias, gracias por todo lo que Él hace. En esta hora vamos a orar, vamos a clamar, vamos a pedirle a Él que sea Él, ¿verdad?, en esta hora, ayudándolo, resolviendo todo problema. Él lo puede hacer, nosotros no podemos, pero hay que confiar y creer en Él, que Él sí lo puede hacer. Vamos a orar en esta hora. Padre bueno que estás en gloria, Padre, en esta mañana venimos, Señor, delante de tu presencia, dándote gracias nuevamente. Gracias, papá, por el día que los permites, una mañana más, tus maravillas, Señor, de contemplar, Dios amado, lo que tú vas a hacer en esta maravillosa hora. Que tú ya lo hiciste con darlo, Padre, esa salud, esa fuerza, esa fortaleza, mi Dios amado. Venimos, Señor, creyendo en tu palabra, confiando solamente en ti, Señor. Que tú eres el que resuelve todo problema, toda necesidad, tú la conoces, Señor. Gracias te damos en esta hora maravillosa. Gracias por tu grande amor, gracias por tu misericordia que tú tienes, Señor, por cada uno de tus hijos. Aquellos que en esta mañana, Señor, están ahí clamando, que están ahí, Señor, de rodillas, pidiéndote a ti, Señor, un milagro. Tú lo vas a suplir, Señor. Tú lo vas a suplir, mi Dios amado. Pero tú dices en tu palabra, Señor, que tenemos que humillarlo. Ser humilde, Dios amado, saber pedirte a ti, mi Dios de la gloria. En el nombre de Jesús, en esta mañana, Padre, mira al enfermo en esta hora, Señor. Ahí donde están en esos hospitales, ahí donde están internados, ahí donde están en una camilla atados, bendito Dios. Pone tu mano, Señor, de sanidad. Pone tu mano, Señor, ahí en ese cuerpo, bendito Dios. Y que seas tú sanando, y que seas tú, Señor, quitando toda dolencia, todo problema, Señor, toda enfermedad, que seas tú quemando de raíz, Dios amado. Venimos creyendo en esta mañana. Oh Padre bueno, obra, Señor, conforme sea tu voluntad en cada uno de ellos, Señor, suple esas necesidades en ellos, bendito Dios. Los que han creído en tu palabra, los que están confiando en ti, Señor, en esta mañana, tú vas a sanar, tú vas a llevar esa sanidad a cualquier lugar, mi Dios amado, porque tú estás en todo lugar, Dios de la gloria, en el nombre de Jesús. Sana en esta hora, Padre bueno, que seas tú, Señor, poderoso, siempre en cada vida. Ahí donde está esa mujer de rodillas, ahí donde se encuentra clamando por su hijo, clamando por cualquier persona, Señor, ahí estás tú, mi Dios amado, supliendo. Así venimos creyendo en esta mañana. Padre, tú lo puedes hacer porque tú eres el doctor por excelencia. Tú eres el único Rey de Reyes y Señor de Señores. Padre, en ti, en quien nosotros confiamos, Padre. Gracias, Dios amado, en el nombre de tu Hijo maravilloso. Gracias, Padre bueno, gracias por todo lo que tú haces. Gracias por todo lo que tú vas a hacer, Padre amado. Estamos en tus manos, que seas tú, Señor, tomando el control de todo aquello, Señor, de aquello que se ha levantado en contra de tu pueblo, aquello, Señor, que ha venido a desanimar, bendito Dios, que seas tú quitando, que seas tú poniendo ese deseo en cada uno de los seres humanos, bendito Rey. Aquellos que no han conocido tu palabra, aquellos que no quieren levantarse, oh Dios amado, en esta mañana venimos poniéndolos en tu mano. Que seas tú, Señor, dando la fortaleza, a cada uno de ellos, Señor, que seas tú quitando toda venda de esos ojos para que ellos puedan ver tus maravillas, para que ellos puedan, Señor, servirte a ti, Dios amado. En el nombre de Jesús, los clamamos por ellos, los ponemos en tus manos, papá, porque solo tú lo puedes hacer. Solamente con tu poder, Dios amado, lo que para nosotros es imposible, para ti todo es posible. Por eso que clamamos por cada uno de ellos, Señor. Ahí donde se encuentra el débil, ahí donde ya no quiere seguir, ahí donde está acomodado, bendito Dios, ten misericordia de ellos, porque este tiempo se va a terminar, bendito Dios. Y van a levantarse, van a quedar ahí sufriendo porque no quieren entender tu palabra. No quieren, Señor, seguir tus pasos, bendito Rey. Solo ayúdalo, Dios amado. Ten misericordia de cada uno de ellos, Dios de la gloria. En el nombre de Jesús, por el poder de tu santa y tu bendita palabra. Ayuda, Señor, a aquellos que cada día se esfuerzan por apartarse del mal. Aquellos, Señor, que sirven a tu palabra. Aquellos, Señor, que se levantan por las mañanas a predicar tu palabra a diferentes lugares, bendito Dios. Que seas tú guardándolo, que seas tú, Señor, protegiéndolos a donde quiera que ellos vayan, Señor, a predicar tu verdad. Padre, ahí estás tú protegiéndolo, cuidándolo, Señor. Ellos que llevan esa palabra a diferentes lugares. Oh santo, maravilloso Rey, clamamos por cada uno de ellos, por esos hombres valientes, por esas mujeres valientes, esas mujeres guerreras, Dios amado, en el nombre de Jesús. Están en tus manos, Señor. Estamos creyendo, Dios amado, que tú proteges a cada uno de ellos, bendito Dios. En el nombre de tu Hijo maravilloso. Padre, mira aquellos que llevan palabra a esos presidios, Dios amado. Ahí donde ellos se encuentran presos, bendito Dios. Ten misericordia de ellos. Gracias por tu palabra, gracias por tu verdad. Porque es llegada a cada uno de ellos, Señor, en cualquier lugar del mundo donde ellos se encuentran. Padre, que seas tú levantando oradores de tu palabra, predicadores de tu palabra, Señor. Que tu palabra dice que de lo más vil tú vas a sacar valientes, Dios amado. Hombres y mujeres valientes, Dios amado, en el nombre de Jesús. Nosotros lo creemos, Señor amado, que tú lo haces, bendito Rey. Gracias, Dios amado. Gracias por llevar ese alimento a esos lugares, Señor, ahí donde está el necesitado. Gracias por suplir, Dios amado. Gracias por llevar ese alimento a cada uno de ellos. Que seas tú, Señor amado, tocando corazones para que esas puertas sean abiertas y se abran esas puertas de bendición, de alimento, Dios amado, y que sean llevados a esos lugares ahí donde ellos necesitan. Porque sabemos que están privados de libertad, libertad de aquí, de la tierra, de muchas cosas, pero de tú los vas a hacer libres, Señor. Ellos se van a levantar con acción y gracia y buscarán tu palabra y predicarán de tu palabra, Señor. Y van a predicar a otras personas, Dios de la gloria. Lo creemos, Señor. Confiamos en ti. Gracias, Dios amado, en el nombre de Jesús. Así también clamamos en esta hora, Señor, por las finanzas de tu pueblo, Dios amado. Que seas tú, Señor, obrando en cada negocio. Todo plan de trabajo, Señor. Mira aquel que trabaja, Dios amado, y está ahí luchando por un negocio, Dios bendito, que seas tú en esta mañana, tomando el control también de ellos, bendito Dios, y que seas tú bendiciendo a cada uno de ellos por nombre, multiplicando, Señor, esa finanza. Gracias te damos, Señor. Solo tú lo puedes hacer, bendito Rey. Cuida, Señor, de esos trabajos del campo, Dios amado. Mira ese varón que trabaja, que siembra esa tierra, Padre bendecido, porque tu mano poderosa está siempre protegiendo, Señor. y que ellos puedan, Dios amado, compartir con aquellos que necesitan, Dios de la gloria. Gracias, Señor, porque tú pones el deseo en cada uno de ellos, bendito Rey. Gracias por las bendiciones que tú les das. Gracias por todo lo que tú vas a seguir dándole, bendito Rey. Gracias te damos en esta hora maravillosa. Oh, Dios amado, que todo negocio puedan ellos, bendito Dios, manejarlo conforme sea tu voluntad, Señor. Que sea honesto todo aquello que se está haciendo, bendito Dios. Gracias, gracias te damos en esta hora maravillosa. Pedimos, Señor, por cada uno de ellos, todo aquello que está levantando, Señor, en contra de su negocio. Muchas cosas, toda obra de maldad, bendito Dios, venimos reprendiendo en esta mañana. Que seas tú liberando, Dios amado. Que seas tú, Señor, obrando siempre, apartándolos de todo mal, de todo peligro. Y que todo sea, Señor, conforme sea tu voluntad, todas esas bendiciones que tú das, Señor amado. Y que seamos agradecidos, bendito Dios, con lo que tú lo das, Dios amado. Ayúdalos. Ayúdalos a ser humildes, Padre bueno. Ayúdalos siempre a recapacitar, a aceptar nuestros errores, bendito Dios. Gracias, Dios amado, en el nombre de Jesús. Por el poder de tu palabra te lo pedimos en esta mañana, Padre bueno. Gracias por todo. No tenemos cómo pagarte, Señor. Sin ti no somos nada. Sin ti, Señor, estamos perdidos. No los espera nada bueno si los apartamos de ti, Señor. Pero gracias por todo lo que haces, bendito Dios. Sabemos, Señor, que nada más grande en este mundo que tu amor, que tu poder. El que ha confiado en ti, Señor, está creyendo y está fortalecido, está cuidado de tu mano, Señor amado. Gracias por todo. Gracias por todo lo que tú haces, bendito Dios. Y perdona a aquel, Señor, que se levanta en contra de tu palabra. Aquel, Señor, que reniega de tu palabra. Perdónalo, Señor. Ten misericordia de ellos. Porque en este mundo habemos muchas personas que no agradecemos lo que tú haces, bendito Dios. Ten misericordia, perdónalos. Ayúdales, Dios amado. Ayúdales a ver con esos ojos espirituales. Porque tú puedes, mi Dios amado. Porque hay que darte gracias, Señor, por todo lo bueno y lo malo, todo lo que tú permites. Vivir siempre bajo de tu mano. Hacer siempre tu voluntad, Señor. Gracias te damos en esta hora maravillosa. Padre bueno, obra en aquel, Señor, que ha confiado y ha creído en usted, Padre bueno. Aquel que la confianza la ha depositado solamente en usted. Aquel que sabemos que está ahí, Señor, apartado, cuidándose siempre de lo malo para servirte, Señor. Para caminar siempre bajo de tu voluntad. Ayúdalo, ten misericordia. A ese varón, a esa mujer que se esfuerza cada día, Padre, para caminar en lo bueno. Ayuda, Dios amado. Solo tú lo puedes hacer. En el nombre de Jesús te lo pedimos en esta mañana. Que seas tú dando fortaleza a tu pueblo. Fortaleza a cada uno de tus hijos, Señor. Solo tú puedes hacerlo con tu poder y gracia. Gracias por todo, mi Dios amado. En esta mañana yo te pido, clamo por la vida de mi familia, Señor. Mira a mis hermanos, bendito Dios. Mira a cada uno de ellos, mira cada proceso que están pasando. Ayúdale, Dios amado. Pones en tu mano, Señor, ponemos la vida de ellos. Que seas tú llegando en esta mañana, tocando su mente, sus corazones, para que ellos vuelvan a buscar de tu palabra, Señor. Para que ellos luchen, Dios amado, por sus hijos, bendito Dios. Y que ellos se aparten de aquello malo, de aquellos, Señor, que no te agrada, bendito Dios. Aquellos, Señor, que los impide para llegar a tu presencia. Ayúdalo, Dios amado. Que seas tú siempre en su vida. Dale fortaleza, dale ese entendimiento de tu palabra. Y ellos puedan buscar, Señor, de tu presencia. Y creer solamente en ti, Señor. Que todas las necesidades de cada uno de ellos que sean puestas en tus manos. Y tú vas a resolverles, Señor. Pero ayúdales a ser humildes, a confiar en ti, bendito Rey. Clamo por cada uno de ellos, mis hermanas, mis hermanos, Señor. Mis sobrinos, Dios amado, están en tus manos. Ayúdales, ten misericordia. Ayúdalos que salgan de ese lugar, que de esas situaciones difíciles donde ellos se encuentran. Padre, solo tú lo puedes lograr, Dios amado. Solamente con tu amor van a lograrlo, Señor, en el nombre de tu Hijo maravilloso. Padre, yo te doy gracias en esta mañana. Gracias por una semana que tú los regalaste, Señor. Los diste la fortaleza, los cuidaste, Señor. Gracias por ese amor que los das cada día, Dios amado. En esta preciosa hora, Dios amado, yo dejo en tus manos mi vida, mi matrimonio, mi familia, mis hijos, los grupos de intercesión y su familia, Señor. Toda petición queda en tus manos en esta mañana. Gracias, Padre. Gracias, Hijo. Y gracias, Espíritu Santo de Dios. Amén y amén.
2: Amén, amén. Gloria a Dios. Aleluya. Que el Señor le bendiga. Amado hermano, amado amigo, en esta maravillosa hora, siempre dando gracias a nuestro Dios, siempre agradecidos con nuestro Padre Celestial por lo bueno y maravilloso que Él es con cada uno de nosotros y nos ha regalado una nueva oportunidad, haber despertado este día, esta hermosa mañana, gracias a Él, gracias a su misericordia. Y así también agradecidos con cada uno de ustedes, porque ya desde temprano están unidos juntamente con nosotros, orando e intercediendo delante de nuestro Padre Celestial, trayendo nuestras peticiones delante de Él, porque Él es el que puede responder, porque Él es el que puede dar solución a cualquier situación que usted esté viviendo, por muy imposible que sea para nosotros, por muy difícil que sea para el Señor, todo es posible. Todo es posible para nuestro Rey de Reyes y Señor de Señores. Confiemos siempre en Él. Toda confianza, toda nuestra fe depositada por completo en nuestro Dios. Y en este día venimos orando a favor de las finanzas del pueblo. Sea siempre el Señor supliendo, sea siempre el Señor bendiciendo los hogares, bendiciendo las familias, llevando siempre la bendición a cada uno de ellos para que... Porque dice la palabra del Señor que debemos de buscar primeramente el reino de Dios y su justicia y todo lo demás, y todo lo demás es todo. Todo lo demás, dice, vendrá por añadidura. Y esa verdad es la confianza que nosotros tenemos. Hemos buscado el reino del Señor y Él suplirá todo lo que nosotros necesitamos. Pero debemos de confiar en Él, aprender a depender, aprender a esperar en Él. Así que vamos a orar en esta preciosa hora. Padre bueno que estás en el cielo, venimos delante de tu presencia, Señor. En el nombre maravilloso de tu Hijo amado Jesucristo, dándote las gracias, Padre. Gracias, Señor, por este tiempo. Gracias por esta oportunidad que tú me has dado, Señor, una vez más el privilegio de estar en este lugar. De poder orar, Señor, de poder interceder a favor de tu pueblo. Gracias, bendito Rey, por este precioso privilegio que tú nos has dado de llegar hasta este día, Señor. Gracias, maravilloso Dios, porque eres tú el que nos fortalece cada día. Porque eres tú, Señor, el que renueva nuestras fuerzas cada día para que podamos seguir, para que podamos continuar sirviéndote, Señor, siempre con gozo, siempre con alegría. En esta hora, Señor, venimos presentándote las finanzas de tu pueblo. Seas tú, Señor, abriendo puertas de bendición sobre cada hogar, sobre cada familia, ahí donde hay escasez, ahí donde hay necesidad, donde no tienen, Señor, en este día alimento para su familia. Padre, seas tú supliendo esa provisión diaria Que no falte el pan de cada día, Señor, en los hogares, en las familias. Porque tú eres nuestro Padre, porque tú eres nuestro ayudador, nuestro proveedor. Tú eres el que provee, Señor, lo que nosotros necesitamos. Bendice, Señor, suple, suple, Padre, cada necesidad. Ahí, Señor, donde hay deudas, esas familias, Señor, esos corazones angustiados, afligidos, porque ya no hay salida, porque no encuentran solución. Padre, seas tú abriéndole esa puerta de bendición para que puedan saldar esa deuda y darte a ti la honra y darte a ti la gloria, Señor amado. Bendice, Padre, cada trabajo. Seas tú dándole siempre la sabiduría y el entendimiento a cada empleado, dándoles el conocimiento. Capacítalos cada día, Señor amado, para que puedan realizar su trabajo. Que no se quejen, que no renieguen, Señor, del trabajo que tienen, sino que sean agradecidos contigo porque pueden ir a trabajar. Que podamos siempre, Señor, ser agradecidos por lo que tenemos, porque a ti te lo debemos. Gracias, maravilloso Rey. Así también yo te pido por cada negocio, cada emprendimiento, cada empresa, Señor. Seas tú bendiciéndoles en gran manera. Seas tú siempre, Señor, bendiciendo esos negocios. Bendiciendo, Padre, cada empresa. Oh Rey del cielo, y ayudándoles siempre a que no se aparten de ti. Que puedan ser negocios prósperos, negocios de bendición para cada familia. Pero que esas familias, Señor, no se aparten de ti. Que no se cieguen por el amor al dinero, sino que siempre te tengan a ti en primer lugar. Nuestro primer amor siempre, que seas tú, maravilloso Rey. Bendice, Señor, cada agricultor, cada campesino que trabajan, Señor, con tanto esfuerzo, con tanto amor, Señor, ahí se dedican a cultivar, a sembrar en la tierra, Padre. Seas tú bendiciendo esos cultivos, bendiciendo, Padre, sus cosechas. Sus manos, Señor, sean bendecidas. Bendito Rey, bendice, Señor amado, a cada una de esas cosas que se dedican. Agricultura, ganadería, Padre. Todos esos ganaderos, seas tú bendiciéndoles en gran manera. Aquellos que confían en ti, aquellos, Señor, que han aprendido a depender de ti. Bendice, Señor, sus negocios, sus cultivos, Señor, su ganado, todo lo que poseen. Sea bendito en tu nombre, maravilloso Dios, porque eres tú el que les ha dado. Porque eres tú, Señor, el que provee. Nada hacemos nosotros por nuestra propia cuenta. Todo depende de ti. Todo proviene de ti, Señor. Y lo reconocemos y lo aceptamos, que eres tú, Señor, el que nos da. Gracias, maravilloso Rey, por las bendiciones que han llegado a nuestras vidas. Así también yo te presento, Padre, cada familia pastoral, cada uno de aquellos, Señor, que predican tu palabra. Seas tú bendiciéndoles en gran manera, bendiciendo sus hogares, bendiciendo, Señor, sus familias, porque trabajan para ti, Señor. Y tu palabra dice que nuestro trabajo en el Señor no es en vano. Bendice, Señor, cada familia pastoral, suple sus necesidades, porque están trabajando para ti, Señor, y no para el hombre. Ayúdales cada día, Señor amado. Suple sus necesidades. Todo, Señor, lo que necesitan, seas tú proveyendo a cada uno de ellos. Y así, Señor, a cada uno de tus hijos, cada uno de tus siervos, cada obrero que trabajamos para ti, Señor. Seas tú bendiciendo nuestros hogares, bendiciendo, Señor, nuestras familias, nuestros trabajos, negocios, Señor. Padre Santo, seas tú bendiciéndoles en gran manera, porque tú eres nuestro ayudador, nuestro pronto auxilio, Señor. Tú eres el que nos ayuda cada día. Gracias, estamos agradecidos por lo que nos has dado, por lo que nos sigues dando, Señor, gracias. No tenemos nada que darte, solamente nuestro ser, nuestro corazón, dispuestos a servirte cada día, dispuestos a agradarte, Señor, ayúdanos a seguir adelante. Gracias, maravilloso Rey. En tus manos dejamos las finanzas de tu pueblo. Seas tú siempre, Señor, bendiciendo a cada uno de tus hijos. Gracias, maravilloso Dios. Así también yo te presento las peticiones que cada uno tiene delante de ti. Tú las conoces, Padre amado. Tú conoces cada petición ahí donde están mis hermanos unidos juntamente en oración con nosotros, clamando, Padre, rogando, intercediendo delante de ti. Escucha nuestro clamor. Escucha, Señor, nuestro ruego, nuestra súplica delante del Dios que todo lo puede. Seas tú, Señor amado, respondiendo a esas peticiones según sea la necesidad y conforme a tu voluntad. Ayúdanos a entender, ayúdanos a aceptar tu voluntad, porque muchas veces no respondes como nosotros queremos o cuando nosotros queremos, sino como a ti te place, como a ti te agrada, Señor, y a tu tiempo, porque tu tiempo es perfecto. Padre, yo te presento la vida de mi hermana María Mabel. Oh Rey glorioso, yo te presento la vida de mi hermana, Señor. Seas tú obrando cada día y en su mente, en su corazón. Y que siempre haya en ella ese deseo de seguir adelante, de seguir sirviéndote. Ayúdale, dale la fuerza que necesita. Bendice su hogar, su familia, Señor. Seas tú bendiciéndoles en gran manera, supliendo las necesidades que hayan. Maravilloso Dios. También yo te presento la vida de mi hermana Fabiola Vázquez. Oh Rey del Cielo, yo te presento la vida de mi hermana, Señor. Ahí donde ella se encuentra, Padre Santo, juntamente con nosotros orando. Padre, seas tú ayudándole. Seas tú dándole esa fortaleza que necesita. Padre, tú eres el médico por excelencia. Obra, Señor, ahí en su cuerpo. Llénala más de ti. Dale paz. Úngela desde la cabeza hasta la planta de sus pies. Padre Santo, ayúdale cada día. Obra ahí en su cuerpo, sana, Señor. Todo dolor, toda enfermedad en esta hora sea quitada, sea desechada de su cuerpo en el nombre poderoso de Cristo Jesús. Abre puertas de bendición sobre su vida, sobre su hogar, sobre su familia, Señor. Suple cada necesidad. Cuida de cada uno de sus familiares, maravilloso Rey. También te presento la vida de Emanuel Sierra. Yo te presento, Señor, la vida de este caballero. Bendito Dios, para ti no hay nada imposible. Yo te ruego, seas tú obrando ahí en su corazón, obrando, Señor, ahí en su mente, para que él sienta ese deseo. Inquiétale, Padre, para que él pueda venir a ti, para que él pueda buscarte. Seas tú obrando ahí en su corazón, obrando, Señor, ahí en su mente, para que él sienta ese deseo. Inquieta.

Sana, Señor, todo dolor que él está sintiendo, Padre, ahí en esa pierna, en esa rodilla. Seas tú obrando, Señor, sanando por el poder que hay en ti. Bendito Jesús. Bendice su vida, Señor, su familia. Cuida de cada uno de sus familiares, donde sea que estén, Señor. Seas tú siempre protegiéndolos, seas tú siempre guardándolos, apartándolos de todo peligro. Así también te presento la vida de mi hermana Ángela Jovel. Oh, santo y maravilloso es tu nombre, Señor. Yo te presento la vida de mi hermana. Seas tú ayudándole, aumentando en ella, Señor, ese deseo cada día de servirte. Ayúdale, dale fuerza. Dale la sabiduría que necesita, el conocimiento, Señor, discernimiento. Que ella pueda seguir sirviéndote. Ayúdale cada día, Señor, a continuar adorándote, exaltándote con ese gozo, Señor, que hay ahí en su corazón. Padre, seas tú obrando ahí en su cuerpo. Ministra, Señor, su vida. Ministra, Señor, su corazón, su mente. Dale paz. Las peticiones que ella tiene delante de ti, Señor. Clamando a favor de sus hijos. Clamando, Señor, a favor de su familia. Padre Santo, tú conoces los procesos que están viviendo dentro de su familia, Señor. Oh, Rey del Cielo, obra. Obra, Señor, en la mente, en los corazones de sus hijos. Padre Santo, obra en cada uno de ellos. Que puedan acercarse a ti, Señor. Que puedan buscarte, maravilloso Dios, encontrar ese camino de la salvación. Así, Señor, en tus manos yo dejo la vida de mi hermana. Bendícela en gran manera. Toda su familia, Señor, su hogar. Suple cada necesidad que haya ahí, maravilloso Rey. También yo te presento la vida de mi hermana Santana Pineda. Oh, bendito Dios, yo te presento la vida de mi hermana Santana. Padre Santo, ella clama, ella ora a favor de su familia, a favor de sus hijos, a favor de su madre y toda su familia. Señor, escucha su oración. Padre Santo, ahí donde ella se encuentra, ayúdale. Dale la fortaleza que necesita. Esa fuerza para seguir sirviéndote, para poder continuar agradándote, haciendo tu voluntad. Bendice, Señor, su vida, su hogar. Abre puertas de bendición. Padre Santo, seas tú supliendo cada necesidad que haya en su familia. Yo también te presento la vida de Odalis Callejas. Padre, yo te presento la vida de esta joven. Oh, Rey del Cielo, seas tú cuidándola, fortaleciéndola. El fruto, Señor, que hay en su vientre. Padre, que todo esté bien. Que todo salga bien. Maravilloso Dios. Dale la fuerza que necesita. La fortaleza, Padre. A la hora de dar a luz, Señor, que todo salga bien. Estamos confiando en ti, Señor. Estamos, Señor, siempre con nuestra fe, con nuestra confianza puesta solamente en ti. Maravilloso Rey, cuida la vida de esta joven, su compañero de hogar, Señor. Dale sabiduría, dale entendimiento. Y lo más importante, maravilloso Rey, seas tú obrando en sus corazones para que ellos puedan acercarse a ti, para que ellos puedan buscarte. Bendito Dios, cuídalos, Padre Santo. Cuídalos donde sea que estén, Señor amado. Seas tú siempre guardándolos, protegiéndolos con tu mano poderosa. También te presento la vida de Joel Bonilla. Padre, yo te presento la vida de este niño, Señor. Ahí donde él está, bendito Rey. Seas tú obrando en su hueso, Señor. Esos huesos que están dañados. Padre, seas tú obrando, sanando, Señor, restaurando sus huesos. Padre Santo, seas tú obrando ahí en su cuerpo. Maravilloso Rey, tú eres nuestro médico por excelencia.

0: Así también, Señor, seas tú bendiciendo su vida, la vida de su familia, Señor. Suple cada necesidad. Bendito Rey, también te presento la vida de Justin Enrique. Padre, yo te presento la vida de este niño, Señor. Seas tú siempre protegiéndolo. Que tu mano poderosa, Señor, lo rodee siempre. Donde sea que él esté, donde sea que él se encuentre, Padre, seas tú siempre guardándolo. Obrando, Señor, ahí en su mente. Obrando, Señor, ahí en su cuerpo. Tú eres, Señor, el mejor médico que existe. Padre, en esta hora tú obras ahí en el cuerpo de este niño, allá donde él se encuentra. Maravilloso Dios, obra. Bendito Rey, sana. Maravilloso Dios. Así, Señor, en tus manos yo dejo cada petición de tu pueblo. Seas tú obrando, seas tú respondiendo a cada una de ellas conforme a tu voluntad. A ti sea siempre la honra y la gloria. Gracias te doy, Padre, gracias, Hijo, y gracias, Espíritu Santo de Dios. Amén y amén.
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0: hermanos, amigos, en cualquier lugar del mundo, Dios les bendiga en este glorioso día, fresco día que el Señor nos regala en su infinita misericordia. Hermanos, amigos, continuamos con este tema de los siete espíritus de Dios. Y hoy vamos a ver el espíritu de poder. No, hermanos, perdón. Vamos a ver el espíritu de conocimiento, gloria a Dios. Vamos a ver ese espíritu, queremos ir lo más rápido que podamos, hermanos, porque ya se hizo largo esto, pero gloria a Dios, porque es tan importante, hermanos, no cumplir con un tiempo determinado, sino con que podamos entender realmente lo que significan estas cosas, porque mucha gente me dice, hermano, ¿y de dónde sacó eso? No, esta es la palabra de Dios, yo por eso le leo la palabra. Esta es la Biblia, ¿va? Lo que pasa es que estos temas, hermano, no sé por qué razón la iglesia no los maneja cuando hemos visto a través de la Biblia cómo se habla sobre esto, pero la iglesia no lo ha tomado como enseñanza, como doctrina, dirían otros, pero que es importante para el crecimiento de la obra de Dios, para el crecimiento de nuestras propias vidas en el Señor. Y por eso nosotros aprendemos a través de la palabra a comportarnos como hijos de Dios, a actuar como hijos de Dios, como hablábamos con los hermanos, no con soberbia, sino en sometimiento, en reconocer que sin Dios no somos nada. En ese espíritu de temor que tiene que haber en nosotros, que nos aparta del mal. Porque muchas veces tenemos el temor, pero nos dejamos arrastrar. Pero tenemos que aprender a vivir para Dios. Y parte de eso lo hace posible el espíritu de conocimiento que vamos a ver este día. Vamos a comenzar leyendo la palabra del Señor en el libro de Habacuc, en el capítulo 2 y el versículo 14. Libro de Habacuc, capítulo 2 y el versículo 14. Es importante, mi hermano, de que usted lo busque en la Biblia. Como me dice la hermana, una pareja de hermanos, hermano, quizás nosotros no lo buscamos porque ya estamos en nuestras labores, ya para en el día de trabajo. Pero si no lo apunto yo, lo apunto a ella. Y ahí llevamos ahí. Y van apuntando ellos a las citas bíblicas y tomando nota de algunos puntos que ellos crean relevantes sobre la palabra de Dios. Vamos a leer la palabra del Señor en Habacuc capítulo 2 y el verso 14. Y lo leemos en el nombre del Padre, del Hijo y de su Santo Espíritu, para hablar del espíritu de conocimiento. Porque la tierra será llena del conocimiento de la gloria de Jehová, como las aguas cubren la mar. Fíjese en ese punto, que la tierra será llena del conocimiento de la gloria de Jehová, como las aguas cubren la mar. O sea que esto se va a hacer completo. En la primera carta a Timoteo, en el capítulo 2 y el versículo 4, primera a Timoteo, como decimos coloquialmente, primera carta a Timoteo, capítulo 2 y el versículo 4, Pablo dice en esta carta, el cual quiere que todos los hombres sean salvos. Fíjese, ahí hay un principio de conocimiento. El cual quiere que todos los hombres sean salvos y vengan al conocimiento de la verdad. Fíjese, y vengan al conocimiento de la verdad. ¿Por qué es que la palabra dice que el Señor quiere que todos seamos salvos y vengan al conocimiento de la verdad? Porque solo a través de la verdad podemos ser libres. Y conoceréis la verdad, y la verdad te hará libre. ¿Quién es la verdad? Cristo Jesús de Nazaret. Hermanos, amigos, para hablar de este espíritu de conocimiento, tenemos que verlo como cuando en el ser humano, o especialmente en los hijos de Dios, en la iglesia, se manifiesta en nuestras vidas, hermano, o amigos, muchas veces en los amigos, se manifiesta ese deseo por aprender cada día más. Ese deseo de adquirir más información, de buscar que algo que nos hable más acerca del Rey de Reyes y Señor de Señores. Cada día tenemos más necesidad de buscar más información acerca del reino de Dios en esta tierra. Cuando ese espíritu de conocimiento está en nosotros, se despierta en nosotros, porque muchas veces de repente usted va a sentir que le nace aquella necesidad de buscar en la palabra, de buscar a través de la concordancia, de buscar ahora. Hay tanta facilidad, hermano, que antes, si usted no tenía un libro de concordancia, si no tenía el diccionario bíblico este, el otro, antes era más difícil. Cuando yo empecé en eso, ahora es súper fácil, hermano. Entonces, pero de repente, ese espíritu de conocimiento se manifiesta en nosotros y empieza a haber esa necesidad, esa hambre en nosotros de buscar más de la palabra de Dios, para buscar más información acerca del reino de Dios en esta tierra. Y empezamos, hermano, a buscar, a escudriñar en la palabra, en libros, en enciclopedias, hoy en tantas cosas, hermano, que uno, entre más va leyendo, como que se abre más la necesidad de aprender. Y eso, hermano, es una señal de que el espíritu de conocimiento ya lo puso a actuar en usted, ya está trabajando en usted, ya está trabajando en nosotros. ¿Por qué? Porque de repente usted tiene esa necesidad de buscar más información acerca del Señor. Usted tiene más necesidad, amigo, de que quiere escuchar, que quiere que le hablen del Señor. Usted busca. Y cuando nosotros ya desarrollamos ese espíritu de conocimiento en nosotros, vamos a empezar a buscar la información correcta. Fíjese bien lo que dije, esa palabra, la información correcta del Rey de Reyes y Señor de Señores. ¿Y por qué le digo la información correcta? Porque los tiempos que nosotros vivimos, hermano, tiempos peligrosos, donde hay una mala información, donde hay, hermano, cualquier cantidad de mentira en las redes sociales circulando en contra de la verdad. Pero esto está escrito, esto es parte de la profecía que se está cumpliendo apenas. Entonces, hay una tergiversación en estos tiempos de la palabra de Dios, hermano, y de los principios bíblicos cristianos que mueven a la iglesia de nuestro tiempo, que se han hecho una barbaridad y han desviado a la iglesia, han desviado al pueblo de Dios del fundamento verdadero de la salvación en Cristo Jesús de Nazaret. Pero, hermano, el conocimiento de que estamos hablando nos es dado por el Espíritu de Dios. Si el Espíritu de Dios mora en nosotros, hermano, el Espíritu de conocimiento va a estar en nosotros. ¿Por qué? Y ese Espíritu de Dios, que imparte el Espíritu de conocimiento en nosotros, hermano, va activando en cada uno de nosotros, en usted, mi hermano, en usted, mi amigo, cuando usted empieza a desarrollarse en el Espíritu del Señor, hermano, uno va activando nuevos niveles de luz. ese conocimiento le va abriendo un panorama en la vida que usted dice, ¿por qué no lo sabía antes? Y se lo digo por mí. ¿Por qué? Porque entre más escudriña uno, entre más busca en la palabra, entre más busca información correcta acerca del reino de Dios, hermano, se va rompiendo con la ignorancia que cabalga en medio de la iglesia. Y entonces usted puede discernir entre todo movimiento que se levante en contra de lo que es la verdad en Cristo Jesús de Nazaret. Porque usted ya tiene el espíritu de conocimiento en su vida y ese espíritu de conocimiento lo va a llevar a la verdad. Ahora, no me diga usted que viendo televisión o pegado en el teléfono en las redes sociales lo va a adquirir. Es probable que sí lo logre, pero si usted busca a través de lo que hablé esa información, porque lo puede hacer. Entonces, cuando uno, guiado por el Espíritu Santo, impartiendo en nosotros el espíritu de conocimiento, hermano, se van activando nuevos niveles de luz en la vida de la persona, llámese cristiano o no. Se van adquiriendo nuevos conocimientos, nuevos niveles en que la persona pasa, o como dirían los más encumbrados, escalón tras escalón, o como dicen los del otro lado del charco, step by step. Eso, hermano, es subir de nivel. Hermano, no se sube de nivel criticándolo todo. No se sube de nivel creyendo que lo que yo digo es lo correcto o es lo mejor. Se sube de nivel escudriñando la palabra, buscando luz, rompiendo con la ignorancia que está deteniendo el crecimiento de la iglesia del Señor en este tiempo. Y cuando eso sucede, hermano, ese conocimiento de que le estoy hablando nos lleva a la verdad. Y buscando acerca de la verdad en el conocimiento del Señor, yo encontré cuatro verdades. Primero, la verdad escrita. Fíjese, la verdad escrita. Porque uno encuentra en la Biblia la verdad escrita. También encontramos, hermano, la verdad presente. Y también encontramos la verdad revelada. Y la verdad gobernante, la que gobierna en nuestros tiempos la humanidad. Todo este conocimiento, hermano, se va adquiriendo en la medida en que usted se va sumergiendo en la palabra de Dios. En la medida en que usted tiene una relación íntima con el Señor, en que usted tiene ese tiempo especial con su Padre Celestial, en que usted aparta ese lugar para entrar en comunión con el Rey de Reyes y Señor de Señores, y el Espíritu Santo de Dios empieza a despertar en usted, que ya lo tiene el espíritu de conocimiento. Y empieza a cambiar todo, porque uno empieza a ver estas cosas en un nivel diferente. Uno empieza a ver la vida espiritual en otros niveles. Niveles que uno no conocía, se lo digo por mí, no por usted, mi experiencia personal es esta. Y yo me río cuando me cuentan que antes decía una persona, vamos a decir, no, dices que ahí no tienen revelación. Y yo le decía a quien me dijo, muéstrame la revelación que es. Esto es revelación. Es la palabra revelada a través del espíritu de conocimiento transmitido a los hijos, a todo aquel que la quiera recibir. Porque sin esa mano, nada es posible. Y la promesa dice que la tierra será llena del conocimiento de la gloria de Jehová. Oiga, como las aguas cubren la mar. ¿Qué quiere decir el mar? ¿De qué está cubierto el mar? De agua. Todo el mar. Y la promesa, hermano, es que la tierra va a ser llena del conocimiento de la gloria de Jehová. Esa es la promesa. Y nosotros, hermanos, que nos movemos en este ambiente terrenal, nosotros que nos movemos aquí en esta tierra con todo lo que conlleva, aquí, hermano, hay un conocimiento. Pero este no es un conocimiento cualquiera, es un conocimiento íntimo, personal con la gloria de Dios. Aquí está el punto. El conocimiento no es vago, ni es terrenal, ni es emocional. El conocimiento es un conocimiento íntimo. ¿Cómo? Es un conocimiento personal con la gloria de Dios. ¿Cómo se logra eso? Metido en la presencia de Dios, clamando, adorando, exaltando, glorificando al Rey de Reyes y Señor de Señor. Yo visitaba ayer a un negocio, y cuando llegué al negocio, lo primero que escuché es que tenían alabanzas suaves, pero alabanza, y ahí estaba. Y la hermana y su hija estaban haciendo lo que estaban ocupadas, pero estaban cantando. Estaban cantando. Y eso a mí me llenó de satisfacción de ver que en todos los ámbitos hay un pueblo de Dios que alaba, exalta y glorifica al Rey de Reyes y con el Señor de Señores. Y allí me doy cuenta, hermano, quién tiene una relación personal con Dios. Me decía un amigo en Cortés, que es bucero, y yo lo conocí desde aquella época. Me decía, mira, mi mayor gozo, me dice, es que desde que me subo al bus, antes de poner en la primera grada, yo le clamo a Dios, le oro a Dios. Y tras de que me siento, enciendo ese bus, lo primero que enciendo es este radio, me dice, y empiezan las alabanzas. Entonces, eso es tener relación con Dios. Eso es tener una relación íntima con el Señor, que donde quiera que usted vaya, ahí va alabando a Dios. Hay muchas experiencias de gente que sube a un medio de transporte, llámese bus, avión, lo que usted quiera ponerle, taxi, mototaxi. Y desde que se sube, usted empieza con el perreo. Porque así vive la sociedad nuestra. ¿Entiende, hermano? Pero usted no participa del perreo. Usted en su espíritu va adorando, alabando y exaltando a Dios. Esa es. Allí va a venir. Hermano, la gloria de Dios, mis hermanos, mis amigos, no puede ser conocida solamente por un estudio humano. Muchos piensan solo eso. No, hermano. Esto es espiritual. Póngale, yo le digo que es 100%, pero póngale 98.8%, porque usted tiene que leer y buscar. Pero esta relación, esta gloria de Dios impartida para los hijos de Dios, solo puede ser conocida por medio de la relación íntima con Dios. No por un estudio. Claro, necesitamos estudiar. Pero cuando tenemos el conocimiento de lo que la palabra de Dios dice, el Espíritu Santo de Dios va a hacer lo demás en la medida en que usted se meta con él. Hermano, tiene que haber la manifestación del Espíritu de conocimiento que nos lleve a ese nivel. Lo que pasa es que él tiene tiempo. Y empieza usted a poner excusas. No le ponga excusas al Señor. Métase con Dios, alabe a Dios. Porque en ese conocimiento vamos a alcanzar la verdad. Fíjate lo que dice para que cerremos este Proverbios capítulo 18 y el versículo 15 para cerrar el espíritu de conocimiento. El corazón, Proverbios capítulo 18 y el verso 15. El corazón del entendido adquiere sabiduría, y el oído de los sabios busca la ciencia. Se lo voy a repetir, mi hermano. El corazón del entendido adquiere sabiduría, y el oído de los sabios busca la ciencia. ¿Qué está buscando usted? ¿Cómo vive usted? ¿Quiere que usted ese espíritu de conocimiento sobresalga? Empiece a buscar de Dios. Empiece a meterse con Dios. Deje un poco la comodidad, la televisión. Deje un poco las redes sociales. Y empiece a meterse con el Señor. Porque esto solo se adquiere a través de una relación íntima con el Señor. Esto solo se va a adquirir a través de ese poder que es el Espíritu Santo de Dios en nosotros, el que hace cambios estructurales en cada uno de nosotros. Si no, usted va a ser, o vamos a ser, para incluirme yo, como mucha gente que solo está dentro de una iglesia, pero que todavía vive en el mundo. Y no estoy hablando de, pues nosotros vivimos en esto, estoy hablando en el sentido espiritual. Y hay tantas cosas que podemos hablar, pero no venimos a eso hoy, sino a hablar este hermoso tema de los siete espíritus de Dios. Y es tan importante este tema, hermano, porque para entenderlo, tenemos que darnos cuenta que solo a través de una relación íntima con el Señor vamos a poder entender y manifestar estos siete espíritus de Dios. Y ahorita vamos a ver el último, que es el espíritu de temor. Y para eso vamos a comenzar leyendo Proverbios capítulo 1 y el verso 7. Proverbios capítulo 1 y el versículo 7 para hablar del espíritu de temor, que es el último. Dice la palabra de Dios en Proverbios capítulo 1 y el versículo 7. El principio de la sabiduría es el temor de Jehová. Los insensatos desprecian la sabiduría y la enseñanza. Voy a repetirlo. El principio de la sabiduría, estoy leyendo Proverbios 1:7, es el temor de Jehová. Los insensatos desprecian la sabiduría y la enseñanza. Gloria a Dios. Aleluya. Hermanos, amigos, esto es poderoso. Porque el espíritu de temor es tan básico y tan importante en la vida del ser humano y del cristiano en especial. Porque cuando hace falta el espíritu de temor de Dios, en este tiempo, más que todo en que nosotros vivimos, cuando ese espíritu de temor de Dios, usted siente que se aparta de usted, ¿cómo siente que el espíritu de temor no está en usted? Cuando fácilmente cae en pecado. Cuando fácilmente es arrastrado por este mundo. Fíjese, hermano, que y me da vergüenza hablar de esto, pero me estaban contando de que hay un hombre, yo a esto le llamo pseudo cristiano sin llegar a criticar, hermano, que trabaja para la iglesia, él predica en la iglesia y todo eso, póngale usted un servidor o un líder en su iglesia. Y en el lugar donde él trabaja, el hermano vende cosas del trabajo a precio de gallo muerto. Ese no es cristiano, hermano, y si es un, como dijo aquel, no quiero entrar en el juzgar a nadie, pero quiero que entienda que ese hermano, si se le puede llamar así al final del camino, no tiene el temor de Dios en su vida. No lo tiene, ¿por qué? Porque no ha entendido que el temor de Dios nos aleja del pecado. Que es el temor de Dios que nos va a apartar del pecado. ¿Por qué? Porque cuando hay temor de Dios en nosotros, hermano, es que hay una confusión muchas veces entre el pueblo, en la sociedad en general, entre el temor y el miedo. Yo lo defino de esta manera para mí, para los que están conmigo, yo se los comparto. Que el verdadero temor de Dios podría ser, hermano, un miedo, pero un miedo reverente a Dios. ¿Por qué le digo eso? Porque es un miedo respetuoso y que se debe de tener a Dios. Cuando uno tiene el espíritu de temor de Dios en su vida, uno tiene miedo de fallarle a Dios. Uno tiene miedo de ir a pecar para y ofender a Dios. El espíritu de temor está en usted. Pero cuando nosotros somos arrastrados fácilmente, como el caso que le estoy contando, sé el nombre de la persona y todo, pero yo no vine a eso. Solo lo pongo de ejemplo porque si este hombre, si ese es hijo de Dios, no puedo decir que no lo es, tuviera el temor de Dios en su vida, no haría lo que hace, porque primero está defraudando la iglesia donde sirve y se congrega, y a todos los que se congregan con ellos. Segundo, está defraudando a su empleador, o como dirían otros, a su patrón que confía en él, dándole algo tan importante. Eso demuestra que en ese pseudo cristiano, le llamo yo, no existe el temor de Dios, porque se le hace fácil poner en peligro su salvación por unos pesos más. Y hay muchísima gente en todos los niveles de la iglesia a través mundial parados ahí. Gente que usa el evangelio para sus pingües negocios. Gente que usa el evangelio para sus comodidades. Pero ahí nos damos cuenta. Por eso es que esto no se predica en las iglesias modernas, ¿no? Porque esta palabra lo confronta a uno, hermano. Esta palabra lo confronta con el modo de vida que tenemos ahora mismo. Hermano, la falta de este temor de Dios en este tiempo se ve en todos los niveles. Y por eso como iglesia, hermano, debemos de orar constantemente para que Dios, hermano, revista nuestros corazones, llene nuestros corazones con el espíritu de temor de Dios. Y cuando el espíritu de temor de Dios esté en nuestra vida, la iglesia va a tener temor, miedo de ofender a Dios con sus actos y actuaciones. Muchas veces hasta con la palabra, hermano. Hermano, amigo, sin temor de Dios, no va a fluir en nosotros la sabiduría. Sin temor de Dios, no va a fluir en nosotros el conocimiento. Sin temor de Dios, el hombre va a estar inflado de ego, creyendo que es esto y lo otro. El hombre, la mujer de Dios van a estar llenos de orgullo y de carnalidad, porque eso se vive ahora en este tiempo. Pero el verdadero temor de Dios nos lleva a caminar en integridad. El verdadero temor de Dios nos lleva a apartarnos del mal. Y algo tan importante que el temor de Dios produce en nosotros, ese espíritu de temor en nosotros, es que ese temor de Dios, hermano, nos lleva, nos guía a caminar en integridad. Ay, hermano, podría contarle tantas cosas que los que están conmigo las saben, porque yo se las cuento. Situaciones que han querido sacarme, y poderosas, fuertes, hermano. Pero le doy la gloria al Señor que me ha sostenido y me ha mantenido. ¿Por qué? Porque cuando nosotros decidimos caminar en integridad y a seguir con reverencia la obediencia a la palabra de Dios, entonces, hermano, podemos decir que estamos llenos del Espíritu Santo de Dios. Sí, que estamos llenos de ese espíritu de temor de Dios en nuestra vida. Y qué importante, hermano, es entender que si no tenemos una relación íntima con el Señor, no vamos a poder actuar como hijos de Dios. Hermano, amigo, esto es tan importante. Y le quiero hacer esta pregunta. ¿Está tomando usted sus decisiones basadas en el temor de Dios? ¿Y no solo en sus deseos carnales? Fíjese la pregunta. Hermano, las promesas nos fueron dadas. Y el Señor tiene la intención de que se cumplan cada día más en nuestra vida. Cada promesa que Dios nos ha dejado se cumple en nosotros. Cada una de esas promesas es para que se cumplan en la vida de los hijos de Dios. Voy terminando con esto, hermano, y quiero decirle, para concluir este tema, que para perfeccionar esa santidad se necesita el temor de Dios. Ese temor reverencial que nos lleva a apartarnos de todo pecado. Y temor, hermano, a Dios es tener respeto, es tener reverencia, es tener admiración, es tener sumisión ante el Rey de Reyes, o sea, sumergirse, someterse a Él. Y sobre todo, obediencia. Dios les bendiga y que la paz de Cristo sea en su vida. Amén.
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2: Señor, queremos morar en tu presencia. Queremos morar, Señor, junto a ti. Por eso con nuestra alabanza, con nuestra adoración, Señor, edificamos una habitación para ti. Porque tú habitas en medio de la alabanza de tu pueblo, Señor. Oh, Señor, fluye, fluye con tu Espíritu, Señor, en medio nuestro. Que tu presencia, Señor, traiga sanidad. tu presencia traiga gozo. Oh sí, Señor. Cantemos al Señor.

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No dejes que el pasado te descalifique. Permite que su sangre te justifique. ¿Cómo? Díselo, Quique. Así es, Funky. Cada día es un regalo que Dios nos da. Y cada uno de ellos hay que mirar al cielo y empezar de nuevo.

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0: Vamos a levantar el corazón y se lo decimos a Él. Alza tus brazos donde tú estés. Es para Él.
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El libro de los Proverbios. Capítulo 1. Los Proverbios de Salomón, hijo de David, rey de Israel. Para entender sabiduría y doctrina, para conocer razones prudentes, para recibir el consejo de prudencia, justicia, juicio y equidad, para dar sagacidad a los simples y a los jóvenes inteligencia y cordura. Oirá el sabio y aumentará el saber, y el entendido adquirirá consejo, para entender proverbio y declaración, palabras de sabios y sus dichos profundos. El principio de la sabiduría es el temor de Jehová. Los insensatos desprecian la sabiduría y la enseñanza. Oye, hijo mío, la instrucción de tu padre, y no desprecies la dirección de tu madre, porque adorno de gracia serán a tu cabeza y collares a tu cuello. Hijo mío, si los pecadores te quisieren engañar, no consientas. Si dijeren, ven con nosotros, pongamos acechanzas para derramar sangre, acechemos sin motivo al inocente, los tragaremos vivos como el Seol y enteros como los que caen en un abismo, hallaremos riquezas de toda clase, llenaremos nuestras casas de despojos, echa tu suerte entre nosotros, tengamos todos una bolsa. Hijo mío, no andes en camino con ellos. Aparta tu pie de sus veredas, porque sus pies corren hacia el mal y van presurosos a derramar sangre, porque en vano se tenderá la red ante los ojos de toda ave. Pero ellos a su propia sangre ponen acechanzas y a sus almas tienden lazo. Tales son las sendas de todo el que es dado a la codicia, la cual quita la vida de sus poseedores. La sabiduría clama en las calles, alza su voz en las plazas, clama en los principales lugares de reunión, en las entradas de las puertas de la ciudad dice sus razones. ¿Hasta cuándo, oh simples, amaréis la simpleza, y los burladores desearán el burlar, y los insensatos aborrecerán la ciencia? Volveos a mi reprensión. He aquí yo derramaré mi espíritu sobre vosotros, y os haré saber mis palabras. Por cuanto llamé, y no quisisteis oír, extendí mi mano, y no hubo quien atendiese, sino que desechasteis todo consejo mío, y mi reprensión no quisisteis. También yo me reiré en vuestra calamidad, y me burlaré cuando os viniere lo que teméis, cuando viniere como una destrucción lo que teméis, y vuestra calamidad llegare como un torbellino, cuando sobre vosotros viniere tribulación y angustia. Entonces me llamarán, y no responderé. Me buscarán de mañana, y no me hallarán, por cuanto aborrecieron la sabiduría, y no escogieron el temor de Jehová, ni quisieron mi consejo, y menospreciaron toda la reprensión mía. Comerán del fruto de su camino, y serán hastiados de sus propios consejos. Porque el desvío de los ignorantes los matará, y la prosperidad de los necios los echará a perder. Mas el que me oyere, habitará confiadamente, y vivirá tranquilo sin temor del mal. Capítulo 2. Hijo mío, si recibieres mis palabras, y mis mandamientos guardares dentro de ti, haciendo estar atento tu oído a la sabiduría, si inclinares tu corazón a la prudencia, si clamares a la inteligencia, y a la prudencia dieres tu voz, si como la plata la buscares, y la escudriñares como a tesoros, entonces entenderás el temor de Jehová, y hallarás el conocimiento de Dios. Porque Jehová da la sabiduría, y de su boca viene el conocimiento y la inteligencia. Él provee de sana sabiduría a los rectos, es escudo a los que caminan rectamente. Es el que guarda las veredas del juicio, y preserva el camino de sus santos. Entonces entenderás justicia, juicio y equidad, y todo buen camino. Cuando la sabiduría entrare en tu corazón, y la ciencia fuere grata a tu alma, la discreción te guardará. Te preservará la inteligencia para librarte del mal camino, de los hombres que hablan perversidades, que dejan los caminos derechos para andar por sendas tenebrosas, que se alegran haciendo el mal, que se huelgan en las perversidades del vicio, cuyas veredas son torcidas y torcidos sus caminos. Serás librado de la mujer extraña, de la ajena que halaga con sus palabras, la cual abandona al compañero de su juventud y se olvida del pacto de su Dios, por lo cual su casa está inclinada a la muerte y sus veredas hacia los muertos. Todos los que a ella se lleguen no volverán ni seguirán otra vez los senderos de la vida. Así andarás por el camino de los buenos y seguirás las veredas de los justos, porque los rectos habitarán la tierra y los perfectos permanecerán en ella. Mas los impíos serán cortados de la tierra, y los prevaricadores serán de ella desarraigados. Capítulo 3. Hijo mío, no te olvides de mi ley, y tu corazón guarde mis mandamientos, porque largura de días y años de vida y paz te aumentarán.
Nunca se aparten de ti la misericordia y la verdad. Átalas a tu cuello, escríbelas en la tabla de tu corazón, y hallarás gracia y buena opinión ante los ojos de Dios y de los hombres. Fíate de Jehová de todo tu corazón, y no te apoyes en tu propia prudencia. Reconócelo en todos tus caminos, y Él enderezará tus veredas. No seas sabio en tu propia opinión. Teme a Jehová y apártate del mal, porque será medicina a tu cuerpo y refrigerio para tus huesos. Honra a Jehová con tus bienes y con las primicias de todos tus frutos, y serán llenos tus graneros con abundancia y tus lagares rebosarán de mosto. No menosprecies, hijo mío, el castigo de Jehová, ni te fatigues de su corrección, porque Jehová al que ama castiga, como el padre al hijo a quien quiere. Bienaventurado el hombre que halla la sabiduría y que obtiene la inteligencia, porque su ganancia es mejor que la ganancia de la plata y sus frutos más que el oro fino. Más preciosa es que las piedras preciosas, y todo lo que puedes desear no se puede comparar a ella. Largura de días está en su mano derecha, en su izquierda riquezas y honra. Sus caminos son caminos deleitosos y todas sus veredas paz. Ella es árbol de vida a los que de ella echan mano, y bienaventurados son los que la retienen. Jehová con sabiduría fundó la tierra, afirmó los cielos con inteligencia. Con su ciencia los abismos fueron divididos, y destilan rocío los cielos. Hijo mío, no se aparten estas cosas de tus ojos. Guarda la ley y el consejo, y será vida a tu alma y gracia a tu cuello. Entonces andarás por tu camino confiadamente, y tu pie no tropezará. Cuando te acuestes, no tendrás temor, sino que te acostarás y tu sueño será grato. No tendrás temor de pavor repentino, ni de la ruina de los impíos cuando viniere, porque Jehová será tu confianza, y Él preservará tu pie de quedar preso. No te niegues a hacer el bien a quien es debido, cuando tuvieres poder para hacerlo. No digas a tu prójimo, anda y vuelve y mañana te daré, cuando tienes contigo qué darle. No intentes mal contra tu prójimo que habita confiado junto a ti. No tengas pleito con nadie sin razón, si no te han hecho agravio. No envidies al hombre injusto, ni escojas ninguno de sus caminos. Porque Jehová abomina al perverso, mas su comunión íntima es con los justos. La maldición de Jehová está en la casa del impío, pero bendecirá la morada de los justos. Ciertamente, él escarnecerá a los escarnecedores, y a los humildes dará gracia. Los sabios heredarán honra, mas los necios llevarán ignominia. Capítulo 4. Oíd, hijos, la enseñanza de un padre, y estad atentos para que conozcáis cordura. Porque os doy buena enseñanza, no desamparéis mi ley. Porque yo también fui hijo de mi padre, delicado y único delante de mi madre. Y él me enseñaba y me decía, retenga tu corazón mis razones, guarda mis mandamientos y vivirás. Adquiere sabiduría, adquiere inteligencia. No te olvides ni te apartes de las razones de mi boca. No la dejes y ella te guardará. Ámala y te conservará. Sabiduría ante todo, adquiere sabiduría. Y sobre todas tus posesiones, adquiere inteligencia. Engrandécela y ella te engrandecerá. Ella te honrará cuando tú la hayas abrazado. Adorno de gracia dará a tu cabeza. Corona de hermosura te entregará. Oye, hijo mío, y recibe mis razones, y se te multiplicarán años de vida. Por el camino de la sabiduría te he encaminado, y por veredas derechas te he hecho andar. Cuando anduvieres, no se estrecharán tus pasos, y si corrieres, no tropezarás. Retén el consejo, no lo dejes, guárdalo, porque eso es tu vida. No entres por la vereda de los impíos, ni vayas por el camino de los malos. Déjala, no pases por ella, apártate de ella, pasa. Porque no duermen ellos si no han hecho mal, y pierden el sueño si no han hecho caer a alguno. Porque comen pan de maldad y beben vino de robos, mas la senda de los justos es como la luz de la aurora, que va en aumento hasta que el día es perfecto. El camino de los impíos es como la oscuridad, no saben en qué tropiezan. Hijo mío, está atento a mis palabras, inclina tu oído a mis razones. No se aparten de tus ojos, guárdalas en medio de tu corazón. Porque son vida a los que las hallan, y medicina a todo su cuerpo. Sobre toda cosa guardada, guarda tu corazón, porque de él mana la vida. Aparta de ti la perversidad de la boca, y aleja de ti la iniquidad de los labios. Tus ojos miren lo recto,
y diríjanse tus párpados hacia lo que tienes delante. Examina la senda de tus pies, y todos tus caminos sean rectos. No te desvíes a la derecha ni a la izquierda. Aparta tu pie del mal. Capítulo 5. Hijo mío, está atento a mi sabiduría, y a mi inteligencia inclina tu oído, para que guardes consejo, y tus labios conserven la ciencia. Porque los labios de la mujer extraña destilan miel, y su paladar es más blando que el aceite. Mas su fin es amargo como el ajenjo, agudo como espada de dos filos. Sus pies descienden a la muerte, sus pasos conducen al Seol. Sus caminos son inestables, no los conocerás si no considerares el camino de vida. Ahora pues, hijos, oídme, y no os apartéis de las razones de mi boca. Aleja de ella tu camino, y no te acerques a la puerta de su casa, para que no des a los extraños tu honor y tus años al cruel. No sea que extraños se sacien de tu fuerza, y tus trabajos estén en casa del extraño, y gimas al final cuando se consuma tu carne y tu cuerpo, y digas, «¡Cómo aborrecí el consejo!» Y mi corazón menospreció la reprensión. No oí la voz de los que me instruían, y a los que me enseñaban no incliné mi oído. Casi en todo mal he estado en medio de la sociedad y de la congregación. Bebe el agua de tu misma cisterna y los raudales de tu propio pozo. ¿Se derramarán tus fuentes por las calles y tus corrientes de aguas por las plazas? Sean para ti solo y no para los extraños contigo. Sea bendito tu manantial, y alégrate con la mujer de tu juventud, como sierva amada y graciosa gacela. Sus caricias te satisfagan en todo tiempo, y en su amor recréate siempre. ¿Y por qué, hijo mío, andarás ciego con la mujer ajena y abrazarás el seno de la extraña? Porque los caminos del hombre están ante los ojos de Jehová, y él considera todas sus veredas. Prenderán al impío sus propias iniquidades, y retenido será con las cuerdas de su pecado. Él morirá por falta de corrección, y errará por lo inmenso de su locura. Capítulo 6. Hijo mío, si salieres fiador por tu amigo, si has empeñado tu palabra a un extraño, te has enlazado con las palabras de tu boca y has quedado preso en los dichos de tus labios. Haz esto ahora, hijo mío, y líbrate, ya que has caído en la mano de tu prójimo. Ve, humíllate y asegúrate de tu amigo. No des sueño a tus ojos ni a tus párpados adormecimiento. Escápate como gacela de la mano del cazador y como ave de la mano del que arma lazos. Ve a la hormiga, oh perezoso, mira sus caminos y sé sabio, la cual, no teniendo capitán, ni gobernador, ni señor, prepara en el verano su comida y recoge en el tiempo de la siega su mantenimiento. Perezoso, ¿hasta cuándo has de dormir? ¿Cuándo te levantarás de tu sueño? Un poco de sueño, un poco de dormitar y cruzar por un poco las manos para reposo. Así vendrá tu necesidad como caminante y tu pobreza como hombre armado. El hombre malo, el hombre depravado, es el que anda en perversidad de boca, que guiña los ojos, que habla con los pies, que hace señas con los dedos. Perversidades hay en su corazón, anda pensando el mal en todo tiempo, siembra las discordias. Por tanto, su calamidad vendrá de repente, súbitamente será quebrantado, y no habrá remedio. 6 cosas aborrece Jehová, y aún 7 abomina su alma. Los ojos altivos, la lengua mentirosa, las manos derramadoras de sangre inocente, el corazón que maquina pensamientos inicuos, los pies presurosos para correr al mal, el testigo falso que habla mentiras, y el que siembra discordia entre hermanos. Guarda, hijo mío, el mandamiento de tu padre, y no dejes la enseñanza de tu madre. Átalos siempre en tu corazón, enlázalos a tu cuello. Te guiarán cuando andes, cuando duermas te guardarán. Hablarán contigo cuando despiertes. Porque el mandamiento es lámpara, y la enseñanza es luz, y camino de vida las reprensiones que te instruyen, para que te guarden de la mala mujer, de la blandura de la lengua de la mujer extraña. No codicies su hermosura en tu corazón, ni ella te prenda con sus ojos. Porque a causa de la mujer ramera el hombre es reducido a un bocado de pan, y la mujer caza la preciosa alma del varón. ¿Tomará el hombre fuego en su seno sin que sus vestidos ardan? ¿Andará el hombre sobre brasas sin que sus pies se quemen? Así es el que se llega a la mujer de su prójimo. No quedará impune ninguno que la tocare. No tienen en poco al ladrón si hurta para saciar su apetito cuando tiene hambre. Pero si es sorprendido, pagará 7 veces. Entregará todo el haber de su casa. Mas el que comete adulterio es falto de entendimiento.
corrompe su alma el que tal hace. Heridas y vergüenza hallará, y su afrenta nunca será borrada, porque los celos son el furor del hombre, y no perdonará en el día de la venganza. No aceptará ningún rescate, ni querrá perdonar aunque multipliques los dones. Capítulo 7. Hijo mío, guarda mis razones y atesora contigo mis mandamientos. Guarda mis mandamientos y vivirás, y mi ley como las niñas de tus ojos. Lígalos a tus dedos, escríbelos en la tabla de tu corazón. Di a la sabiduría, tú eres mi hermana, y a la inteligencia llama parienta, para que te guarden de la mujer ajena y de la extraña que ablanda sus palabras. Porque mirando yo por la ventana de mi casa, por mi celosía, vi entre los simples, consideré entre los jóvenes, a un joven falto de entendimiento, el cual pasaba por la calle junto a la esquina, e iba camino a la casa de ella, a la tarde del día, cuando ya oscurecía, en la oscuridad y tinieblas de la noche. Cuando he aquí, una mujer le sale al encuentro, con atavío de ramera y astuta de corazón. Alborotadora y rencillosa, sus pies no pueden estar en casa. Unas veces está en la calle, otras veces en las plazas, acechando por todas las esquinas. Se asió de él y le besó. Con semblante descarado le dijo, «Sacrificios de paz había prometido, hoy he pagado mis votos. Por tanto, he salido a encontrarte, buscando diligentemente tu rostro y te he hallado. He adornado mi cama con colchas recamadas con cordoncillo de Egipto. He perfumado mi cámara con mirra, aloes y canela. Ven, embriaguémonos de amores hasta la mañana. Alegrémonos en amores. Porque el marido no está en casa, se ha ido a un largo viaje. La bolsa de dinero llevó en su mano, el día señalado volverá a su casa». Lo rindió con la suavidad de sus muchas palabras, le obligó con la zalamería de sus labios. Al punto se marchó tras ella, como va el buey al degolladero, y como el necio a las prisiones para ser castigado, como el ave que se apresura a la red y no sabe que es contra su vida, hasta que la saeta traspasa su corazón. Ahora pues, hijos, oídme, y estad atentos a las razones de mi boca. No se aparte tu corazón a sus caminos, no yerres en sus veredas, porque a muchos ha hecho caer heridos, y aun los más fuertes han sido muertos por ella. Camino al Seol es su casa, que conduce a las cámaras de la muerte. Capítulo 8. ¿No clama la sabiduría y da su voz la inteligencia? En las alturas junto al camino, a las encrucijadas de las veredas se para, en el lugar de las puertas a la entrada de la ciudad, a la entrada de las puertas da voces. Oh hombres, a vosotros clamo, dirijo mi voz a los hijos de los hombres. Entended, oh simples, discreción, y vosotros, necios, entrad en cordura. Oíd porque hablaré cosas excelentes y abriré mis labios para cosas rectas. Porque mi boca hablará verdad y la impiedad abominan mis labios. Justas son todas las razones de mi boca, no hay en ellas cosa perversa ni torcida. Todas ellas son rectas al que entiende y razonables a los que han hallado sabiduría. Recibid mi enseñanza y no plata, y ciencia antes que el oro escogido, porque mejor es la sabiduría que las piedras preciosas, y todo cuanto se puede desear no es de compararse con ella. Yo, la sabiduría, habito con la cordura y hallo la ciencia de los consejos. El temor de Jehová es aborrecer el mal, la soberbia y la arrogancia, el mal camino y la boca perversa aborrezco. Conmigo está el consejo y el buen juicio. Yo soy la inteligencia, mío es el poder. Por mí reinan los reyes y los príncipes determinan justicia. Por mí dominan los príncipes y todos los gobernadores juzgan la tierra. Yo amo a los que me aman y me hallan los que temprano me buscan. Las riquezas y la honra están conmigo, riquezas duraderas y justicia. Mejor es mi fruto que el oro y que el oro refinado, y mi rédito mejor que la plata escogida. Por vereda de justicia guiaré, por en medio de sendas de juicio, para hacer que los que me aman tengan su heredad y que yo llene sus tesoros. Jehová me poseía en el principio, ya de antiguo, antes de sus obras. Eternamente tuve el principado, desde el principio, antes de la tierra. Antes de los abismos fui engendrada, antes que fuesen las fuentes de las muchas aguas, antes que los montes fuesen formados, antes de los collados, ya había sido yo engendrada. No había aún hecho la tierra, ni los campos, ni el principio del polvo del mundo. Cuando formaba los cielos, allí estaba yo. Cuando trazaba el círculo sobre la faz del abismo, cuando afirmaba los cielos arriba, cuando afirmaba las fuentes del abismo, cuando ponía al mar su estatuto,
para que las aguas no traspasasen su mandamiento. Cuando establecía los fundamentos de la tierra, con él estaba yo ordenándolo todo, y era su delicia de día en día, teniendo solaz delante de él en todo tiempo. Me regocijo en la parte habitable de su tierra, y mis delicias son con los hijos de los hombres. Ahora, pues, hijos, oídme, y bienaventurados los que guardan mis caminos. Atended el consejo y sed sabios, y no lo menospreciéis. Bienaventurado el hombre que me escucha, velando a mis puertas cada día, aguardando a los postes de mis puertas. Porque el que me halle, hallará la vida y alcanzará el favor de Jehová. Mas el que peca contra mí, defrauda su alma. Todos los que me aborrecen, aman la muerte. Capítulo 9. La sabiduría edificó su casa, labró sus siete columnas, mató sus víctimas, mezcló su vino y puso su mesa. Envió sus criadas, sobre lo más alto de la ciudad clamó. Dice a cualquier simple, ven acá. A los faltos de cordura dice, venid, comed mi pan y bebed del vino que yo he mezclado. Dejad las simplezas y vivid y andad por el camino de la inteligencia. El que corrige al escarnecedor se acarrea afrenta. El que reprende al impío se atrae mancha. No reprendas al escarnecedor para que no te aborrezca. Corrige al sabio y te amará. Da al sabio y será más sabio. Enseña al justo y aumentará su saber. El temor de Jehová es el principio de la sabiduría, y el conocimiento del Santísimo es la inteligencia. Porque por mí se aumentarán tus días, y años de vida se te añadirán. Si fueres sabio, para ti lo serás, y si fueres escarnecedor, pagarás tú solo. La mujer insensata es alborotadora, es simple e ignorante. Se sienta en una silla a la puerta de su casa, en los lugares altos de la ciudad, para llamar a los que pasan por el camino, que van por sus caminos derechos. Dice a cualquier simple, ven acá. A los faltos de cordura dijo, las aguas hurtadas son dulces y el pan comido en oculto es sabroso. Y no saben que allí están los muertos, que sus convidados están en lo profundo del Seol. Capítulo 10. Los proverbios de Salomón. El hijo sabio alegra al padre, pero el hijo necio es tristeza de su madre. Los tesoros de maldad no serán de provecho, mas la justicia libra de muerte. Jehová no dejará padecer hambre al justo, mas la iniquidad lanzará a los impíos. La mano negligente empobrece, mas la mano de los diligentes enriquece. El que recoge en el verano es hombre entendido. El que duerme en el tiempo de la siega es hijo que avergüenza. Hay bendiciones sobre la cabeza del justo, pero violencia cubrirá la boca de los impíos. La memoria del justo será bendita, mas el nombre de los impíos se pudrirá. El sabio de corazón recibirá los mandamientos, mas el necio de labios caerá. El que camina en integridad anda confiado, mas el que pervierte sus caminos será quebrantado. El que guiña el ojo acarrea tristeza, y el necio de labios será castigado. Manantial de vida es la boca del justo, pero violencia cubrirá la boca de los impíos. El odio despierta rencillas, pero el amor cubrirá todas las faltas. En los labios del prudente se halla sabiduría, mas la vara es para las espaldas del falto de cordura. Los sabios guardan la sabiduría, mas la boca del necio es calamidad cercana. Las riquezas del rico son su ciudad fortificada, y el desmayo de los pobres es su pobreza. La obra del justo es para vida, mas el fruto del impío es para pecado. Camino a la vida es guardar la instrucción, pero quien desecha la reprensión, yerra. El que encubre el odio es de labios mentirosos, y el que propaga calumnia es necio. En las muchas palabras no falta pecado, mas el que refrena sus labios es prudente. Plata escogida es la lengua del justo, mas el corazón de los impíos es como nada. Los labios del justo apacientan a muchos, mas los necios mueren por falta de entendimiento. La bendición de Jehová es la que enriquece, y no añade tristeza con ella. El hacer maldad es como una diversión al insensato, mas la sabiduría recrea al hombre de entendimiento. Lo que el impío teme, eso le vendrá, pero a los justos les será dado lo que desean. Como pasa el torbellino, así el malo no permanece, mas el justo permanece para siempre. Como el vinagre a los dientes y como el humo a los ojos, así es el perezoso a los que lo envían. El temor de Jehová aumentará los días,
mas los años de los impíos serán acortados. La esperanza de los justos es alegría, mas la esperanza de los impíos perecerá. El camino de Jehová es fortaleza al perfecto, pero es destrucción a los que hacen maldad. El justo no será removido jamás, pero los impíos no habitarán la tierra. La boca del justo producirá sabiduría, mas la lengua perversa será cortada. Los labios del justo saben hablar lo que agrada, mas la boca de los impíos habla perversidades. Capítulo 11. El peso falso es abominación a Jehová, mas la pesa cabal le agrada. Cuando viene la soberbia, viene también la deshonra, mas con los humildes está la sabiduría. La integridad de los rectos los encaminará, pero destruirá a los pecadores la perversidad de ellos. No aprovecharán las riquezas en el día de la ira, mas la justicia librará de muerte. La justicia del perfecto enderezará su camino, mas el impío por su impiedad caerá. La justicia de los rectos los librará, mas los pecadores serán atrapados en su pecado. Cuando muere el hombre impío, perece su esperanza, y la expectación de los malos perecerá. El justo es librado de la tribulación, mas el impío entra en lugar suyo. El hipócrita con la boca daña a su prójimo, mas los justos son librados con la sabiduría. En el bien de los justos la ciudad se alegra, mas cuando los impíos perecen, hay fiesta. Por la bendición de los rectos la ciudad será engrandecida, mas por la boca de los impíos será trastornada. El que carece de entendimiento menosprecia a su prójimo, mas el hombre prudente calla. El que anda en chismes descubre el secreto, mas el de espíritu fiel lo guarda todo. Donde no hay dirección sabia caerá el pueblo, mas en la multitud de consejeros hay seguridad. Con ansiedad será afligido el que sale por fiador de un extraño, mas el que aborreciere las fianzas vivirá seguro. La mujer agraciada tendrá honra y los fuertes tendrán riquezas. A su alma hace bien el hombre misericordioso, mas el cruel se atormenta a sí mismo. El impío hace obra falsa, mas el que siembra justicia tendrá galardón firme. Como la justicia conduce a la vida, así el que sigue el mal lo hace para su muerte. Abominación son a Jehová los perversos de corazón, mas los perfectos de camino le son agradables. Tarde o temprano el malo será castigado, mas la descendencia de los justos será librada. Como zarcillo de oro en el hocico de un cerdo, es la mujer hermosa y apartada de razón. El deseo de los justos es solamente el bien, mas la esperanza de los impíos es el enojo. Hay quienes reparten y les es añadido más, y hay quienes retienen más de lo que es justo, pero vienen a pobreza. El alma generosa será prosperada, y el que saciare, él también será saciado. Al que acapare el grano, el pueblo lo maldecirá, pero bendición será sobre la cabeza del que lo vende. El que procura el bien buscará favor, mas el que busca el mal, éste le vendrá. El que confía en sus riquezas caerá, mas los justos reverdecerán como ramas. El que turba su casa heredará viento, y el necio será siervo del sabio de corazón. El fruto del justo es árbol de vida, y el que gana almas es sabio. Ciertamente el justo será recompensado en la tierra, cuanto más el impío y el pecador. Capítulo 12. El que ama la instrucción ama la sabiduría, mas el que aborrece la reprensión es ignorante. El bueno alcanzará favor de Jehová, mas él condenará al hombre de malos pensamientos. El hombre no se afirmará por medio de la impiedad, mas la raíz de los justos no será removida. La mujer virtuosa es corona de su marido, mas la mala como carcoma en sus huesos. Los pensamientos de los justos son rectitud, mas los consejos de los impíos engaño. Las palabras de los impíos son acechanzas para derramar sangre, mas la boca de los rectos los librará. Dios trastornará a los impíos y no serán más, pero la casa de los justos permanecerá firme. Según su sabiduría es alabado el hombre, mas el perverso de corazón será menospreciado. Más vale el despreciado que tiene servidores que el que se jacta y carece de pan. El justo cuida de la vida de su bestia, mas el corazón de los impíos es cruel. El que labra su tierra se saciará de pan, mas el que siga a los vagabundos es falto de entendimiento. Codicia el impío la red de los malvados, mas la raíz de los justos dará fruto.
El impío es enredado en la prevaricación de sus labios, mas el justo saldrá de la tribulación. El hombre será saciado de bien del fruto de su boca, y le será pagado según la obra de sus manos. El camino del necio es derecho en su opinión, mas el que obedece al consejo es sabio. El necio al punto da a conocer su ira, mas el que no hace caso de la injuria es prudente. El que habla verdad declara justicia, mas el testigo mentiroso, engaño. Hay hombres cuyas palabras son como golpes de espada, mas la lengua de los sabios es medicina. El labio veraz permanecerá para siempre, mas la lengua mentirosa solo por un momento. Engaño hay en el corazón de los que piensan el mal, pero alegría en el de los que piensan el bien. Ninguna adversidad acontecerá al justo, mas los impíos serán colmados de males. Los labios mentirosos son abominación a Jehová, pero los que hacen verdad son su contentamiento. El hombre cuerdo encubre su saber, mas el corazón de los necios publica la necedad. La mano de los diligentes señoreará, mas la negligencia será tributaria. La congoja en el corazón del hombre lo abate, mas la buena palabra lo alegra. El justo sirve de guía a su prójimo, mas el camino de los impíos les hace errar. El indolente ni aun asará lo que ha cazado, pero haber precioso del hombre es la diligencia. En el camino de la justicia está la vida, y en sus caminos no hay muerte. Capítulo 13. El hijo sabio recibe el consejo del padre, mas el burlador no escucha las reprensiones. Del fruto de su boca el hombre comerá el bien, mas el alma de los prevaricadores hallará el mal. El que guarda su boca guarda su alma, mas el que mucho abre sus labios tendrá calamidad. El alma del perezoso desea y nada alcanza, mas el alma de los diligentes será prosperada. El justo aborrece la palabra de mentira, mas el impío se hace odioso e infame. La justicia guarda al de perfecto camino, mas la impiedad trastornará al pecador. Hay quienes pretenden ser ricos y no tienen nada, y hay quienes pretenden ser pobres y tienen muchas riquezas. El rescate de la vida del hombre está en sus riquezas, pero el pobre no oye censuras. La luz de los justos se alegrará, mas se apagará la lámpara de los impíos. Ciertamente la soberbia concebirá contienda, mas con los avisados está la sabiduría. Las riquezas de vanidad disminuirán, pero el que recoge con mano laboriosa las aumenta. La esperanza que se demora es tormento del corazón, pero árbol de vida es el deseo cumplido. El que menosprecia el precepto perecerá por ello, mas el que teme el mandamiento será recompensado. La ley del sabio es manantial de vida para apartarse de los lazos de la muerte. El buen entendimiento da gracia, mas el camino de los transgresores es duro. Todo hombre prudente procede con sabiduría, mas el necio manifestará necedad. El mal mensajero acarrea desgracia, mas el mensajero fiel acarrea salud. Pobreza y vergüenza tendrá el que menosprecia el consejo, mas el que guarda la corrección recibirá honra. El deseo cumplido regocija el alma, pero apartarse del mal es abominación a los necios. El que anda con sabios, sabio será, mas el que se junta con necios será quebrantado. El mal perseguirá a los pecadores, mas los justos serán premiados con el bien. El bueno dejará herederos a los hijos de sus hijos, pero la riqueza del pecador está guardada para el justo. En el barbecho de los pobres hay mucho pan, mas se pierde por falta de juicio. El que detiene el castigo, a su hijo aborrece, mas el que lo ama, desde temprano lo corrige. El justo come hasta saciar su alma, mas el vientre de los impíos tendrá necesidad. Capítulo 14. La mujer sabia edifica su casa, mas la necia con sus manos la derriba. El que camina en su rectitud teme a Jehová, mas el de caminos pervertidos lo menosprecia. En la boca del necio está la vara de la soberbia, mas los labios de los sabios los guardarán. Sin bueyes el granero está vacío, mas por la fuerza del buey hay abundancia de pan. El testigo verdadero no mentirá, mas el testigo falso hablará mentiras. Busca el escarnecedor la sabiduría y no la halla, mas al hombre entendido la sabiduría le es fácil. Vete de delante del hombre necio, porque en él no hallarás labios de ciencia.
La ciencia del prudente está en entender su camino, mas la indiscreción de los necios es engaño. Los necios se mofan del pecado, mas entre los rectos hay buena voluntad. El corazón conoce la amargura de su alma, y extraño no se entremeterá en su alegría. La casa de los impíos será asolada, pero florecerá la tienda de los rectos. Hay camino que al hombre le parece derecho, pero su fin es camino de muerte. Aún en la risa tendrá dolor el corazón, y el término de la alegría es congoja. De sus caminos será hastiado el necio de corazón, pero el hombre de bien estará contento del suyo. El simple todo lo cree, mas el avisado mira bien sus pasos. El sabio teme y se aparta del mal, mas el insensato se muestra insolente y confiado. El que fácilmente se enoja hará locuras, y el hombre perverso será aborrecido. Los simples heredarán necedad, mas los prudentes se coronarán de sabiduría. Los malos se inclinarán delante de los buenos, y los impíos a las puertas del justo. El pobre es odioso aún a su amigo, pero muchos son los que aman al rico. Peca el que menosprecia a su prójimo, mas el que tiene misericordia de los pobres es bienaventurado. ¿No yerran los que piensan el mal? Misericordia y verdad alcanzarán los que piensan el bien. En toda labor hay fruto, mas las vanas palabras de los labios empobrecen. Las riquezas de los sabios son su corona, pero la insensatez de los necios es infatuación. El testigo verdadero libra las almas, mas el engañoso hablará mentiras. En el temor de Jehová está la fuerte confianza, y esperanza tendrán sus hijos. El temor de Jehová es manantial de vida para apartarse de los lazos de la muerte. En la multitud del pueblo está la gloria del rey, y en la falta de pueblo la debilidad del príncipe. El que tarde en airarse es grande de entendimiento, mas el que es impaciente de espíritu enaltece la necedad. El corazón apacible es vida de la carne, mas la envidia es carcoma de los huesos. El que oprime al pobre afrenta a su hacedor, mas el que tiene misericordia del pobre lo honra. Por su maldad será lanzado el impío, mas el justo en su muerte tiene esperanza. En el corazón del prudente reposa la sabiduría, pero no es conocida en medio de los necios. La justicia engrandece a la nación, mas el pecado es afrenta de las naciones. La benevolencia del rey es para con el servidor entendido, mas su enojo contra el que lo avergüenza. Capítulo 15. La blanda respuesta quita la ira, mas la palabra áspera hace subir el furor. La lengua de los sabios adornará la sabiduría, mas la boca de los necios hablará sandeces. Los ojos de Jehová están en todo lugar, mirando a los malos y a los buenos. La lengua apacible es árbol de vida, mas la perversidad de ella es quebrantamiento de espíritu. El necio menosprecia el consejo de su padre, mas el que guarda la corrección vendrá a ser prudente. En la casa del justo hay gran provisión, pero turbación en las ganancias del impío. La boca de los sabios esparce sabiduría, no así el corazón de los necios. El sacrificio de los impíos es abominación a Jehová, mas la oración de los rectos es su gozo. Abominación es a Jehová el camino del impío, mas él ama al que sigue justicia. La reconvención es molesta al que deja el camino, y el que aborrece la corrección morirá. El Seol y el Abadón están delante de Jehová, cuanto más los corazones de los hombres. El escarnecedor no ama al que le reprende, ni se junta con los sabios. El corazón alegre hermosea el rostro, mas por el dolor del corazón el espíritu se abate. El corazón entendido busca la sabiduría, mas la boca de los necios se alimenta de necedades. Todos los días del afligido son difíciles, mas el de corazón contento tiene un banquete continuo. Mejor es lo poco con el temor de Jehová que el gran tesoro donde hay turbación. Mejor es la comida de legumbres donde hay amor que de buey engordado donde hay odio. El hombre iracundo promueve contiendas, mas el que tarde en airarse apacigua la rencilla. El camino del perezoso es como seto de espinos, mas la vereda de los rectos como una calzada. El hijo sabio alegra al padre, mas el hombre necio menosprecia a su madre. La necedad es alegría al falto de entendimiento, mas el hombre entendido endereza sus pasos. Los pensamientos son frustrados donde no hay consejo,
mas en la multitud de consejeros se afirman. El hombre se alegra con la respuesta de su boca, y la palabra a su tiempo, cuán buena es. El camino de la vida es hacia arriba al entendido, para apartarse del Seol abajo. Jehová asolará la casa de los soberbios, pero afirmará la heredad de la viuda. Abominación son a Jehová los pensamientos del malo, mas las expresiones de los limpios son limpias. Alborota su casa el codicioso, mas el que aborrece Jehová asolará la casa de los soberbios, pero afirmará la heredad de la viuda. Abominación son a Jehová los pensamientos del malo, mas las expresiones de los limpios son limpias. Alborota su casa el codicioso, mas el que aborrece el soborno vivirá. El corazón del justo piensa para responder, mas la boca de los impíos derrama malas cosas. Jehová está lejos de los impíos, pero él oye la oración de los justos. La luz de los ojos alegra el corazón, y la buena nueva conforta los huesos. El oído que escucha las amonestaciones de la vida, entre los sabios morará. El que tiene en poco la disciplina menosprecia su alma, mas el que escucha la corrección tiene entendimiento. El temor de Jehová es enseñanza de sabiduría, y a la honra precede la humildad. Capítulo 16. Del hombre son las disposiciones del corazón, mas de Jehová es la respuesta de la lengua. Todos los caminos del hombre son limpios en su propia opinión, pero Jehová pesa los espíritus. Encomienda a Jehová tus obras, y tus pensamientos serán afirmados. Todas las cosas ha hecho Jehová para sí mismo, y aún al impío para el día malo. Abominación es a Jehová todo altivo de corazón, ciertamente no quedará impune. Con misericordia y verdad se corrige el pecado, y con el temor de Jehová los hombres se apartan del mal. Cuando los caminos del hombre son agradables a Jehová, aun a sus enemigos hace estar en paz con él. Mejor es lo poco con justicia que la muchedumbre de frutos sin derecho. El corazón del hombre piensa su camino, mas Jehová endereza sus pasos. Oráculo hay en los labios del rey, en juicio no prevaricará su boca. Peso y balanzas justas son de Jehová, obra suya son todas las pesas de la bolsa. Abominación es a los reyes hacer impiedad, porque con justicia será afirmado el trono. Los labios justos son el contentamiento de los reyes, y estos aman al que habla lo recto. La ira del rey es mensajero de muerte, mas el hombre sabio la evitará. En la alegría del rostro del rey está la vida, y su benevolencia es como nube de lluvia tardía. Mejor es adquirir sabiduría que oro preciado, y adquirir inteligencia vale más que la plata. El camino de los rectos se aparta del mal, su vida guarda el que guarda su camino. Antes del quebrantamiento es la soberbia, y antes de la caída la altivez de espíritu. Mejor es humillar el espíritu con los humildes que repartir despojos con los soberbios. El entendido en la palabra hallará el bien, y el que confía en Jehová es bienaventurado. El sabio de corazón es llamado prudente, y la dulzura de labios aumenta el saber. Manantial de vida es el entendimiento al que lo posee, mas la erudición de los necios es necedad. El corazón del sabio hace prudente su boca y añade gracia a sus labios. Panal de miel son los dichos suaves, suavidad al alma y medicina para los huesos. Hay camino que parece derecho al hombre, pero su fin es camino de muerte. El alma del que trabaja, trabaja para sí porque su boca le estimula.

El hombre perverso cava en busca del mal, y en sus labios hay como llama de fuego. El hombre perverso levanta contienda, y el chismoso aparta a los mejores amigos. El hombre malo lisonjea a su prójimo y le hace andar por camino no bueno. Cierra sus ojos para pensar perversidades. Mueve sus labios, efectúa el mal. Corona de honra es la vejez que se halla en el camino de justicia. Mejor es el que tarda en airarse que el fuerte, y el que se enseñorea de su espíritu que el que toma una ciudad. La suerte se echa en el regazo, mas de Jehová es la decisión de ella. Capítulo 17. Mejor es un bocado seco y en paz que casa de contienda llena de provisiones. El siervo prudente se enseñoreará del hijo que deshonra, y con los hermanos compartirá la herencia. El crisol para la plata y la hornaza para el oro, pero Jehová prueba los corazones. El malo está atento al labio inicuo, y el mentiroso escucha la lengua detractora. El que escarnece al pobre afrenta a su hacedor, y el que se alegra de la calamidad no quedará sin castigo. Corona de los viejos son los nietos, y la honra de los hijos sus padres. No conviene al necio la

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0: Gracias. Gracias, Señor, por estar a mi lado cuando te he necesitado.
1: Muy buenos días, buenas tardes o buenas noches, amado pueblo del Señor, siempre agradecido con nuestro Padre Celestial, siempre dando honra y gloria a nuestro Rey de Reyes y Señor de Señores. Nuestro Padre Celestial, porque Él sigue siendo bueno con cada uno de nosotros. Así que estamos siempre agradecidos con nuestro Dios y gracias también a todos nuestros oyentes en cualquier parte del mundo donde usted nos sintoniza en esta preciosa hora por cualquier plataforma en la cual usted nos esté sintonizando. Gracias, que el Señor le bendiga grande y poderosamente. Siempre es un placer, siempre es un privilegio saludarles desde Tegucigalpita en el municipio de Omoa, departamento de Cortés, desde Honduras para todas las naciones. Saludos a quienes nos escuchan a través del internet por medio de la aplicación TuneIn Radio, también la aplicación Simple Radio, y así también a quienes nos están escuchando a través del canal 97 de ACO Televisión. De igual manera, saludos a quienes nos escuchan a través de la frecuencia 91.3 FM El Olán Estéreo y a través de la frecuencia 106.9 FM Radio Celestial, para honra y gloria del Señor, llegando a más corazones, llegando a muchísimo más lugares para honra y gloria de nuestro Padre, trayendo almas a su presencia. Y así en esta preciosa hora, hoy es día viernes 28 de agosto, gracias a nuestro Padre Celestial. Amén. Gracias siempre a nuestro Rey de Reyes, Señor de Señores. Hoy es viernes 28 de agosto y vamos a meditar en la palabra del Señor, y lo vamos a hacer en Éxodo, en el libro de Éxodo, capítulo 20. Éxodo capítulo 20, vamos a leer del versículo 18 al versículo 26. Éxodo 20, del versículo 18 al versículo 26. Y la palabra del Señor la leemos tal y como está escrita, honrando al Padre, honrando al Hijo y al Espíritu Santo, y su letra nos dice así. Todo el pueblo observaba el estruendo y los relámpagos, y el sonido de la bocina, y el monte que humeaba, y viéndolo el pueblo, temblaron, y se pusieron de lejos, y dijeron a Moisés, habla tú con nosotros, y nosotros oiremos. Pero no hable Dios con nosotros, para que no muramos. Y Moisés respondió al pueblo, no temáis, porque para probaros vino Dios, y para que su temor esté delante de vosotros, para que no pequéis. Entonces el pueblo estuvo a lo lejos, y Moisés se acercó a la oscuridad en la cual estaba Dios. Y Jehová dijo a Moisés, así dirás a los hijos de Israel, vosotros habéis visto que he hablado desde el cielo con vosotros. No hagáis conmigo dioses de plata, ni dioses de oro os haréis. Altar de tierra harás para mí, y sacrificarás sobre él tus holocaustos y tus ofrendas de paz, tus ovejas y tus vacas, en todo lugar donde yo hiciere que esté la memoria de mi nombre. Vendré a ti y te bendeciré. Y si me hicieres altar de piedras, no las labres de cantería, porque si alzares herramientas sobre él, lo profanarás. No subirás por gradas a mi altar, para que tu desnudez no se descubra junto a él. Amén, gloria a Dios. Bendita sea esta preciosa palabra que hemos leído en Éxodo, capítulo 20, del versículo 18 al versículo 26, donde nos habla, donde está hablando de cómo cuando el Señor, nuestro Dios Todopoderoso, hablando con Moisés y hablando al pueblo de Israel. Dice que en el versículo 10, en el capítulo 19, perdón, capítulo 19, el contexto, dice que el Señor estaba en aquel lugar. Dice en el versículo 15, y dijo al pueblo, estad preparados para el tercer día, no toquéis mujer. ¿Por qué? Porque la presencia de Dios iba a llegar a ellos, se les iba a presentar el mismo Dios. Y estaba Moisés hablando al pueblo, diciéndole de parte del Señor, porque el Señor le había mandado a Moisés a decirles que tenían que estar listos, que tenían que estar preparados, purificados, para poder estar delante de la presencia del Señor. Y dice que les dijo, estad preparados para el tercer día, no toquéis mujer. Tenían que estar limpios, tenían que estar puros, para poder estar delante de la presencia del Señor. Amén. Y dice en el versículo 16 del capítulo 19, aconteció que al tercer día, cuando vino la mañana, vinieron truenos y relámpagos y espesa nube sobre el monte y sonido de bocina muy fuerte, y se estremeció todo el pueblo que estaba en el campamento. Era la presencia de Dios. Imagínese usted escuchar esos truenos. Dice que cuando vino la mañana vinieron aquellos truenos y relámpagos. Yo no sé a usted, pero a mí eso, de escuchar esas grandes tormentas con esos rayos que hasta tiembla la tierra, a mí me da un miedo, pero bastante. Pero dice que aquí en este lugar era la presencia de Dios. Vinieron truenos y relámpagos y espesa nube sobre el monte. ¿Qué significa espesa nube? Que se oscureció aquel lugar según era la nube, porque nosotros podemos ver cuando se avecina una tormenta, viene aquella gran nube, se oscurece. Y así era en aquel lugar, porque dice que vino espesa nube, no era cualquier nube, era muy espesa. Entonces estaba oscuro, como cuando viene una tormenta. Se pone oscuro. Así estaba en aquel lugar. Truenos, relámpagos y espesa nube. Y también dice sonido de bocina muy fuerte. Esta era la señal. Esta era la señal porque Moisés les dijo, si usted puede leer el capítulo 19, les dijo que al escuchar el sonido de la bocina fuerte, esa era la señal. Y escucharon truenos, veían relámpagos, una espesa nube y el sonido, dice, de la bocina muy fuerte. Y se estremeció todo el pueblo que estaba en el campamento delante de la presencia del Señor. Era la presencia de Dios. Era la presencia del Señor. Y dice en el versículo 18 del capítulo 19, todo el monte Sinaí humeaba porque Jehová había descendido sobre él en fuego. Y el humo subía como el humo de un horno, y todo el monte se estremecía en gran manera. El sonido de la bocina iba aumentando en extremo. Moisés hablaba y Dios le respondía con voz tronante. Gloria a Dios. Gloria a Dios. Como les digo, a mí es escuchar esos rayos me da un miedo. Pero imagínense, aquí dice que era la voz de Dios hablando a Moisés. Dice Moisés hablaba y Jehová le respondía con voz tronante. Con aquel estruendo respondía el Señor a lo que Moisés le decía. En este monte, en este lugar, ahí en ese lugar, en ese momento, fueron dados los 10 mandamientos. Aquella ley fue dada en aquel lugar. Y al inicio del capítulo 20 habla, donde el Señor le dio a Moisés esta ley, los 10 mandamientos. Yo soy Jehová tu Dios, dice, que te saqué de la tierra de Egipto, de casa de servidumbre. No tendrás dioses ajenos delante de mí. No te harás imagen ni ninguna semejanza de lo que está arriba en el cielo, ni abajo en la tierra, ni en las aguas debajo de la tierra. No te inclinarás a ellas, ni las honrarás, porque yo soy Jehová tu Dios, fuerte, celoso, que visito la maldad de los padres sobre los hijos hasta la tercera y cuarta generación de los que me aborrecen, y hago misericordia a millares, a los que me aman y guardan mis mandamientos. No tomarás el nombre de Jehová tu Dios en vano, porque no dará por inocente Jehová al que tomare su nombre en vano. Acuérdate del día de reposo para santificarlo. 6 días trabajarás y harás toda tu obra, mas el séptimo día es reposo para Jehová tu Dios. No hagas en él obra alguna, tú, ni tu hijo, ni tu hija, ni tu siervo, ni tu criada, ni tu bestia, ni tu extranjero que está dentro de tus puertas. Porque en 6 días hizo Jehová los cielos y la tierra, el mar y todas las cosas que en ellos hay, y reposó en el séptimo día. Por tanto, Jehová bendijo el día de reposo y lo santificó. Otro mandamiento más: honra a tu padre y a tu madre, para que tus días se alarguen en la tierra que Jehová tu Dios te da. No matarás, no cometerás adulterio, no hurtarás, no hablarás contra tu prójimo falso testimonio, no codiciarás la casa de tu prójimo, no codiciarás la mujer de tu prójimo, ni su siervo, ni su criada, ni su buey, ni su asno, ni cosa alguna de tu prójimo. Esto era lo que el Señor le estaba dando a Moisés en aquel lugar, en el monte Sinaí, dándole esta ley. Dice que era voz tronante. Era voz tronante. Y el pueblo, dice, tenía miedo, se apartaba. Pero el Señor le dijo que no se acercaran, le dijo a Moisés. No se acerquen, pon límite para que no se acerquen. Pon un límite para que no se acerquen. Les dijo el Señor, ¿por qué? Porque puede, dice, haber estrago. Dice en el versículo 24 del capítulo 19, les estoy leyendo de los dos, porque en los dos está para poder entender, 19 y 20. Y dice en el 24 del 19, dice, y Jehová le dijo, o sea, le dijo a Moisés, ve, desciende y subirás tú y Aarón contigo. Mas los sacerdotes y el pueblo no traspasen el límite para subir a Jehová, no sea que haga en ellos estrago. Les dijo que no subieran, solamente él y Aarón. Luego los sacerdotes y todo el pueblo debían de quedarse allá hasta donde estaba el límite. Pero desde allá, desde donde ellos estaban, dice que veían aquellos relámpagos, aquella nube, y aquellos truenos los escuchaban, la voz de Dios. Dice, Moisés hablaba y Jehová respondía. ¡Qué maravilloso! ¡Qué maravilloso es nuestro Dios! Hablando y dando esta ley. Y en esta palabra que leímos anterior al inicio, dice que Moisés entró dentro de aquella oscuridad, o sea, dentro de la presencia del Señor en aquella nube. Porque como les decía, cuando viene una tormenta, se avecina una tormenta, aquella nube espesa se pone oscuro. Por eso dice que Moisés entró en aquella oscuridad. Dice en el versículo 21 del 20. Entonces el pueblo estuvo a lo lejos y Moisés se acercó a la oscuridad en la cual estaba Dios. Y Jehová dijo a Moisés, después de haberle dado la ley, después de haberle dado los mandamientos, le está hablando todavía y le dice, y Jehová dijo a Moisés, así dirás a los hijos de Israel, vosotros habéis visto que he hablado desde el cielo con vosotros. Le está diciendo el Señor a Moisés que les diga, aún después de haberle dado toda la ley, todos aquellos mandamientos, porque estos mandamientos están al inicio del capítulo 20. Pero luego después dice que Moisés se acercó ahí donde él estaba y le volvió a hablar el Señor y le dijo, di, habla al pueblo de Israel. Versículo 23 del capítulo 20, lo que le dijo el Señor a Moisés que les dijera. Versículo 23, no hagáis conmigo dioses de plata, ni dioses de oro os haréis. Les vuelve a decir, ya lo había dado allá en la ley, pero le vuelve a decir a Moisés para que les diga al pueblo que no. Dice, no hagáis conmigo dioses de plata. O sea, que no hicieran una imagen de él diciendo, este es Dios. Dice, no hagáis conmigo dioses de plata. De ninguna. Y lo que leímos según la ley dice, ni de lo que hay en el cielo, ni de lo que hay en la tierra, de nada. Ni aun de lo que hay en las aguas, de nada. Qué maravilloso cómo el Señor hablaba directamente a Moisés. Pero también imagínese aquel pueblo atemorizado al ver aquello que estaba aconteciendo. Pero dice que era la voz tronante de Jehová. Amén. Era voz tronante del Señor. Como les digo, a mí en mi humanidad, cuando se vienen esas tormentas recias, con rayos y todo, que hasta tiembla la tierra, a mí también me da aquel, por naturaleza humana. Hay quienes dicen que no, pero no sé, pero a mí sí. No sé, ¿verdad? ¿Qué será? Pero sí, me da un temor, un miedo cuando vienen esos grandes rayos que tiembla la tierra, pero confiando siempre en el Señor. Al mismo tiempo me pongo a orar, a meditar, porque sé que estamos bajo la protección del Señor. Y todo lo que pasa es porque Él lo permite. Todo lo que sucede es porque el Señor lo permite. Amén. Así que en esta preciosa hora vamos a orar. Agradecido siempre con nuestro Dios. Agradecido siempre con nuestro Padre Celestial. Padre bueno que estás en el cielo, venimos delante de tu presencia, Señor, una vez más. En el nombre maravilloso de tu Hijo amado Jesucristo, dándote las gracias, Padre. Gracias, Señor, por este tiempo. Gracias por esta oportunidad que tú me has dado, Señor, una vez más, estar en este lugar. Gracias por esta oportunidad, por este tiempo hermoso. Por tu palabra bendita, Señor, que nos ayuda más y más a confiar en ti, a depender de ti. Gracias, bendito Rey, por tu presencia en nuestras vidas. Ayúdanos siempre a tener paz, a que siempre haya en nosotros ese deseo, ese anhelo de servirte, de adorarte, de exaltarte. Gracias, bendito Dios, por ser tan bueno con cada uno de nosotros. Gracias por lo que has hecho y por lo que sigues haciendo en nuestras vidas, en nuestros hogares, en nuestras familias. Bendice y cuida la vida, Señor, de cada oyente. Ahí donde están, Señor, tú conoces las peticiones que ellos han traído delante de tu presencia. Seas tú obrando, seas tú respondiendo, Señor, a cada petición conforme a tu voluntad. Bendice los hogares, las familias, Señor, las dejamos en tus manos. Los matrimonios, fortalece, Señor, los matrimonios. Así también yo dejo en tus manos este programa. Mañana y tarde, Señor, lo dejo en tus manos. Seas tú siempre tomando el control de todo mi ser. Lo que yo haga y lo que yo diga sea siempre en obediencia a ti. Y así también seas tú bendiciendo cada día este lugar, supliendo las necesidades que hayan aquí, Señor. Suple cada necesidad para que siga llegando tu palabra a través de esta señal de radio. Llegando a los corazones necesitados, angustiados, afligidos, necesitados de ti. Que escuchen tu palabra, Señor, a través de esta señal de radio. Para honra tuya, Señor, y no del hombre, solamente a ti, bendito Rey. Gracias te doy, Padre, gracias, Hijo, y gracias, Espíritu Santo de Dios. Amén y amén. Gloria a Dios. Aleluya. Bueno es nuestro Dios. Bueno es nuestro Padre Celestial. Y así usted ya sabe, pero si alguno todavía no lo sabe, yo le invito para que pueda comunicarse con nosotros y solicite la alabanza que desea escuchar. Puede hacerlo a través de el WhatsApp o lo puede hacer vía directa a los números que tenemos aquí en cabina de radio: 89 47 84 23, o al 95 10 84 82. Se lo repito una vez más: 89 47 84 23, o al 95 10 84 82. Así que comuníquese, solicite la alabanza y también le vamos a saludar. Y en esta preciosa hora vamos a iniciar ya con las alabanzas. Son las 9 de la mañana con 25 minutos. Si el Señor permite, aquí voy a estar hasta las 4 de la tarde, de 9 a 12 del mediodía, y luego sigo de 1 a 4. Amén. Gracias a nuestro Padre Celestial. Así que motivando desde ya también a los niños para el día de mañana, recordándoles que el día sábado el programa es especial para los niños. Así que ya saben, ¿verdad? Aprenderse un texto bíblico para que lo puedan decir, mandar el audio, ese mensaje de voz, saludando, diciendo su nombre, donde nos escucha, diciendo el texto bíblico y su cita bíblica también. El día de mañana, no es hoy, mañana, si el Señor permite. Así que desde ya, ¿verdad?, para que los niños, si se saben textos bíblicos, para que lo puedan decir, y todo le vamos a escuchar, todo el mundo, donde se, hasta donde llega esta señal de radio, ahí también le van a escuchar. Así que motivando a todos los niños, porque son importantes para el Señor y también son importantes para nosotros. Amén. Así que vamos a iniciar ya con las alabanzas y vamos a escuchar el ministerio Ebenezer Honduras con Jehová Gibor. Amén. Gloria a Dios. Aleluya.

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Amén, amén, gloria a Dios. Continuamos, son las 9 de la mañana con 30 minutos, 9 con 30 minutos. Saluditos para nuestro hermano Marlon, que nos está escuchando allá en el triunfo número 1. Que el Señor le bendiga grandemente y él está enviando un saludito muy especial para su amada madre, nuestra hermana Lubina Martínez. Así que Dios bendiga esta hermosa familia que nos escuchan allá en el triunfo número 1. Nuestro hermano Marlon saludando a su hermosa madre, Lubina Martínez. Así también vamos a complacerle con José Antonio Ruiz, canción A mi madre.

0: Cosas muy lindas.
1: Amén, amén, gloria a Dios. Continuamos, son las 9 de la mañana con 37 minutos. 9 con 37 minutos. Saluditos en esta preciosa hora para nuestras hermanas que nos están escuchando en la colonia Mengíbar. Saluditos para nuestra hermana Ana Lucía Echeverría, que ella con mucho amor, con mucho cariño está saludando a su hermosa madre Juana Linares, que es fiel oyente de la radio y nos escucha en la colonia Mengíbar. Que sea el Señor bendiciéndoles en gran manera a nuestras hermanas Ana Lucía Echeverría, allá en la colonia Mengíbar, saludando a su hermosa madre, nuestra hermana Juana Linares. Gracias, gracias a nuestra hermana Juana, porque es fiel oyente, siempre se mantiene ahí escuchando la programación de la radio. Gracias y que el Señor me la bendiga en gran manera a ustedes y también a toda su familia. Así vamos a complacerles y vamos a escuchar Renacer de Felipe Garibo. 9 con 38 minutos.
2: 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Gracias, Señor, por estar a mi lado.

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Amén, amén, gloria a Dios. Continuamos, son las 9 de la mañana con 47 minutos, 9 con 47 minutos. Saluditos para la hermosa Margely Reyes, que nos está escuchando allá en el Corpus. Dios bendiga la vida de nuestra hermana Margely Reyes y así también que el Señor bendiga a toda su familia. Saluditos a todos los que nos escuchan allá en el Corpus. Y así seguimos complaciendo y vamos a escuchar El Contrato Burlado de José Antonio Ruiz. Y también A Dónde Irás, de Tomás Ocampo.

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gloria a Dios, seguimos en esta preciosa hora. Son las 9 de la mañana con 56 minutos. 9 con 56 minutos. Así, saluditos para mi hermosa Sofía, que nos está escuchando allá en Cuyamel, en la colonia 26 de febrero. Saluditos, que el Señor me la bendiga grandemente, Sofía Lara Castro, allá en Cuyamel. Yo también te quiero mucho. Así que sea Dios bendiciendo su vida, la vida de sus hermanas, sus padres también y toda su familia. Y así vamos a complacerle. Nos ha solicitado Vuelve a Arder. Así que vamos a escuchar esta hermosa alabanza en esta preciosa hora.

¿Cuánto pueden sentir la presencia de Dios en esta noche? ¿Cuánto van a volver a ver en esta noche? 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
1: Son las 10 en punto.
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1: Seguimos, seguimos. Son las 10 de la mañana con 6 minutos. 10 de la mañana con 6 minutos. Saludamos también a nuestra hermana Yulisa García. Yulisa Corea, perdón, que nos esté escuchando aquí en Tegucigalpita. Dios bendiga la vida de nuestra hermana Yulisa Corea. Y así también que el Señor bendiga a toda su familia. Saludos también a nuestra hermana Norma Reyes, que nos escucha allá en Nueva Delhi. Saludito, amada hermana, que el Señor me le bendiga. Y ella está enviando saluditos para todo el personal que laboramos aquí en la radio. Gracias. Y así también saluditos para todos nuestros oyentes, hermanos y amigos en cualquier lugar del mundo donde usted nos esté sintonizando. Reciba saludos de parte de nuestra hermana Norma Reyes desde Nueva Delhi. Así también saluditos para sus niños, sus tres hermosos niños que tiene ahí en casita. Saluditos para Norma Gabriela, Walter Giovanni y Elvis Yael. Que el Señor bendiga a estos hermosos pequeñitos niños, ¿verdad?, de nuestra hermana Norma Reyes. Dios bendiga a toda su familia. Así seguimos complaciendo y vamos a escuchar Yo viví rodando de Olvin García y también El error de Sansón de Edwin Hernández. 10:07.
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las 10 de la mañana con 17 minutos. Seguimos complaciendo y vamos a escuchar la Biblia de Oro de los Heraldos del Rey. Y también Demostraste tu amor de Tomás Ocampo.

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Amén, amén, gloria a Dios. Continuamos en esta preciosa hora, son las 10 de la mañana con 25 minutos, 10 con 25 minutos. Saludamos también a nuestra hermana Tania García, que nos está escuchando allá en Palma Real. Dios bendiga la vida de nuestra hermana Tania García, saludos a ella y también para toda su familia. Y así seguimos complaciendo y vamos a escuchar Sin Ti Nada Soy de Melvin González y también Creeré de Tercer Cielo.

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Amén, amén, gloria a Dios. Seguimos en esta preciosa hora. Son las 10 de la mañana con 36 minutos. 10:36. Nosotros siempre con ese gozo en nuestros corazones, complaciendo y saludando a cada uno de ustedes. Saluditos a nuestros oyentes en la colonia Mengíbar. Especialmente saludos a nuestra hermana Ana Lucía Echeverría y junto a su madre, que son fieles oyentes de la radio. Y nuestra hermana Ana Lucía está enviando saluditos para nuestra hermana Jovi Palencia, ya que hoy está de cumpleaños. Así que muchas felicidades para nuestra hermana Jovi Palencia, que nos escuchan allá en la colonia Mengíbar. Que el Señor me le bendiga grandemente, le permita cumplir muchos años más de vida. Y así saludo a todos los cumpleañeros del día de hoy, 28 de agosto. Muchas felicidades para cada uno de ustedes. Especialmente nuestra hermana Jovi Palencia hasta la colonia Mengíbar. Saluditos de parte de nuestra hermana Ana Lucía Echeverría y también de parte de nosotros desde aquí, desde cabina de radio. Deseándole muchas felicidades y que el Señor derrame sobreabundante bendiciones sobre su vida y también sobre toda su familia. Así que vamos a saludarle con unos cantos de cumpleaños. 10 de la mañana con 37 minutos.

especial para ti. Que Dios te colme de bendiciones, que cumplas muchos años más. Felicidades para ti. Te queremos.

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Amén, gloria a Dios. Seguimos, son las 10 de la mañana con 45 minutos. Saluditos también para nuestra hermana Hilda Patricia, que nos está escuchando allá en Miramar, en el Merendón. Saludos, amada hermana, nuestra fiel oyente allá en Miramar. Y así que Dios bendiga a toda su familia. Y así también saludos para nuestros hermanos que nos escuchan allá en Santo Domingo, para nuestro hermano Roberto Cibrián y a toda su familia que están en fiel sintonía de la radio allá en Santo Domingo. Así vamos a complacer, vamos a escuchar esta fiesta ya comenzó de Renato Sánchez, complaciendo a nuestra hermana Hilda Patricia hasta Miramar. Y también vamos a escuchar Que Vuelva Lo Santo al Altar, complaciendo a nuestro hermano Roberto Cibrián hasta Santo Domingo. 10 de la mañana con 46 minutos.

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así como decía el salmista, crea mi corazón limpio, un corazón sincero que te busque sin mancha. El anhelo más grande de los hijos es la presencia de Abba. El anhelo más grande de un hijo es su presencia. Y el salmista decía: no apartes de mí tu Santo Espíritu, no apartes de mí tu Santo Espíritu. Renueva y pon en mí un corazón nuevo, un corazón limpio. Eso es volver a lo santo, eso es el altar santo al Padre, eso es volver a la santidad. Reconocer el pecado, reconocer la falla y traerla a los pies del Maestro.

que Samuel, que no abandona el altar por el aposento. Yo quiero ser ese Samuel.

que vuelvan las vigilias a la iglesia. 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Que vuelva la oración a la iglesia. Que vuelva. Que vuelva. Que vuelva. Que vuelva. Que vuelva. 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Que vuelva. 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

Amén, gloria a Dios. Seguimos en esta preciosa hora, son las 11 de la mañana con 2 minutos. Saludos a nuestra hermana María Juana Pineda, que nos escucha allá en Tierra Santa. Y nuestra hermana está saludando a toda su familia, sus hijos, nueras y yernos. Que el Señor le bendiga en gran manera. Y así también está saludando a toda mi familia. Gracias por sus saludos, amada hermana. Y así vamos a complacerle, vamos a escuchar las huellas de la hermana Reina. Y también vamos a escuchar la alabanza, complaciendo a nuestra hermana María Juana. Vamos a escuchar también la alabanza Lágrimas en el desierto de los salmistas de Jehová.

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Amén, amén, gloria a Dios. Continuamos en esta preciosa hora, son las 11 de la mañana con 11 minutos. Saluditos también para nuestra hermana Blanca Reyes, que nos está escuchando aquí en Tegucigalpita. Que el Señor me le bendiga grandemente, amada hermana, y así vamos a complacerle. Vamos a escuchar Corazón Lastimado de Héctor Fuentes y también Deseando Ayuda de Edwin Hernández.

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0: amén, amén. Gloria a Dios. Continuamos en esta preciosa hora. Son las 11 de la mañana con 20 minutos. 11 de la mañana con 20 minutos. Así también saluditos para nuestra hermana Vilma, que nos escucha aquí en Tegucigalpita. Dios bendiga grandemente la vida de nuestra hermana Vilma. Y Dios bendiga también a toda su familia. Y así vamos a complacerle. Nos ha solicitado dos alabanzas de José Antonio Ruiz. Vamos a escuchar Perdón en la Cruz y también La Firma.
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Amén, amén, gloria a Dios. Continuamos, son las 11 de la mañana con 29 minutos. Saludos también para nuestra hermana Reina Rivas, que nos está escuchando allá en Monte de los Olivos. Dios bendiga la vida de nuestra hermana Reina Rivas y así también que el Señor bendiga a toda su familia. Saludos a todos nuestros oyentes allá en Monte de los Olivos, especialmente a nuestra hermana Reina Rivas. Y así también saludos para nuestra hermana Rosa Márquez, que nos está escuchando allá en Santo Domingo. Dios bendiga la vida de nuestra hermana Rosa y así también a toda la familia Márquez. Saluditos para su madre que nos escucha allá en la colonia Santa Isabel y así a toda su familia. Que el Señor les bendiga en gran manera. Saludito a todos los que nos escuchan también allá en Santo Domingo. Especialmente saludito a nuestra hermana Rosa Márquez. Así que vamos a seguir complaciendo. Vamos a escuchar como el siervo de Héctor Fuentes complaciendo a nuestra hermana Reina Rivas hasta Monte de los Olivos. Y también vamos a escuchar la alabanza, la negación de Pedro con el dúo Sinaí, complaciendo a nuestra hermana Rosa Márquez hasta Santo Domingo. 11 de la mañana con 31 minutos.

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Amén, amén, gloria a Dios. Seguimos, son las 11 de la mañana con 40 minutos. 11 con 40 minutos. Saludito a nuestra hermana Rubenia Santos, que nos escucha allá en Río Chiquito. Dios bendiga la vida de nuestra hermana Rubenia Santos. Que el Señor bendiga su vida y también a toda su familia y la vida de sus hijos, donde sea que anden, sea siempre el Señor protegiendo a cada uno de ellos. Así vamos a complacerle y vamos a escuchar la alabanza, Pueblo Convertido, de el dueto Galileo.

Amén, amén. Gloria a Dios. Continuamos. Son las 11 de la mañana con 47 minutos. Saluditos para la hermosa Valentina y también para el pequeño Isaac, que nos están escuchando allá en Río Chiquito. Que el Señor me les bendiga grandemente. Saluditos especiales también a nuestra querida hermana Ángela Jovel, que es fiel oyente de la radio. Que el Señor me la bendiga a usted, a toda su familia. Le ayude cada día a seguir adelante, siempre sirviéndole al Señor con gozo, siempre con ese anhelo, con ese deseo, adorando y exaltando a nuestro Padre Celestial. Y así vamos a complacer a estos hermosos pequeñitos y vamos a escuchar el Patito Juan de Viper y su amigo complaciendo a Isaac. Y también vamos a escuchar Danzando de Cristi de Cleiro complaciendo a Valentina.

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0: Mira vos.
1: Obedece a tu papá.
0: De vuelta.
1: Obedece a tu mamá.
0: Bueno, bueno.
1: Y si lo haces el señor, larga vida te dará.
0: Bueno,

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1: De vuelta.
0: Obedece a tu mamá.
1: A ver.
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1: Eso está buenísimo, ¿eh?

0: Yo vi, pero yo leo la Biblia y también la asesoro.
1: ¿Seguro? ¿Seguro que lo haces todos los días?
0: Me parece que... Ahora no me acuerdo mucho, pero sí, yo lo hago, a veces lo hago, ¿viste?
1: Mejor escuchar Patito Juan. Encontrar

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0: palabra dice que aunque pase por el fuego no me quemaré. Y si paso por las aguas no me ahogaré. Aunque haya oscuridad con fe caminaré. Pues tú siempre vas conmigo.
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Amén, amén, gloria a Dios. Y así hemos llegado al final del programa, pero nos vamos a escuchar de 1 a 4 si el Señor así lo permite. Así que buen provecho para todos los que ya están almorzando. Que el Señor bendiga siempre nuestros alimentos, nuestros hogares, nuestras familias. Y siga en sintonía de la radio escuchando la palabra que viene a continuación. Pongamos atención siempre a la palabra de nuestro Padre Celestial. Y así que sigamos adelante siempre sirviéndole a nuestro Dios, sirviéndole con gozo, con alegría, siempre con el deseo, con ese anhelo cada día de seguir adelante. Y si el Señor permite, nos vamos a escuchar más al ratito. Dios le bendiga.

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Vamos a comenzar una nueva serie que se titula Conociendo a Dios. Este es el tema número uno, precisamente se llama Conociendo a Dios. Vaya abriendo su Biblia en Jeremías capítulo 9, versículo 23. Esta serie nos va a llevar un buen tiempo, pero creo que al terminar de estudiar la palabra de Dios en esta serie, vamos a tener un conocimiento de Dios más amplio, más equilibrado, como el Señor quiere que nosotros le conozcamos a Él. Vamos a aprender de su omnipotencia, su sabiduría, su invisibilidad, su omnisciencia, el carácter de Dios que es amor, que es santo, en fin. Jeremías 9, versículo 23. Dice así, así dijo Jehová, no se alabe el sabio en su sabiduría, ni en su valentía se alabe el valiente, ni el rico se alabe en su riqueza.

Mas alabes en esto el que se hubiere de alabar, en entenderme y conocerme. Entender a Dios, conocer a Dios. Que yo soy Jehová, que hago misericordia, juicio y justicia en la tierra, porque estas cosas quiero, dice Jehová. Lo que nosotros pensemos y conozcamos de Dios, definitivamente va a determinar en gran medida la manera, la forma en que vamos a pensar acerca de Dios y vamos a vivir. Eso es indiscutible. Por ejemplo, si pensamos que Dios no existe, si creemos que Dios no existe, pues vamos a vivir como si Dios no existiera. Si conocemos que Dios tiene verdades que se revelan en las Escrituras y esas verdades son absolutas, vamos a tener conceptos acertados acerca de Dios, de su santidad, de su omnipotencia, etcétera, y vamos a tener verdades que son absolutas. Una verdad absoluta es como cuando Jesús dijo, yo soy el camino, no dijo un camino. Allá afuera, en el mundo, dicen que todas las religiones llevan a Dios, pero el Dios de la Biblia dice que no, que solo hay un camino, y eso es una verdad absoluta. Si alguien puede tacharnos de intolerantes y sectarios, bueno, en ese caso no nosotros, sino Dios mismo, que dice que hay un solo camino. Otro ejemplo es, por ejemplo, si conocemos la santidad de Dios en una dimensión pues bastante aceptable, nosotros vamos a buscar querer vivir bajo esa santidad y en los parámetros de la santidad de Dios. Si desconocemos que es un Dios santo, es muy posible que caigamos en ideas erróneas acerca de Dios respecto a la santidad y vamos a vivir una vida de libertinaje. Entonces, eso significa que si tenemos ideas erróneas acerca de Dios, lo más seguro es que tengamos una vida llena de errores. Un matrimonio donde hay muchos errores, donde cometemos errores continuamente, vamos a tener ideas, pensamientos errados, por lo tanto vamos a tener o se tendría una iglesia desviada del verdadero conocimiento de Dios. Y sucede un montón de cosas cuando no tenemos los conceptos bien entendidos de quién es Dios. Por ejemplo, hace años hubo un monje muy conocido, Rasputín, le decían, y este era un monje católico que aseguraba que podías pecar de cualquier manera y no pasaba nada. Entonces él promovió el libertinaje. Por cierto, él se murió de enfermedades venéreas, para variar. Jesús reprobó la enseñanza de los nicolaitas, que enseñaban a los cristianos de aquel tiempo, eso está en el Apocalipsis, que el Señor aborrece las obras y la doctrina de los nicolaitas. Y eran doctrinas que enseñaban conceptos de Dios errados y llevaban a la gente hacia un libertinaje. Esa doctrina parece como que ha resucitado, porque hoy hay mucho libertinaje en las iglesias, en los cristianos. Pero el Señor aborrece, dijo, la doctrina de los nicolaitas. ¿Por qué? Porque enseñaban de un Dios que no es el Dios que se revela en las Escrituras. Satanás distorsionó la santidad de Dios, la veracidad de Dios, la cuestionó, la puso en tela de duda, y Eva y Adán, pues se la creyeron y distorsionaron la imagen de Dios, de quién es Dios. Él les dijo, con que Dios os ha dicho, no comáis de este árbol, pues sí, así nos dijo, no es verdad, miren, lo que pasa es que Dios es medio celoso y Él quiere ser el primer lugar en todo. Más bien, si ustedes comen, van a ser igual a Dios, y distorsionó la imagen de Dios. Entonces, es así como hay conceptos, por ejemplo, que Dios es amor. ¿Cuántos saben que Dios es amor? Yo le doy gracias a Dios porque Él es amor, que me amó, nos amó a pesar de nuestros pecados. Pero un día vino esa confrontación entre Dios y usted, y Dios tocó su corazón, vino el arrepentimiento, usted se convirtió y recibió el amor de Dios que manifestó en la cruz del Calvario. Gracias a Dios por su amor, ¿verdad? Pero si nada más tengo ese concepto del lado del amor en ese sentido, y por ejemplo yo me olvido también del otro lado que habla que Dios es un Dios de ira, que se enoja,
que derrama su ira sobre sus enemigos y sobre los que lo rechazan. Entonces, si no tengo un concepto de Dios, de todo su carácter, de todo su ser, entonces yo voy a tener ideas erróneas. Entonces voy a decir, no, Dios es tan bueno. Dicen, no hables de juicio. Cristo dijo claramente que Él no vino a condenar a nadie. Sí es cierto, pero esos que no los condena son los que aceptaron a Cristo, los que se arrepintieron, y a los demás, nada más quiero recordarle, los manda al infierno. Entonces sí es cierto que el Señor dijo que Él no vino a condenar. Él vino a salvar, pero los que lo rechazan, los condena. Entonces, son conceptos que se van ahí acumulando y son desproporcionados o son desequilibrados. Por ejemplo, fíjense en Romanos 11:22. Vamos a Romanos 11:22. Ahí hace un contraste muy interesante el apóstol Pablo cuando les habla a los romanos y dirigiéndose a los judíos. Habla de cómo Dios desechó a su pueblo porque rechazaron al Mesías y que ese rechazo de los judíos fue para nosotros bendición, para los gentiles, porque nos injertó en el buen olivo. Pero resulta que algunos gentiles se empezaron a jactar y se burlaban o menospreciaban a los judíos. Entonces fíjense lo que dijo Pablo, Romanos 11, versículo 22, dice, mira pues la bondad. Si nos quedamos leyendo hasta donde dice bondad, pues sí, miramos la bondad. O sea, Dios es bueno, su benevolencia, pues es extraordinaria, maravillosa. Pero ahí no queda el asunto. Pongan mucha atención. Mirad pues la bondad y ¿qué más? A ver, espérenme, hermano. No, Dios es un Dios de amor, sí. Pero también es un Dios severo, que castiga severamente el pecado. Y a sus hijos cuando desobedecen, Dios al que ama, disciplina y a veces severamente. Te da unas buenas nalgadas que te dejan allí. Aquí severidad habla de algo drástico, pero si nosotros no tenemos los conceptos de cómo es Dios bien definidos, lo mejor que podamos, entonces vamos a caer en los extremos, ¿sí? Entonces, por otro lado, si se enfatiza demasiado la severidad de Dios, bueno, ¿dónde dejamos el amor de Dios? Entonces, todo se complementa de manera que conozcamos a Dios de una mejor manera. Entonces dice, mirad la bondad y la severidad de Dios. La severidad ciertamente para los que cayeron, o los que no creyeron, los que se volvieron atrás, pero la bondad para contigo, dice. Si permaneces en esa bondad, pues de otra manera tú también serás cortado, rechazado por Dios. Entonces, miramos la bondad de Dios y la severidad de Dios. Miramos el amor de Dios, pero también vemos su disciplina. Miramos su disciplina, también vemos su justicia. Vemos su justicia en base a su santidad y así es como vamos a ir conociendo a Dios mucho más. Entonces, cuando una persona o uno que dice que es cristiano tiene un concepto de Dios erróneo y equivocado acerca de cómo es Dios, quién es Dios, por qué hace lo que hace, por qué obra de esta manera, por qué a veces lo deja de hacer, entonces esta persona o este cristiano, si no conoce a Dios en todo su carácter, en toda su imagen, todos sus atributos, bueno, pues va a tener muchos problemas en su vida porque no va a entender muchas cosas, no va a saber. ¿En qué se complace el Señor? En que le entendamos y lo conozcamos. Por ejemplo, si usted desconoce que Dios es un Dios soberano, ¿qué significa la soberanía de Dios? Que Dios hace las cosas como Él quiere, que nadie le dice a Él órdenes. Nadie le dice cómo se deben de hacer o no las cosas. Que Él gobierna por sí mismo, Él es soberano, significa soberano. Y dice la Biblia que a los que aman todas las cosas les ayudan para bien. Pero si usted desconoce que Dios es soberano, usted se va a meter en problemas. Por ejemplo, usted cae enfermo. Entonces usted dice, si usted fue expuesto a esa doctrina desequilibrada, balanceada y muchas veces errónea, la mayoría de las veces que dice que el cristiano no se enferma, y de pronto usted se enferma,
usted se va a turbar todo y va a decir, pero ¿por qué? Entonces usted va a llamar a alguien para que ore, y si va el pastor o alguien ora por usted y usted se enferma, no, recházalo, no lo confieses, cancela todo eso, no lo recibas, es de Satanás. Espérame. Pablo se enfermó, Trófimo se enfermó, Timoteo se enfermó. En muchos casos no fue Satanás poniendo allí, en otros sí. Lo cual me enseña que Dios en su soberanía puede tratar con nosotros de múltiples maneras para formarnos a la imagen de Jesús. Puede estar probando nuestra fe. Puede estar disciplinándonos. Puede estar provocando que en esa prueba nosotros nos agarremos más de Dios. Hay múltiples razones por las cuales Dios puede obrar. Y si desconocemos que Dios es soberano, nos vamos a meter en problemas. Te vas a turbar todo. Y esos que enseñan que el cristiano nunca se enferma, cuando se enferman, van y se meten a un hospital para tratarse la enfermedad, el dolor, lo que sea, y luego dicen que se fueron de gira evangelística. Yo me fui de gira evangelística, pero no estaba enfermo. Y eso, mire, una vez una persona que es de aquí a la congregación, que es enfermera, trabaja en un hospital por ahí, me dijo, pastor, pues ahí le encargo que oremos por el pastor fulano de tal, me dice un pastor aquí en la ciudad. Yo le dije, ah, ¿qué tiene? Dice, está muy mal. Y se cayó ahí en el hospital. Y entonces yo lo conozco bien, él es de los que predican que el cristiano nunca se debe de enfermar. Y estaba petateándose ahí el pastor, estaba muriendo. Entonces dice que ella lo conoce de hace tiempo de vista, y que pues le asignaron a cierto número de pacientes, y cuando ella se acercó allí lo vio, le dice, pastor, y él es, pastor, ay, pues a ver, ¿qué es lo que tiene? Y empezó, no, pues vamos a orar, pastor, y que eso. Pues no, que los cristianos no se enferman. Son puros conceptos erróneos. No conocen a Dios en una dimensión más grande que te va a llevar a poner los pies sobre la tierra, pero en la tierra y en el fundamento de la fe y del conocimiento de Dios. Eso es otra cosa. Pero miren, la corrupción del hombre, su degradación es producto de su pecado. El pecado sabemos que vino cuando Adán desobedeció a Dios. Y en su desobediencia comenzó el ser humano a alejarse de Dios. Esto provocó que declinaran y se desacelerara y se diluyeran los conceptos correctos de quién es Dios, de cómo es Dios. Los estándares morales comenzaron a declinar, comenzaron a hacerse lights, comenzaron a diluirse. Los conceptos éticos de la vida cristiana, los conceptos espirituales también comenzaron a diluirse, y la imagen de Dios se distorsionó. Y eso llevó al hombre a la idolatría. Pero la idolatría no es simplemente postrarse ante una imagen religiosa. En realidad, la esencia de la idolatría es cuando mantenemos o tenemos pensamientos erróneos de quién es Dios. Y eso nos desvía del verdadero conocimiento del Padre. Y al desviarnos, nos desvía hacia otras cosas. Ya no a Dios, entonces caemos en la idolatría. Y es como muchos se vuelven al materialismo, se vuelven al idealismo, aman más al esposo que a Dios, a la esposa que a Dios. Y hay una serie de distorsiones, y se viola el primero y más grande mandamiento: amarás al Señor tu Dios con toda tu mente, con todas tus fuerzas, todo tu corazón. Se distorsiona. Y hay cristianos que aman muchísimo más a su pastor que a Dios. Otros aman muchísimo más a su trabajo que a su familia. Otros más a su familia que a Dios, y todo está distorsionado. El orden es un caos, no hay orden, es un desorden, más bien dicho. Entonces, esa idolatría va a llevar a más perversión. Estaba hablando con un pastor hace unos días por allá en el norte, y me decía, pastor, dice, están pasando cosas en mi congregación bien terribles. Dice, mira, yo no sé, se desató el demonio, dice. Porque estamos teniendo un montón de casos de lesbianismo, un montón de homosexuales, un montón de adulterio. Entonces yo le dije, oye, ¿qué estás enseñando? Pues, ¿cómo que qué? La palabra de Dios, sí, pero analiza qué les estás enseñando. Porque es muy posible que les estés enseñando
solamente algunos aspectos de Dios, como por ejemplo, Dios es amor. Y no pasa nada, no pasa nada si tú te involucras. Una persona me escribió un correo, me dijo, pastor, ayúdeme, no sé qué hacer. Mire, yo tengo mi novia y caímos en pecado, fornicamos. Entonces nos vino la convicción de Dios, prometimos delante de Dios no volvernos a tocar, pero teníamos que confesarlo. Fuimos con el pastor, pastor, ayúdenos, íbamos llorando y compungidos. Ayúdenos, pastor, porque pues fornicamos y... pues, ¿qué? Ayúdenos, pastor. Entonces el pastor les dijo, no se preocupen, no se preocupen. ¿Ya se arrepintieron? Sí, no pasa nada, no pasa nada. Todo está bien. ¿Que piensan casarse? Pues sí, pastor. No, ya olvídenlo. Oiga, espérenme. ¿Cómo que no pasa nada? Sí pasa y mucho. Ok, sabemos que Dios perdona nuestros pecados. ¿Están de acuerdo? Si los confesamos. Ellos lo confesaron, pero resulta que ahora pues está embarazada la muchacha. Entonces se van a tener que adelantar en el casamiento. Ahora, una vez ya casados, ya no van a poder tener ni luna de miel, ni van a poder andar juntos, que se van a un café. Ahora van a tener que andar cargando un lindo bebé. Y toda la atención se va a centrar en el bebé y ya no disfrutaron lo que Dios tenía para ellos. Sí pasa algo, ¿eh? Pero si el maestro bíblico, el pastor, dice, no pasa nada, no te sientes, ya, sonríe, ándale. Claro, mire, yo he tratado casos así, y yo les tengo que decir la verdad, no la van a pasar bien. O sea, hay que decirles para que enfrenten la cosa con valentía y sepan por qué. Porque se van a encontrar con un montón y un sinfín de problemas, de cosas que los van a hacer llorar. ¿Todo por qué? Porque se adelantaron, no tuvieron dominio propio. Entonces hay que decirles, miren, pero pastor, si Dios ya nos perdonó el pecado, sí, pero las consecuencias del pecado las van a tener que enfrentar. Como David, el rey. Su pecado fue perdonado, pero las consecuencias de su pecado tuvo que enfrentarlas y fueron terribles las consecuencias. Entonces, sí tiene que ver algo. Sí pasa algo, pero ¿por qué entonces no hay este conocimiento? Porque no se enseña, porque no estudiamos. A veces yo recibo correos, pastor, contésteme estas preguntas, y a veces son un montón, hasta 15 preguntas. Entonces yo digo, no, yo recibo cientos, hasta miles de correos. Yo le digo, no, pregúntale a tu pastor, por eso le pagan, ponlo a trabajar. No, ya le pregunté y me dijo, no sé. Le dije, no, pues dile, ahora sí dile, que digo yo, que se ponga a estudiar. ¿Cómo que un pastor va a decir? No, pues no sé. Oiga, pastor, ¿existe el infierno? No, pues no sé. ¿Qué es eso? Mejor pónganlo a vender papas fritas afuera al pastor. Hay pastores muy flojos, no estudian. Creen que porque dicen un montón de chistecitos ahí y un montón de conceptos e ideas, ya dieron una tremenda predicación. Pero las ovejas que conocen la palabra de Dios saben que está papateando el pastor ahí. Está diciendo puras cositas. Entonces, fíjese cómo está el asunto. Vamos a Romanos 1.21 para comprobarle lo que acabamos de decir. Romanos 1.21 dice así. Fíjese. Pues habiendo conocido a Dios, habiendo sabido, habiéndose cerciorado que Dios era una realidad, que habían visto su huella, habían visto su obrar, etcétera, no le glorificaron como a Dios. O sea, ellos se detuvieron en el conocimiento de Dios y comenzaron a hacer dos cosas. Número uno, no le glorificaron como a Dios, es decir, no le dieron a Dios el lugar que él merece. Lo tenían en tercer lugar. En la tabla de posición estaba como el Atlas, de media tabla para abajo. No estaba como las Chivas en primer lugar, ¿verdad? Entonces, dice, y ni le dieron gracias tampoco. Alguien que no tiene un espíritu de gratitud delante de Dios es porque tiene soberbia. Entonces se siente autosuficiente. No, todo esto lo he logrado con la fuerza de mi sabiduría, con la fuerza de mi poder y para mi majestad, como aquel rey pagano. Entonces, al no glorificar a Dios, al no darle su lugar, ¿por qué no le dieron su lugar? Porque los conceptos y el conocimiento de Dios se detuvo y se desviaron, fíjate. Sino que se envanecieron en sus razonamientos. Aquí la frase, envanecer en sus razonamientos, es una
frase que significa se volvieron idólatras en el griego. Qué interesante. Y su necio, su perverso corazón fue entenebrecido, es decir, se oscureció. Y cuando hay oscuridad, no puedes caminar, no puedes ver por dónde andas. Y espiritualmente hablando, cuando hay conceptos errados de quién es Dios, por qué hace lo que hace y cómo obra, es como si nos apagan la luz, no sabemos por dónde caminar. Versículo 22, profesando ser sabios se hicieron necios, diciéndose sabios se hicieron necios. La palabra necios aquí viene del griego, que se traduce también, significa enloquecer. O sea, se dijeron muy sabios y enloquecieron con sus razonamientos. Dígame si no es de locos decir que vengo de un protozoario, que la rana es mi hermana y que un chango es mi abuelito. O sea, en fin, bueno, versículo 23. Dice, y cambiaron la gloria del Dios incorruptible. ¿Qué hicieron? Aquí hay una palabra clave. Cambiaron. La cambiaron. En el griego también significa desviaron la verdad correcta, extraviaron. Cambiaron la gloria del Dios incorruptible y lo rebajaron a una imagen, a semejanza de imagen de hombre corruptible. ¿Se acuerdan de Aarón? Pueblo de Dios, ¿eh? Que les hizo un becerro de oro. Hoy sí, se sigue dando el asunto. Líderes de la iglesia siguen presentándoles becerros de oro a la gente. Este es tu becerro de oro que te va a bendecir, te dicen. De aves, de cuadrúpedos y de reptiles, versículo 24. Por lo cual, fíjate las consecuencias, ¿eh? Entonces, ¿hay consecuencias o no? Entonces, ahí está lo que yo les vengo comentando. Por lo cual también Dios, en respuesta a su cambio de la gloria de Dios y de las verdades y los conceptos de Dios, también los entregó a la inmundicia. Ok, ¿no quieres caminar en los lineamientos de mi santidad, de mi justicia? Haz lo que quieras. Y los abandonó, los entregó a la inmundicia, en las concupiscencias de sus corazones. De modo que deshonraron entre sí sus propios cuerpos. Ya que cambiaron la verdad de Dios por la mentira. Esa historia siempre ha estado vigente en la historia del cristianismo, ¿eh? Hay muchos que actualmente siguen cambiando la verdad de Dios por la mentira. Entonces, como producto de cambiar las verdades de Dios, los conceptos de Dios por mentiras, aunque suenen bonitas, como consecuencia viene la idolatría. Fíjese lo que dice. Honrando y dando culto a las criaturas antes que al Creador, el cual es bendito por los siglos. Amén. Dar culto significa dar honra suprema. Y déjenme decirles algo. Yo tengo algo que reclamarles a ustedes. Porque en mi ausencia, uno de los pastores me comentó que hubo algunos de ustedes, no me dijo nombres, no, ni me interesa saber los nombres, pero me dijo, ay, dice, a veces los hermanos se pasan de vivos. Dice, fíjate que una señora se me acercó, me dijo uno de los pastores, una persona se me acercó y me dijo, oiga, ¿cuándo va a predicar el pastor? ¿Cuándo va a venir? Porque no me gusta como usted predica. No, qué sinceridad, qué honestidad. Yo le llamo a eso imprudencia, falta de tacto, falta de tino, y también le llamo idolatría. Porque ¿saben qué le dijo esta señora? Y si está aquí la señora, ojalá no esté, pero ojalá que se haya ido. Porque lo que dijo a continuación fue lo siguiente. Dijo, porque si ya no predica, dice, si no predica este domingo, y apenas me acabo yo de ir, dice, me voy de la congregación, pues adiós, que le vaya bien. Aquí no queremos idolatría. Porque Dios puede usar a cualquiera, ¿no es cierto? En este lugar venimos a honrar y dar culto a Dios, no a la criatura humana. Porque si yo me muero, usted se muere. ¡Ay, me muero con el pastor! Nada más que usted se va al infierno, fíjese. Y yo me voy al cielo, porque los idólatras se van al infierno.
Así es que, mis estimados idólatras, les falta conocer al Señor. Es que yo soy del norte y los del norte nos caracterizamos porque decimos las cosas como son. Pues como son, yo no soy del norte, pero también te las digo como son. Que la idolatría está reprobada por Dios, dando culto a las criaturas. Hoy se defienden más lo que dice el apóstol Armando Negocios de la Cruz, la profeta no sé qué, el apóstol aquel, qué sé yo, se defienden más a esos que a Cristo. Se defiende más lo que dicen ellos que lo que dice la Biblia. Y esa gente la están desviando. ¿Hacia dónde? Hacia la idolatría. Tú puedes decir de Cristo que tuvo una novia, que María Magdalena tuvo un hijo con él, y ellos se quedan impávidos, así como si nada. Ah, pero no les toques a su becerro de oro. ¿Por qué se te ponen así? ¡No, cómo! ¡Él es un siervo de Dios! ¡Cállate la boca! ¡Uy! ¡Uy, uy, uy! Adoración plena. Tengamos celo, pero celo por lo bueno, hermanos. Porque es Cristo y su palabra. Entonces, bueno, ya después del regaño pastoral, volvamos aquí al 26, dice, fíjate, aquí están las consecuencias. Por esto Dios los entregó. ¿Por qué? Porque honraron a las criaturas. Lo quitaron a él del centro, del primer lugar. ¿Por qué? Por sus conceptos erróneos de quién es Dios. Dios no es un Dios permisivo, como algunos predican por allí. Dios es un Dios santo. Por esto Dios los entregó a pasiones vergonzosas, pues aún sus mujeres cambiaron el uso natural por el que es contra naturaleza. La palabra aquí, la frase uso natural, viene del griego cresis y alude a la función sexual, lo cual me está hablando de que una mujer, las mujeres se acostaban con las mujeres. Eso se llama lesbianismo. ¿Como consecuencia de qué? De su idolatría. Versículo 27. Y de igual modo también los hombres, dejando el uso natural de la mujer, se encendieron en su lascivia unos con otros, cometiendo hechos vergonzosos hombres con hombres y recibiendo en sí mismos la retribución debida a su extravío. Oiga, pastor, pues yo creo que Dios es amor y que él, ¿no? Hasta hay una iglesia aquí en Guadalajara de homosexuales. Y mira qué bonito adoran al Señor. Y viera, no, son hasta mejores que muchos de los que van a su iglesia. Y Dios no los rechaza porque Dios los hizo así. Pues si Dios los hizo así, entonces ¿por qué está condenando esas prácticas? Lo que sucede es que hay conceptos erróneos de quién es Dios, de qué piensa Dios, cómo es Él. Una vez yo hice una alusión como esta, hace tiempo, y al final se me acercó, venían dos mujeres. Entonces, una de ellas me dice, yo la vi que me miraba así mientras esperaba. Yo dije, ay, esta señora, quién sabe, a lo mejor está enojada. Y dicho y hecho, cuando ya se me acerca, me dice, oiga, ¿cómo es posible que un pastor que debe predicar el amor predique que las lesbianas se van a ir al infierno? Pues eso es lo que la Biblia dice. ¿En dónde dice? Me dice. Pues aquí, miren, empieza ahí. Y se puso así tan agresiva que yo dije, me va a dar una bofetada. Entonces yo dije, no, y aquí estoy listo para... Bueno, ya ve que hay unos predicadores que oran y te dan así en la frente para que te caigas. Yo dije, pues algo hago como que estoy orando y le doy en la... Y la tumbó el espíritu, ¿verdad? No, pues es muy fácil camuflajear eso. Entonces, mientras ella me estaba regañando, vino una palabra de conocimiento por el Espíritu y me dijo, tiene una hija lesbiana. Me dijo el Espíritu Santo. Entonces yo le dije, usted está ofendida porque usted tiene una hija lesbiana, ¿verdad? Y me ve así y luego mira a la otra y dice, yo no le dije. Le dije, no, pues mire, dígale a su hija que se arrepienta. No, Dios la ama y ella ama a Dios más que usted. Y me largo de esta congregación. Adiós, que le vaya bien. Jesús no detuvo al joven rico aquel al cual le dijo que entregara toda su riqueza. Se fue enojado y triste. Y no le dijo, ay, perdóname, mi evangelio está muy agresivo. No te vayas, mira, aquí amamos a todos. Se vale, no, lo dejó que se fuera. Yo no voy a detener a nadie así. Si Jesús no lo hizo, yo no me voy a poner en lugar de ser más bueno que Dios.
aunque algunos se creen más buenos que Dios. Hay que aceptar lo que Dios acepta y rechazar lo que Dios rechaza. Pero es, ¿por qué no se hace? Por falta de conocimiento de Dios. ¿Están entendiendo? Bueno, seguimos leyendo. Versículo 28. Y como ellos no aprobaron tener en cuenta a Dios, o sea, ya no lo tomaban en cuenta. Era su concepto, era sus ideas. Por eso Dios los entregó a una mente reprobada para hacer cosas que no convienen, que no son convenientes, estando atestados de toda injusticia. Miren la lista, Fornicación, perversidad, avaricia, maldad, llenos de envidia, homicidios, contiendas, engaños, malignidades, murmuradores, detractores, aborrecedores de Dios, injuriosos, soberbios, altivos, inventores de males, desobedientes a los padres, necios, desleales, sin afecto natural, implacables, sin misericordia, quienes habiendo entendido el juicio de Dios, que los que practican tales cosas son dignos de muerte. ¿Qué merecen? La muerte, pero aquí se refiere a la muerte eterna, el castigo eterno. Pues no que Dios es amor, sí, pero el que lo rechaza es rechazado por Dios. No solo las hacen, dice, sino que también se complacen con los que las practican. Entonces, si tus conceptos acerca de Dios no son los conceptos absolutos que la Biblia, el Dios de la Biblia revela de sí mismo en las Sagradas Escrituras, entonces tú estás creyendo en un Dios inexistente, en un Dios inventado, te imaginas en un Dios muy diferente al que se revela en las Escrituras. Entonces, no es así. Hay una doctrina muy peligrosa que dice que Dios es amor. Ponen todos los argumentos y versículos de que Dios es amor y que no condenó a la adúltera de Juan, ahí en el Evangelio de Juan, y que Él no va a condenar a nadie. Y a fin de los tiempos, Dios va a salvar a todos porque es amor, y no concibo que un Dios de amor torture en el infierno a las criaturas. No, ese es un invento de los teólogos, dicen. Ah, pues entonces Jesús fue un teólogo que inventó el infierno. Él habló bastante sobre el infierno y dio muchas advertencias sobre el infierno. Entonces, ¿a quién le vamos a creer? ¿A esos o a Jesús, que nos vino a dar a conocer al Padre? Entonces, no, sí es cierto que Dios es amor, pero también es un Dios que castiga el pecado. ¿No es cierto? Ahora, esos conceptos nos han llevado en la iglesia cristiana a nivel mundial se han ido anidando, mejor dicho, muchos pensamientos que cuando los analizamos son frases, son pensamientos, algunos les llaman clichés, o sea que ya son cosas que se han ido acuñando, definiciones que se han ido acuñando, pero que si las analizamos a la luz de la Biblia, no tienen sustento bíblico, y muchos de esos clichés o frases dentro del cristianismo son mentira. Por ejemplo, y algunos se van a quedar fríos. ¿Han oído ese cliché o esa frase muy famosa entre los cristianos que dicen que Dios ama al pecador pero aborrece su pecado? ¿La han oído? ¿Qué tan cierto será eso? ¿Ah? A ver, piénsenle. ¿Será bíblico ese concepto que Dios ama al pecador pero aborrece su pecado? Así, de tal manera amó Dios al mundo. A todos los amó, sí, pero ¿qué más dice? Para que todo aquel que en él cree, no todos creen, no se pierda, mas tenga vida eterna. Entonces hay salvación y hay perdición. Entonces, ¿de dónde salió eso de que Dios ama al pecador pero aborrece su pecado? Porque si así fuera, entonces al pecador se lo lleva al cielo y nada más manda al infierno los pecados. No, los manda con todo y pecados. Se quedaron pensativos y algunos tienen una mirada así como, míreme como quiera, hágame visco si quiere, pero yo le voy a comprobar en la Biblia lo que estoy diciendo. Otro de las falacias que se ha metido a la iglesia y los conceptos, prácticas que no tienen sustento bíblico es, viene aquí el predicador, viene el milagrero y empieza a contar un montón de chistes y empieza a decir que Dios te quiere hacer rico y luego al final dice, ¿quién quiere recibir a Cristo para salvación? Levante su mano. Entonces ya la persona levanta su mano
Y ya haga conmigo esta oración, repítala. Me arrepiento de todos mis pecados. Y el otro está, me arrepiento de todos mis pecados. Padre, llévame a la gloria, llévame a la gloria. Entonces ya eres salvo, le dicen. Entonces la persona sale y sigue en adulterio. Sigue fornicando con la novia. Sigue haciendo sus tranzas. Sigue siendo un mentiroso empedernido. Pregunta, ¿es salvo? Y luego todavía nos engañamos más. Fíjense cómo esos conceptos cerrados nos llevan al engaño. Resulta que usted llevó a Cristo a alguien y le hizo que levantara la mano. Entonces usted le dice, ya eres salvo. Pero resulta que su compadre, el que usted llevó a Cristo, sigue igual con su amante, y luego es bien tranza, bien mentiroso. Sigue su vida igual que hasta antes de que levantara la manita. Entonces, de repente el compadre, después de un año de convertido, entre comillas, el compadre se muere. Entonces usted llega allí y dice, pero recibió a Cristo. No os engañéis. Nos engañamos y engañamos a los... Está en su santa gloria. Yo le dije, repite la oración. Pregunta. ¿Eso dice la Biblia? Y yo se los voy a demostrar. Para que conozcan más a Dios. ¿Leemos? Ok. Primera de Corintios, capítulo 6. Primera de Corintios, capítulo 6. En el versículo número 9. ¿Listos? No sabéis, fíjense, saber, no saber. El saber aleja la ignorancia, el conocimiento de Dios te lleva a un entendimiento y un discernimiento más pleno acerca de Dios. Entonces fíjate, dice, no sabéis, y no todos lo saben, no todos conocen esto, aunque está en la Biblia, no sabéis que los injustos no heredarán el reino de Dios. Fíjate lo que viene a continuación, ¿qué dice? No erréis. ¿Por qué dice no erréis? Porque resulta que la primera carta a los Corintios y la segunda carta fueron escritas por Pablo para corregir todo lo que había entrado dentro de la iglesia corinta. Resulta que falsos apóstoles, falsos maestros, habían entrado entre los hermanos y comenzaron a enseñar doctrinas de libertinaje, de desorden, de que Dios, no es cierto que va a haber resurrección. Y los corintios, que no tenían discernimiento, no conocían a Dios, como lo vamos a ver más adelante, en una dimensión como Dios quiere que lo conozcamos, fueron extraviados, fueron desviados del verdadero conocimiento de Dios, y esto le trajo muchos problemas. Por eso es que en primera carta a los Corintios, capítulo 5, hay un caso de un joven que tomó como amante a la esposa de su padre. Y los líderes no dijeron nada. ¿Saben por qué? Porque el concepto griego de los filósofos de ese tiempo era que el cuerpo, lo que hagas en el cuerpo, no te afecta en nada. Lo que importa es tu alma, tu espíritu. Entonces, lo que hagas en la carne, en el cuerpo, no afecta nada. Y Pablo por eso les dijo a los mismos corintios, si tú destruyes, que ignoráis que vuestro cuerpo es templo del Espíritu Santo, huid de la fornicación. Porque los corintios dijeron, no, pues sí es cierto. Sócrates tenía razón, Platón, no, pues era el mero mero. Entonces, no, pues, dice, ¿qué acaso si yo voy con una prostituta, me hago una sola carne con ella? Dice, ¿qué estaba sucediendo? Los cristianos estaban yendo con las prostitutas, porque unos tremendos maestros de la Biblia les habían metido esas ideas que no pasaba nada. Mira, recibí un correo, se va a quedar helado de lo que me dijo. Pastor, se viese que yo asistí a una iglesia hasta hace un año, por distintas cosas. Yo me salí, tengo mucha familia allí, no quise decir nada, simplemente me cambié de congregación. Dice, entonces tengo familiares allí y una de ellas, de un primo mío, algo así, tiene un negocio. Entonces un día estaba ahí atendiendo y entró una mujer. Entonces la vio llorando a la mujer y, ¿qué le puedo servir? La empezó ahí a atender. Oiga, ¿por qué llora? No, dice, es que yo vivo una vida totalmente infeliz, le dijo.
Y yo quisiera cambiar mi vida. Estoy harta de todo esto. No sé si hay una manera de que yo cambie mi vida. Pues, ¿cómo ha estado? ¿Qué le ha pasado? Dice, mire, es que yo soy prostituta, le dice. Y quiero cambiar. ¿De verdad usted quiere cambiar? Y dice, le presentó el Evangelio, le presentó a Cristo. Dice, entonces, pues lo llevó a la iglesia de donde yo me salí. Entonces, mira, dice, pastor, toda mi familia se acaba de salir. ¿Por qué? ¿Qué cree que pasó? Llega la mujer, la prostituta, llega a la reunión y hablaron de la prosperidad. Para variar, ¿eh? Eso es nomás para variar. Entonces, dijeron, ¿quién quiere aceptar a Cristo? Levante su mano. Entonces, ella levantó la mano, esperando que alguien fuera con ella a orar. Ninguno de los líderes, no me dio más detalles, pero me dijo, ninguno de los líderes se acercó a orar por ella, la gente menos. Y ella se quedó sola allí, dice. Pero dice que cuando ella entró, no, ni siquiera levantaba los ojos hacia el frente porque se sentía tan sucia, tan indigna. Dice, nunca levantó los ojos. Ella nada más escuchaba todas las alabanzas y el mensaje y levantó su mano, pero nadie se acercó a orar por ella, dice. Entonces, cuando ella abre los ojos y empieza a ver a los pastores orando por otros, o sea, los líderes, que le dijo al que la invitó, porque ella se salió, y le dijo, jamás vuelvo a venir aquí. Dice, nadie oró por mí, pero no, es que mire, no ponga sus ojos en el hombre. Dice, no, es que yo sé por qué no oraron por mí, porque varios de esos son mis clientes. Se quedó helado como yo me quedé helado, hermano. Esto sucedió allá en el sureste de México. Son mis clientes, dice. ¿No pasa nada? ¿Qué no sabéis? Que los injustos no heredarán el reino de Dios. No erréis. Ni los fornicarios, ni los idólatras, pero mi abuelita es re buena, pastor. Diariamente reparte 100 litros de leche a la gente pobre. Pues si no se arrepiente, la linda de tu abuelita, según la Biblia, se va al infierno. Ni los adúlteros, ni los afeminados, ni los que se echan con varones, ni los ladrones, ni los avaros, ni los borrachos, ni los maldicientes, ni los estafadores heredarán el reino de Dios. ¿Pero qué les dice Pablo? No erréis. ¿Por qué se hierra? ¿Por qué se falla? Porque el conocimiento de Dios está distorsionado. Y luego se hace en las iglesias una cueva de estafadores, como en el tiempo de Jesús. Han hecho de la casa de mi padre una cueva de ladrones. Y agarró el látigo y los expulsó a todos. ¿Por qué? Porque dejaron de tomar en cuenta a Dios, tuvieron ideas respecto de Dios y se hicieron un libertinaje, se permitía de todo. No erréis, dice. Fíjense, hay una historia de un hombre que lo acusaban de un delito y bueno, él buscó un abogado, él mismo era abogado. Pero no, normalmente pues, ese abogado se contrata a otra persona. Y él fue con otro abogado y le dijo, oye, mira, tengo este caso. Y me pusieron una demanda y así, así, pues defiéndeme, ¿no? Pues sí, a ver, cuéntame. Y empezaron a tratar el caso. Entonces, cuando le pregunta, ¿y cuáles son tus honorarios? Y le dice, no, pues tanto. No, dice, ¿sabes qué? No, mejor yo me defiendo solo, dice. Yo solo me defiendo, además soy abogado. Esto sucedió en los Estados Unidos. Dice, entonces pues, yo puedo hacer mi defensa. Resulta que viene el día de que había que enfrentar el juicio y el acusado, defensor de sí mismo, se puso muy nervioso y se le empezaron a cruzar las ideas. Y aunque anotaba, estaba él muy nervioso, entonces dijo, qué tonto fui, debí de haber aceptado que este abogado, que es el mejor de la ciudad, me defendiera, pero ahora es demasiado tarde, pero qué tonto fui. Ay, ay, Dios mío, ayúdame para hacer mi propia defensa. Entonces dice que en eso estaba, cuando de pronto va a entrar al abogado y le dice, licenciado abogado, y lo saluda. Dios lo mandó, le dice. Dios lo mandó, dice. A mí Dios me mandó. Dice, ¿qué pasó? Dice, pues defiéndame, dice. Es que estoy muy nervioso y no sé qué hacer. No, dice, es que eso es imposible, yo no te puedo defender ahora. ¿Pero por qué no? Le pago el doble, defiéndame. No, ese no es el problema. Es que para mí es imposible defenderte ahora. Vengo a este juicio, pero
resulta que ahora yo voy a ser la de juez. ¿Saben que Cristo es abogado y juez? No nos engañemos, hermanos. Ahorita Jesús está funcionando como abogado, defensor. Después va a ser juez. Y de eso nadie habla, o casi nadie. No te dicen que un día te vas a enfrentar ante el juez, que no vas a poder corromper, que no le vas a poder dar una coima, así se dice en Sudamérica, una mordida, decimos en México, un cohecho. A Jesús no lo vas a poder comprar. A los jueces de la tierra sí. Esos por unas cuantas monedas se corrompen y tuercen la justicia. Pero el Señor de la justicia es imposible que se corrompa. Y de eso nadie le dice a la gente. Dicen que Dios es amor y que no, Él intercede por ti. Sí, pero va a llegar un día en que ya no te va a poder defender porque va a ser el juez de tu vida. 1 Corintios 15, 33. Aquellos falsos maestros habían metido ideas de que la resurrección era una falacia que Pablo había inventado. Entonces les dice en primera carta a los Corintios, versículo 33, dice, no erréis, otra vez, no erréis. ¿Cuántas veces les ha dicho? A los Gálatas también les dijo, no erréis, no se equivoquen, todo lo que el hombre siembra va a cosechar. ¿No dice así? Pero esa escritura siempre la usan para todo lo que siembras cosecha, o sea, el dinero, y dame tu dinero, mi hermano, gloria a Dios. A mí me gusta la lana, digo la lana sube, la alabanza, hermano, es la alabanza, perdón. Dios va a ser juez de todo eso también. Entonces les dice, no erréis, las malas conversaciones corrompen las buenas costumbres. Esto suena así como algo medio motivador nada más, así como algo medio light, pero no, fíjese. En el original, en el idioma que se escribió, el Nuevo Testamento, que es el griego, la frase malas conversaciones es una palabra muy interesante que se traduce por malas compañías. Y ahí ya tiene más significado. ¿A cuáles malas compañías se refería Pablo? Mire, la palabra que aparece ahí en el original es la palabra, se le va a hacer muy famosa o muy conocida, es la palabra homilía. Homilía. Tenemos el concepto de que homilía, pues es un mensaje. Sí, pero homo significa igual. Y milía, o la segunda parte de la palabra, significa compañerismo. Es decir, que como hermanos debemos de compartirlos unos a los otros. Entonces, eso es una homilía. Esa es una buena compañía. Escúcheme bien. Usted como cristiano, si es que es cristiano, los mejores amigos que usted debe tener deben de ser cristianos, con los que usted comparte los mejores momentos de esparcimiento sano, limpio, etcétera, bromea, pero sanamente, se van a un picnic o comen juntos. Pero si uno que dice que es cristiano y sus mejores amigos son no cristianos, algo anda mal allí. Ya no es una homilía, ¿me entiende? Ya no es una buena compañía, porque resulta que es más fácil que se pegue lo malo y lo corrupto que lo bueno. Normalmente, cuando uno que es cristiano, sus amigos, homólogos, o con los que tiene mucha, se entiende más que con los cristianos, y bueno, ahí yo tengo dudas hasta de que hayan nacido de nuevo, porque se sienten mejor con la antigua naturaleza de los demás. Entonces, empiezan a convivir más con ellos y es más fácil ver, eso yo lo he comprobado múltiples veces, es más fácil de que alguien así se vuelva a la vida antigua a que el pagano o el incrédulo, o qué sé yo, se vuelva al cristianismo. Por eso Pablo dice, las malas conversaciones, las malas compañías corrompen, distorsionan las buenas costumbres. Y aquí la frase buenas costumbres significa la conducta cristiana.
la que el Señor quiere que nosotros vivamos. Pero fíjense cómo se maneja hoy, todo distorsionado. No, es que Pablo dijo que él se hizo a los judíos para ganar a los judíos. No, pues entonces yo me hago a los demás. Ah, entonces por eso vas a los antros y entonces empiezas ahí a bailar, ¿verdad? Porque te haces bailarín a los bailarines. Pues sí, claro, dice, para así ganarlos, para Cristo, para que se den cuenta que el evangelio no es como piensan algunos, que es un montón de aburridos. No, también se vale, también se vale. No, sí, no, y se la pasa uno suave. Y luego pues vienes a la iglesia y pues levantas las manos y pues en la noche vas a mover el bote por allí y toda la cosa. Y para que vean que los cristianos no somos aburridos y podemos hacer todo lo que todos hacen. Ah, entonces tú te haces a los bailarines, bailarines. Pues sí, entonces yo me voy a hacer torero a los toreros. Me voy a hacer narcotraficante para ganar a los narcotraficantes. ¿Qué? ¿Quién dijo eso? Gente que no conoce a Dios son los que sacan del contexto esas escrituras y las aplican mal. Por lo tanto, fallan y erran o erran. ¿Cómo se dice? ¿Fierran? Oh, salió peor la cosa. Entonces fíjese lo que dice en el versículo 34. Dice, velad debidamente. Esa frase es muy importante. Velad debidamente. O sea, como es debido, como Dios manda, conforme a la Escritura. Porque muchos pueden velar y decir, no, hasta veladas hacen y estamos alerta ahí contra el diablo, anda por todos lados. Mira, demonio de ventana y no sé cuánta cosa dice. Fíjate, dice, velad debidamente y no que pequéis. Por poco y me subo a predicarles desde allá arriba. Y no pequéis, fíjese, velad y no pequéis. ¿Quiénes? Los corintios. Ahora, ¿cuál era la razón? Ahí dice, porque algunos no conocen a Dios. Para vergüenza vuestra lo digo. ¿Qué pasó allí? ¿Eran nacidos de nuevo? Muchos eran nacidos de nuevo. Otros creían que eran nacidos de nuevo. Hasta declaraban que eran nacidos de nuevo, pero seguían siendo fornicarios, estafadores, secuestradores y quién sabe cuánta cosa. No erréis. Toda esta lista no van a heredar el reino de Dios. No se equivoquen. Es una pena, decía Pablo a los corintios, que algunos de ustedes no conocen a Dios. Jesús vino a revelarnos quién es Dios. Vamos rápido al Evangelio de Juan. Si alguno quiere conocer al Padre, tiene que conocer al Hijo. Si alguno tiene al Hijo, tiene al Padre. Si alguno rechaza al Hijo, ¿rechaza a quién? Al Padre. Si alguno niega la divinidad de Cristo, está negando al Padre. Juan capítulo 1, versículo 18. Dice, a Dios nadie le vio jamás en toda su esplendor, es obvio, ¿no? El único Hijo que está en el seno del Padre, Él le ha dado a conocer. O sea, queremos conocer al Padre, tenemos que conocer a Cristo. Él vino a revelarnos el corazón del Padre. Vino a darnos a conocer quién es Dios. Juan capítulo 8, versículo 32. Juan 8, 32 dice, y conoceréis la verdad, y la verdad os hará libres. Conoceréis la verdad, no tu verdad, no tu concepto, sino la verdad de quién es Dios. ¿Cómo piensa Dios? Sus pensamientos son más altos que los nuestros. Conoceréis, ahí está la palabra, ahí está la palabra clave, conoceréis. Pero si no se conoce, se cae en la esclavitud. Oseas 4 dice, mi pueblo fue llevado cautivo porque le faltó conocimiento. La cautividad en el pecado es producto de la ignorancia de quién es Dios. Pero el conocimiento de Dios, de su verdad, nos lleva a la libertad. Ahí está. Conoceréis la verdad y la verdad os hará libres. Fíjate cómo le rebatieron a Jesús los fariseos. En el 33 le respondieron, linaje de Abraham somos.
Y jamás hemos sido esclavos de nadie. ¿Cómo dices tú, seréis libres? Jesús les respondió, de cierto os digo, todo aquel que hace pecado, esclavo es del pecado. Ahí está. Entonces, si alguien dice que es cristiano y vive igual que antes de levantar su mano, aquel que hace pecado, esclavo es del pecado. Ahí está. Entonces, si alguien dice que es cristiano y vive

0: Pero usted dice, además, a ver, el que esté libre sin pecado, tire la primera piedra. ¿Por qué no pe? Todos pecamos y todos vamos a ir al cielo, aleluya. No erréis. No falléis. Juan capítulo 10, versículo 15. Juan 10, 15. Así como el Padre me conoce, yo conozco al Padre y pongo mi vida por las ovejas. Así como el Padre me conoce y yo conozco al Padre. ¿Y quién vino a darnos a conocer al Padre? Cristo. Cristo. Juan capítulo 14, versículo 7. Vamos desde el 4. Jesús le dice a los discípulos, ¿y sabéis a dónde voy? ¿Y sabéis el camino? Y le dijo Tomás, Señor, no sabemos a dónde vas. Fíjense cómo incluyó a todos. Él era el despistado, y es de esos que creen que todos están despistados. Incluyó a Pedro, a Juan, a todos, fíjense. No sabemos a dónde vas, ¿cómo pues podemos saber el camino? Fíjate el versículo 6, Jesús le dijo, no les dijo, le dijo. El despistado era él. A veces así nos pasa. Estamos mal, torcidos y pensamos que todos están mal. Todos son iguales. Me contaron una historia que también me dejó helado. De un pastor que su misma congregación lo agarró haciendo cosas terribles. Lo descubrieron con las manos en la masa. Entonces cuando los otros líderes confrontaron al pastor, a mí me dijo el que se quedó de pastor en lugar de él. Me lo dijo personalmente, que les dijo, mire, no nos hagamos. Aquí en Guadalajara todos los pastores son corruptos. O sea, el hecho de que él era corrupto ya nos incluyó a todos. Está como Tomás este. No sabemos. Y Jesús le dijo, yo soy el camino, la verdad y la vida. Nadie viene al Padre sino por mí. Si me conocieseis, también a mi Padre conoceríais. Y desde ahora le conocéis y le
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Amén, amén. Gloria a Dios. Buenas tardes, buenos días o buenas noches. En esta preciosa hora sea el Señor bendiciéndoles en gran manera, dando gracias siempre a nuestro Rey de Reyes y Señor de Señores. Hoy es día viernes 28 de agosto, viernes 28 de agosto, gracias a

nuestro Dios, que Él nos ha sostenido hasta este momento y sabemos que Él seguirá ayudándonos. Él es el que nos sostiene cada día para que nosotros podamos seguir, para que nosotros podamos continuar. Es Él el que nos ayuda, cada día renueva nuestras fuerzas, cada mañana son nuevas sus misericordias. Así que el Señor me le bendiga ahí donde usted se encuentre. Saluditos a quienes están desde muy temprano en sintonía de El Olán Estéreo y Radio Celestial. Y así también saludos a todos los que vienen incorporándose a escucharnos. Que Dios sea bendiciéndoles en gran manera siempre. Para mí es un privilegio poder saludarles a través de esta señal de radio. Para honra y gloria de nuestro Dios, aquí estamos una vez más en esta maravillosa tarde. Pues aquí es la 1:03 p.m. Independientemente de la zona horaria donde usted se encuentre, exaltamos a nuestro Rey de Reyes y Señor de Señores. Amén. Así que en esta maravillosa hora vamos a meditar en la palabra del Señor y lo vamos a hacer en Proverbios. Proverbios capítulo 16, vamos a leer versículos 18, 19 y 20, siempre pidiendo al Señor que nos dé sabiduría, que nos ayude, que nos dé el entendimiento y el discernimiento. Proverbios capítulo 16, versículos 18, 19 y 20. Y la palabra del Señor la leemos tal y como está escrita, honrando al Padre, honrando al Hijo y al Espíritu Santo, y su letra nos dice así: antes del quebrantamiento es la soberbia, y antes de la caída la altivez de espíritu. Mejor es humillar el espíritu con los humildes que repartir despojos con los soberbios. El entendido en la palabra hallará el bien, y el que confía en Jehová es bienaventurado. Amén, gloria a Dios, bendita sea esta preciosa palabra. Hemos leído en Proverbios 16, de versículos 18, 19 y 20, donde nos habla. Dice el versículo 18, el primero que leímos: antes del quebrantamiento es la soberbia. ¿Qué significa antes del quebrantamiento? Antes de que usted venga a sufrir las consecuencias, dice, viene la soberbia. ¿Qué es la soberbia? Aquel soberbio que se cree mucho. Aquel que desprecia a los demás, que se cree que él es el que lo puede todo, que es por sus fuerzas. El soberbio. Y dice que antes del quebrantamiento viene la soberbia. O sea que aquel soberbio vendrá el quebrantamiento. Porque antes de que llegue las consecuencias, tiene que haber soberbia. Así que todo aquel que es soberbio, llegarán las consecuencias. Sufrirá el quebrantamiento, el dolor. El quebrantamiento, ya sea en lo personal, en la vida personal, en lo laboral, también en su trabajo. De igual manera, en lo espiritual. Porque hay soberbios en todos lados. Que yo me creo mejor que los demás. Que sin mí no son nada en este lugar. Que yo soy indispensable en este trabajo. Cuando no es así. Por eso dice que antes del quebrantamiento viene la soberbia. Y sigue diciendo, y antes de la caída, la altivez de espíritu. Antes de la caída. Nosotros nos sentimos muchísimo mejor que los demás. Como que yo dijera aquí en este lugar, que yo me creo que porque estoy en este lugar. Cuando no debe de ser así. Y le pido al Señor que me ayude siempre a seguir con humildad. Al nivel más alto que el Señor nos lleve, ya sea espiritualmente o económicamente, sigamos siempre con humildad. Siempre, siempre sigamos con humildad, porque recuerde este proverbio. Proverbios 16, versículo 18. Antes
del quebrantamiento es la soberbia. Ya le expliqué qué significa esto. Y antes de la caída, la altivez de espíritu. ¿Por qué caen muchos de la gracia del Señor? Porque son altivos, porque son soberbios. Se creen mejor que los demás, que porque yo ya predico, que porque yo ministro en la alabanza, yo estoy en el ministerio de alabanza, que porque yo estoy en cualquier ministerio me creo mejor que los demás. Entonces dice que después de esa altivez de espíritu viene la caída. Porque así como usted se cree muy alto, orgulloso, llegará a la caída. Y así lo dice la palabra del Señor. Que antes de la caída viene la altivez de espíritu. Por eso siempre, como decimos nosotros, ¿verdad?, debemos de andar con los pies sobre la tierra. Que no se nos suba el ego, el yo. Que no se nos suba el orgullo. Que no se nos suba la altivez. Porque después de eso viene la caída. Y la caída es dolorosa. Para levantarse va a costar. Por eso nosotros debemos de seguir siempre con humildad. Ser humildes. Por mucho que usted tenga, ya sea económica o espiritualmente, siempre con humildad. Si en su trabajo usted hace bien su trabajo, siga con humildad. No menosprecie a aquellos que no lo pueden hacer. Porque siempre hay envidia. Siempre hay egoísmo. En cualquier rubro que sea, en cualquier lugar que sea, siempre hay egoísmo. Ya sea dentro del ministerio, dentro de la obra del Señor, ya sea en el lugar de trabajo, siempre habrán malos entendidos. Así también debe de estar siempre en nosotros esto claro. Seguir con humildad. Ser humilde siempre. Si usted realiza bien su trabajo y es bueno en lo que hace, dele gracias al Señor. Pero sea humilde. Si usted trabaja de albañilería en construcción y es bueno en lo que hace, dele gracias a Dios. Pero mantenga siempre los pies sobre la tierra, que no se le suba el que yo puedo, que yo soy mejor que aquel otro. Sigamos con humildad, porque lo que usted sabe, lo que yo sé, es gracias al Señor. Es gracias a Él. Si Él le ha dado la capacidad a usted de realizar bien su trabajo, dele gracias a Dios. Cualquiera que sea el trabajo que usted realice, ya sea los campesinos allá también que trabajan, que saben hacer ahí su trabajo, darle gracias a Dios siempre. Que no se le suba que usted es mejor que el otro. El ego, que no se le suba, sino siempre con humildad. Siempre seamos humildes. No por el hecho de estar en un lugar privilegiado, nosotros nos vamos a sentir mejor que otros. No, siempre debemos de ser humildes y no menospreciar ni ver de menos a nadie, porque delante de los ojos de Dios todos sus hijos son iguales. Todos somos iguales delante de Él. Sigue diciendo en el versículo 19. Mejor es humillar el espíritu con los humildes que repartir despojos con los soberbios. Dice, mejor es humillar el espíritu con los humildes. Es mejor ser íntegro y estar rodeado de personas humildes o pobres, como le dicen económicamente, sin lujos, pero es mejor. Pero es mejor estar en ese lugar. Es muchísimo mejor que estar rodeado de lujos, de personas adineradas, pero su espíritu no tiene paz, pero su vida no hay paz, no hay tranquilidad. Por eso dice, mejor es humillar el espíritu con los humildes
que repartir despojos con los soberbios. Es preferible estar rodeado de personas ahí sinceras, que aunque no tenga un nivel económico, un estatus social alto, pero son sinceras, su amistad es sincera. Y no está rodeado de hipócritas muchas veces, sino que de aquellas personas sinceras, humildes, que sirven, que agradan al Señor. Y por último dice en el versículo 20, de estos tres que leímos, el entendido en la palabra hallará el bien, y el que confía en Jehová es bienaventurado. Gloria a Dios. El que lee la palabra, pero no solo por leerla, sino que el entendido, dice, el que entiende la palabra, hallará el bien. Pero muchas veces nosotros leemos la palabra del Señor sin entendimiento y muchas veces lo entienden a su manera, pero no a la manera de Dios. Entonces, por eso muchas veces nos confundimos con aquella palabra, pero dice que el entendido en la palabra hallará el bien. Aún aquel también que habla con entendimiento, a la hora de aconsejar a alguien, lo hace. Hasta para eso hay que pedirle sabiduría al Señor, para aconsejar a alguien. Por eso dice, el entendido en la palabra hallará el bien. Dará paz a aquel que le está dando el consejo. Porque hay personas muy angustiadas, atribuladas, pasando situaciones difíciles, deseando un consejo, una palabra de aliento. Por eso siempre debemos de pedirle al Señor que ponga palabras en nuestra lengua y que hablemos con entendimiento para dar el consejo a aquel que lo necesita, para darle la palabra a aquel que lo necesita. Y dice, y el que confía en Jehová es bienaventurado. Gloria a Dios. El que no confía en su propio ego, el que no confía en su propio yo, en su propio orgullo, sino que en el Señor, dice que es bienaventurado. Aquellos que no confían en sus propias fuerzas, sino que en el Señor. Aquellos que hemos reconocido que lo que somos, lo que tenemos, se lo debemos al Señor. Somos bienaventurados porque nuestra confianza está en Él. Y no en las riquezas, y no en lo que tenemos, sino en el Señor. Por eso dice, y el que confía en Jehová es bienaventurado. Pero tristemente muchos confían en su propia fuerza, en su propio trabajo, en el dinero, y hacen a un lado al Señor. Por eso no tienen paz. Por eso no hay tranquilidad en ellos. Viven angustiados siempre. Ni duermen tranquilos, ni comen, aunque tengan grandes manjares, no comen tranquilos. Porque no están confiando en el Señor. Mientras que nosotros somos dichosos. Un plato de comida muy humilde que sea, pero lo comemos tranquilo, en paz. Porque sabemos qué bendición que el Señor nos ha proveído ese alimento. Y nos comemos aquella tortilla agradecidos. Agradecidos con el Señor. Y dice que somos dichosos. Los que confiamos en el Señor somos bienaventurados, o sea, dichosos. Somos privilegiados. Los que confiamos en el Señor. Los que no tenemos nosotros la confianza en el dinero, sino que en Dios. ¡Qué maravilloso! Así que seamos humildes. No seas soberbio. Porque si es soberbio, vendrá el quebrantamiento. Y si usted es altivo, vendrá la caída. Así lo dice esta palabra que hemos leído. Pero es mejor, dice, ser humildes. Ser humildes porque el humilde le agrada al Señor. Cuando somos humildes, eso le agrada al Señor.
Pero al altivo, dice su palabra, que lo ve de lejos, lo mira de lejos. Así en esta preciosa hora vamos a orar, siempre agradecidos con nuestro Padre Celestial, una vez más, hablándonos a través de su palabra. A que seamos humildes y a que seamos siempre agradecidos y que nuestra confianza esté en Él. No en nadie más ni en nada más, solamente en el Señor. Y somos bienaventurados. Amén. Así que vamos a orar. Padre bueno que estás en el cielo, venimos delante de tu presencia, Señor, agradecidos contigo. Gracias, maravilloso Rey, por este tiempo, por esta palabra hermosa que nos has hablado una vez más a través de ella. Padre, quita de nosotros toda soberbia, toda altivez de espíritu, Señor, todo orgullo, toda vanagloria. Padre, seas tú quitando, desechando de nosotros. Que seamos humildes. Ayúdanos a ser humildes para agradarte, para servirte, bendito Rey. Ayúdanos a que nuestra confianza esté puesta siempre en ti. No en nada de lo que tenemos, en nada de lo que hay aquí en la tierra, Señor, sino solamente en ti. Que nuestra confianza, nuestra fe, esté por completo depositada en nuestro Dios Todopoderoso. Ayúdanos, bendito Rey. Gracias. Gracias, Señor, porque eres tú el que ha puesto gracia en nosotros, que no es por nuestras propias fuerzas, es tu gracia, es tu bondad, es tu misericordia, obrando en cada uno de nosotros. Gracias, maravilloso Rey, bendice a cada uno de nuestros oyentes, ahí donde se encuentran, Padre, seas tú bendiciéndoles en gran manera, obrando ahí en sus corazones, y aquellos que aún no han venido a ti, quebranta sus corazones, que ellos puedan acercarse a ti, que ellos puedan buscarte, servirte, poder adorarte, poder exaltarte con libertad. Obra, Señor, en cada corazón, ministra sus corazones, para que ellos se inquieten, para que ellos puedan venir delante de tu presencia a servirte, bendito Dios. Gracias, gracias, Señor. Porque tú eres bueno, porque has sido bueno y sigues siendo bueno con cada uno de nosotros. A ti sea siempre la honra y la gloria. Gracias te doy, Padre, gracias, Hijo, y gracias, Espíritu Santo de Dios. Amén y amén. Gloria a Dios. Bueno es nuestro Dios, bueno es nuestro Padre Celestial. Así que yo le invito en esta preciosa hora para que pueda comunicarse con nosotros y solicite la alabanza que desea escuchar. Puede hacerlo a través del WhatsApp o lo puede hacer vía directa a los números que tenemos aquí en cabina de radio. 8947-8423 o al 9510-8482. Se lo repito nuevamente, 8947-8423. O al 9510-8482. Esos son los números que tenemos aquí en cabina de radio. Esos son los números de aquí de la radio. Así que usted puede comunicarse, llamar o enviar un mensaje y solicitar la alabanza que desea escuchar. Y con gusto yo le voy a saludar y le voy a complacer. Es la 1:21 p.m. y si el Señor permite, aquí estaré hasta las 4:00 p.m. si Dios así lo permite. Así que vamos a iniciar escuchando esa alabanza, Cuando el orgullo cae.

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haya pues en vosotros este sentir que hubo también en Cristo Jesús, el cual, siendo en forma de Dios, no estimó el ser igual a Dios como cosa a que aferrarse, sino que se despojó a sí mismo, tomando forma de siervo, hecho semejante a los hombres, y estando en la condición de hombre, se humilló a sí mismo, haciéndose obediente hasta la muerte y muerte de cruz, por lo cual

0: Es la 1:34 p.m. 1:34 p.m. Así que saluditos a nuestra hermana Ángela Jovel, que nos está escuchando allá en Río Chiquito. Dios bendiga la vida de nuestra hermana, fiel oyente de la radio. Y ella siempre saludando a toda su familia. Saluditos para cada uno de sus hijos, donde sea que se encuentren, allá también en los Estados Unidos, a la familia de nuestra hermana Ángela. Y así Dios bendiga también a todos sus nietos, sus nueras y sus yernos. Y también mi hermana, con mucho cariño, saludando a toda mi familia. Saluditos para mis padres allá en Río Chiquito y a cada uno también de mis hermanos y sobrinos. Que sea Dios bendiciéndoles y recibamos esos saludos de parte de nuestra hermana Ángela Jovel. Y así seguimos complaciendo en esta preciosa hora. Vamos a escuchar Fuera de mi casa. Y también, No fue suerte, fue Dios. Amén, gloria a Dios, aleluya.
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3: 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Toda oscuridad tiene que salir. Toda opresión tiene que romperse. Todo espíritu de miedo, angustia y destrucción.

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Amén, amén, gloria a Dios. Continuamos en esta preciosa hora, es la 1:48 p.m. Y así también saludamos a nuestra hermana Suyapa Mengíbar, que nos escucha allá en Betania Oriental, en Río Coto. Dios bendiga la vida de nuestra hermana Suyapa Mengíbar. Y así también que el Señor bendiga a toda su familia. Y seguimos complaciendo, vamos a escuchar Susténtame, Señor, de Estanislao Marino. Y también la cadena de coros, una cadena de coros de Renato Sánchez. 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

Señor de esta manera. Si usted quiere gozarse, también gócese con nosotros. ¡Aleluya! ¡Viva el Señor! La Biblia dice que el Evangelio no es religión, sino que es poder. ¡Aleluya! Dice la Biblia que David danzaba delante de la presencia del Señor. Esto es común entre los creyentes. ¡Aleluya! ¡Vive! ¡Vive! La Biblia dice que Jesús es Dios. 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
0: 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Así se alaba al Señor.
1: Amén.
0: Dice la Biblia que todo lo que respire, alabe a Jehová.
1: Amén.
0: ¡Santo! ¡Santo! ¡Santo! ¡Santo!

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Dios, seguimos, son las 2 de la tarde con un minuto. Saludamos también a nuestra hermana Olga Marina, que nos escucha allá en Agua Buena. Saludito a nuestra hermana Olga. Dios bendiga su vida, Dios bendiga la vida de sus hijos. Siempre sea siempre el Señor cuidándolos, donde sea que anden, donde sea que se encuentren. Así que saludito a nuestra hermana Olga Marina y a todos los que nos están escuchando allá en Agua Buena, cada uno de nuestros hermanos y amigos, que hay bastante audiencia allá en Agua Buena. Gracias, que el Señor les bendiga grandemente. Seguimos complaciendo y vamos a escuchar Muchas Cuentas Tengo con mi Señor, con el dúo Noé y Ruth Campos, y también Soy Bautizado de los Heraldos del Rey.

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Dice la Biblia en el libro de San Mateo, capítulo 28, versículo 18, 19 y 20. Y Jesús se acercó y les habló diciendo: toda potestad me es dada en el cielo y en la tierra. Por tanto, id y haced discípulos a todas las naciones, bautizándolos en el nombre del Padre y del Hijo y del Espíritu Santo, enseñándoles que guarden todas las cosas que os he mandado. Y he aquí, yo estoy con vosotros todos los días hasta el fin del mundo. Amén.

0: Amén, amén, gloria a Dios. Seguimos siempre con gozo exaltando el nombre de nuestro Padre Celestial en esta preciosa hora. Son las 2 de la tarde con 10 minutos. Saludamos también a nuestra hermana Juanita y a todos los que nos escuchan allá en Villa Rodríguez, en Chachahuala. Dios bendiga a todos nuestros oyentes allá en Chachahuala. Que el Señor les bendiga y gracias por su sintonía a todos los que nos escuchan allá en Villa Rodríguez, en Chachahuala. Seguimos complaciendo y vamos a escuchar Tumbando Fortalezas de Linaje Escogido y también vamos a escuchar Túmbalo de Noel Carmona.
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0: Solo en tu nombre podemos derribar toda fortaleza que se levante en contra de nosotros. Ninguna arma forjada contra nuestras vidas prosperará. Esta es la herencia de los siervos de Jehová. Somos más que vencedores en Cristo Jesús, nuestro Señor. ¡Aleluya!
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Amén, amén, gloria a Dios. Seguimos en esta preciosa hora, son las 2 de la tarde con 20 minutos. Saludamos también a nuestra hermana María Juana Pineda, que nos está escuchando allá en Tierra Santa. Que el Señor bendiga a nuestra hermosa hermana, una de nuestras fieles oyentes allá en Tierra Santa, y nuestra hermana siempre saludando a toda su familia. Saluditos para toda la familia Pineda, para sus hijas Santana, Teresa, Jocelyn y Cindy. Y así de igual manera a sus hijos varones, sea Dios bendiciendo y cuidando a cada uno de ellos y a sus nietos también. Así vamos a complacer a nuestra hermana María Juana y vamos a escuchar Que Viva Nuestro Rey de Alex Mosquera. Y también vamos a escuchar la alabanza Cuando la Trompeta Suene con el grupo Fuente de Agua Viva.

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0: Gloria a Dios, continuamos en esta preciosa hora. Saluditos a todos los que nos están escuchando allá en Chachahuala, nuestros fieles oyentes. Gracias por su fiel sintonía. Y así seguimos complaciendo y vamos a escuchar Remolineando de Fernel Monroy. Y también vamos a escuchar la alabanza impactante de Agrupación Celeste.
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qué bueno nuestro Dios. Qué bueno nuestro Dios. Cuando nadie invertía nada en nosotros, Él invirtió la sangre de su Hijo en la cruz del Calvario. El Dios que se acuerda de los ignorados, el Dios que sabe pensar en los pequeños, el Dios que sacó del anonimato nuestra vida.

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El impacto de la mano de Dios libertó a Israel. 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

0: restaurar, te voy a cantar.
1: 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No hay caos ni dolor, ya pasé de muerte a vida. Es el tono poderoso, Jesús incomparable, aquel que dijo un día nadie me quita la vida. La entrego por amor y la tomo el tercer día. Ascendió al mismo cielo.

Amén, amén, gloria a Dios. Seguimos en esta preciosa hora. Son las 2 de la tarde con 43 minutos. Saluditos para nuestra hermana Marjorie García, que nos está escuchando allá en Vista Hermosa, en Kimistán, Santa Bárbara. Saludito, amada hermana. Dios sea bendiciéndole grande y poderosamente a usted y así también a toda su familia. Y así vamos a complacerle. Vamos a escuchar Osana de Marco Barriento y también Eres Todopoderoso de los hermanos Martínez.

0: clamor es oído en los cielos. Nuestro clamor es oído en los cielos. El clamor de los redimidos. La manifestación gloriosa de los hijos de Dios. Que claman por salvación. Salva, Señor. Salva, Señor. Oh. Y declaramos que los cielos se abren sobre esta nación. Declaramos que los cielos se abren sobre de esta nación. En el nombre de Jesús, yo quiero que tú declares conmigo. Padre Celestial, yo creo en el poder de la sangre de Jesús, en el poder del Espíritu Santo y en el poder de tu gracia. Y yo te pido, abre los cielos sobre esta nación. Muestra tu gloria, muestra tu poder una vez más. Sí, Señor.
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2: Seguimos exaltando al Señor. 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

Gloria a Dios, continuamos en esta preciosa hora, son las 2 de la tarde con 54 minutos. Saluditos para la hermosa Margeli Reyes, que el Señor bendiga a esta hermosa princesa que nos escucha allá en el Corpus. Dios bendiga también a toda su familia y a todos los que nos están escuchando, nuestra fiel audiencia allá en el Corpus, especialmente a Margeli Reyes. Y así vamos a complacerle, vamos a escuchar La Tumba Vacía. Y también Yo Seré Tu Sol de Tercer Cielo.

El diablo estaba presente cuando Jesús expiró. Vio que un soldado romano le incrustó su lanza en su costado. Como quien dice, le dieron el tiro de gracia. Lo bajaron de la cruz, lo metieron en la tumba. Y le dijo el diablo a la tumba: no me lo vayas a dejar salir de aquí. Y se fue a celebrar con todos sus demonios al infierno la derrota de Jesús. Y cada momento llamaba a la tumba y le decía: tumba, ahí está Jesús. Sí, aquí está, respondía. Cada momento llamaba diciendo: ahí está Jesús. Sí, aquí está, no te preocupes, aquí está tieso como un clavo. El diablo siguió la fiesta, contento. De repente la tumba vio algo raro y llamó al diablo y le dijo: diablo, se está moviendo. Diablo, abrió los ojos, se está levantando. Diablo, resucitó, no puedo detenerlo, él vive.

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Amén, gloria a Dios. Seguimos en esta preciosa hora. Son las 3 de la tarde con 2 minutos. Saluditos para la hermosa Mariela García, que nos está escuchando allá en Vista Hermosa, en Kimistán, Santa Bárbara. Saluditos, amada hermana. Que nuestro Padre Celestial me le bendiga en gran manera. Y así vamos a complacerle. Vamos a escuchar toda la noche sin parar de Miel San Marcos y también la alabanza Así Como David Danzaba.

canción. Le cantamos a Ovidio Barrio, que la bienvenida.

Y otra canción que ha sido de mucha atención.

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0: con su honor alabanza, que le da bienvenida a Juan Carlos Alvarado.
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Amén, amén, gloria a Dios. Seguimos en esta preciosa hora. Son las 3 de la tarde con 15 minutos. 3 de la tarde con 15 minutos. Saludamos también a nuestra hermana Mildred, que nos está escuchando aquí en Tegucigalpita, y ella está enviando saludos. Saluditos para nuestra hermana Alicia Benítez. Así que Dios bendiga a nuestras hermanas que nos están escuchando aquí en Tegucigalpita, nuestra hermana Mildred. Saludando a nuestra hermana Alicia Benítez, gracias por su sintonía. Y así vamos a complacerle, vamos a escuchar Tú de Darían González.

0: Seguimos, seguimos siempre con gozo, exaltando el nombre de nuestro Padre Celestial, saludándole a usted y complaciéndole también. Y así, saluditos para nuestro hermano Teodoro Sánchez, que nos está escuchando también allá en Vista Hermosa. Dios bendiga la vida de nuestro hermano Teodoro. Saluditos también para su amada esposa, nuestra hermana María Ángela. Dios bendiga grandemente su matrimonio, su hogar, su familia. Y así, saludos a todos los que nos están escuchando allá en Vista Hermosa, también allá en el municipio de Azacualpa y en todo lo que es el municipio de Kimistán. Y también allá en Nueva Frontera, en el departamento de Santa Bárbara. Dios bendiga a toda nuestra audiencia. Que el Señor sea cada día bendiciéndoles en gran manera. Así seguimos complaciendo. Vamos a complacer a nuestro hermano Teodoro y vamos a escuchar el rapto de la iglesia de Gerardo Trejo. Y también vamos a escuchar la alabanza del campo a la ciudad de Óscar Ovidio.
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2: Porque nadie sabe la hora ni el día en que el Hijo del Hombre aparecerá. Para unos será de bien y para otros será de llanto y dolor. Vendrá Cristo como ladrón en la noche, y a la hora que menos penséis aparecerá.

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Gloria a Dios, continuamos en esta maravillosa tarde, son las 3:30 y así también saludos para nuestra querida hermana Yami que nos está escuchando aquí en Tegucigalpita. Dios bendiga la vida de nuestra hermana, fiel oyente de la radio también, que el Señor bendiga a toda su familia. Y nuestra hermana está saludando a todos nuestros hermanos del ministerio El Olán aquí en el municipio de Omoa. Saluditos también para toda nuestra audiencia. En cualquier lugar del mundo donde usted no esté sintonizando, reciba saludos de parte de nuestra hermana Yami desde aquí, desde Tegucigalpita, en el municipio de Omoa. Y así también mi hermana saludando a toda mi familia, saluditos para toda la familia Calderón Mejía. De igual manera saludando a todos los pastores de diferentes concilios, que sea Dios bendiciendo a toda la iglesia. Y de igual manera, saluditos para su mamá, nuestra hermana Blanca, para Ruth Araceli, también para Harold. Y así vamos a complacerle y vamos a escuchar No Tengo Miedo Seguir, de Verónica Leal. Y también vamos a escuchar la alabanza Si Tu Presencia Conmigo No Va, del Ministerio Oasis. 3:31

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Gloria a Dios, continuamos, son las 3 de la tarde con 41 minutos, 3 de la tarde con 41 minutos. Saluditos para Orlin Navarro, ya que hoy está de cumpleaños, así que muchas felicidades para Orlin Navarro. Nos están escuchando aquí en Tegucigalpita y le está saludando toda la familia Navarro. Así que muchas felicidades para Orlin, que el Señor le bendiga grandemente y le permita cumplir muchos años más de vida. Y así saludos también para todos los cumpleañeros del día de hoy, 28 de agosto. Muchas felicidades a cada uno. Sea Dios concediendo las peticiones que hay en cada uno de su corazón, en cada corazón. El Señor conoce las peticiones que usted tiene delante de Él y que sea Él respondiendo a cada una de ellas. Así que muchas felicidades para Orlin Navarro y a todos los cumpleañeros de hoy. Vamos a saludarles con unos cantos de cumpleaños. Nada.

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Amén, amén, gloria a Dios. Seguimos, saluditos para nuestra hermana Suyapa Chacón, que nos está escuchando allá en el Corpus. Saludos, amada hermana. Dios bendiga su vida y que el Señor también bendiga a toda su familia. Seguimos complaciendo y vamos a escuchar una cadena de coros de los humildes del sur.

Amén, amén, gloria a Dios. Y así hemos llegado al final del programa. Será hasta el día de mañana, si el Señor así lo permite. Y les recuerdo que el día de mañana, en los días sábados, el programa es especial para los niños. Así que motivando a los niños para el día de mañana. Los que saben textos bíblicos de memoria, pero tiene que ser de memoria, ¿verdad? Para que lo puedan decir a través de un mensaje de voz, un audio ahí, o una llamada también, para que puedan escucharlo por todo, ¿verdad? La señal de Lolan Estéreo y Radio Celestial. Así que motivando a los niños para los días sábados, todos los días sábados, mientras el Señor lo permita, aquí vamos a estar siempre también motivando a los niños. Feliz tarde y feliz noche, y nos vamos a escuchar el día de mañana si nuestro Rey de Reyes y Señor de Señores así lo permite. Dios les bendiga. Todos los días sábados, mientras el Señor lo permita, aquí vamos a estar siempre también motivando a los niños. Feliz tarde y feliz noche, y nos vamos a escuchar el día de mañana si nuestro Rey de Reyes

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1: Son las 4 en punto.
0: En respuesta a ese momento.

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amigos en cualquier lugar del mundo. Dios les bendiga en este glorioso día, fresco día que el Señor nos regala en su infinita misericordia. Hermanos, amigos, continuamos con este tema de los siete espíritus de Dios. Y hoy vamos a ver el espíritu de poder. Vamos a ver el espíritu de conocimiento. Gloria a Dios. Vamos a ver ese espíritu. Queremos ir lo más rápido que podamos, hermanos, porque ya se hizo largo esto. Pero gloria a Dios, porque es tan importante, hermanos, no cumplir con un tiempo determinado, sino con que podamos entender realmente lo que significan estas cosas. Porque mucha gente me dice, hermano, ¿y de dónde sacó eso? No, esta es la palabra de Dios. Yo por eso le leo la palabra. Esta es la Biblia, ¿va? Lo que pasa es que estos temas, hermano, no sé por qué razón la iglesia no los maneja. Cuando hemos visto a través de la Biblia cómo se habla sobre esto, pero la iglesia no lo ha tomado como enseñanza, como doctrina, dirían otros, pero que es importante para el crecimiento de la obra de Dios, para el crecimiento de nuestras propias vidas en el Señor. Y por eso nosotros aprendemos a través de la palabra a comportarnos como hijos de Dios, a actuar como hijos de Dios, como hablábamos con los hermanos, no con soberbia, sino en sometimiento, en reconocer que sin Dios no somos nada, en ese espíritu de temor que tiene que haber en nosotros, que nos aparta del mal. Porque muchas veces tenemos el temor, pero nos dejamos arrastrar. Pero tenemos que aprender a vivir para Dios. Y parte de eso lo hace posible el espíritu de conocimiento que vamos a ver este día. Vamos a comenzar leyendo la palabra del Señor en el libro de Habacuc, en el capítulo 2 y el versículo 14. Libro de Habacuc, capítulo 2 y el versículo 14. Es importante, mi hermano, de que usted lo busque en la Biblia. Como me dice la hermana, una pareja de hermanos, hermano, quizás nosotros no lo buscamos porque ya estamos en nuestras labores, ya para en el día de trabajo. Pero si no lo apunto yo, lo apunto a ella. Y ahí llevamos, y van apuntando, dice, las citas bíblicas y tomando nota de algunos puntos que ellos crean relevantes sobre la palabra de fe. Vamos a leer la palabra de

0: del Señor en Habacuc capítulo 2 y el verso 14, y lo leemos en el nombre del Padre, del Hijo y de su Santo Espíritu, para hablar del Espíritu de conocimiento. Porque la tierra será llena del conocimiento de la gloria de Jehová, como las aguas cubren la mar. Fíjese en ese punto, que la tierra será llena del conocimiento de la gloria de Jehová, como las aguas cubren la mar. O sea que esto va a ser completo. En la primera carta a Timoteo, en el capítulo 2 y el versículo 4, primera a Timoteo, como decimos coloquialmente, primera carta a Timoteo, capítulo 2 y el versículo 4, Pablo dice en esta carta, el cual quiere que todos los hombres sean salvos. Fíjese, ahí hay un principio de conocimiento. El cual quiere que todos los hombres sean salvos y vengan al conocimiento de la verdad. Fíjese, y vengan al conocimiento de la verdad. ¿Por qué es que la palabra dice que el Señor quiere que todos seamos salvos y vengan al conocimiento de la verdad? Porque solo a través de la verdad podemos ser libres. Y conoceréis la verdad, y la verdad te hará libre. ¿Quién es la verdad? Cristo Jesús de Nazaret. Hermanos, amigos, para hablar de este espíritu de conocimiento, tenemos que verlo como cuando en el ser humano, o especialmente en los hijos de Dios, en la iglesia, se manifiesta en nuestras vidas, hermano, o amigos, muchas veces en los amigos, se manifiesta ese deseo por aprender cada día más. Ese deseo de adquirir más información. De buscar que algo que nos hable más acerca del Rey de Reyes y Señor de Señores. Cada día tenemos más necesidad de buscar más información acerca del reino de Dios en esta tierra. Cuando ese espíritu de conocimiento está en nosotros, se despierta en nosotros, porque muchas veces de repente usted va a sentir que le nace aquella necesidad de buscar en la palabra, de buscar a través de la concordancia, de buscar ahora. Hay tanta facilidad, hermano, que antes, si usted no tenía un libro de concordancia, si no tenía el diccionario bíblico este, el otro, antes era más difícil. Cuando yo empecé en eso, ahora es súper fácil, hermano. Entonces, pero de repente, ese espíritu de conocimiento se manifiesta en nosotros y empieza a haber esa necesidad, esa hambre en nosotros de buscar más de la palabra de Dios, para buscar más información acerca del reino de Dios en esta tierra. Y empezamos, hermano, a buscar, a escudriñar en la palabra, en libros, en enciclopedias, hoy en tantas cosas, hermano, que uno, entre más va leyendo, como que se abre más la necesidad de aprender. Y eso, hermano, es una señal de que el espíritu de conocimiento ya lo puso a actuar en usted, ya está trabajando en usted, ya está trabajando en nosotros. ¿Por qué? Porque de repente usted tiene esa necesidad de buscar más información acerca del Señor. Usted tiene más necesidad, amigo, de que quiere escuchar, que quiere que le hablen del Señor. Usted busca. Y cuando nosotros ya desarrollamos ese espíritu de conocimiento en nosotros, vamos a empezar a buscar la información correcta. Fíjese bien lo que dije, esa palabra, la información correcta del Rey de Reyes y Señor de Señores. ¿Y por qué le digo la información correcta? Porque los tiempos que nosotros vivimos, hermano, tiempos peligrosos, donde hay una mala información, donde hay, hermano, cualquier cantidad de mentira en las redes sociales circulando en contra de la verdad. Pero esto está escrito, esto es parte de la profecía que se está cumpliendo. Apenas. Entonces, hay una tergiversación en estos tiempos de la palabra de Dios, hermano, y de los principios bíblicos cristianos que mueven a la iglesia de nuestro tiempo, que se han hecho una barbaridad y han desviado a la iglesia, han desviado al pueblo de Dios del fundamento verdadero de la salvación en Cristo Jesús de Nazaret. Pero, hermano, el conocimiento de que estamos hablando nos es dado por el Espíritu de Dios. Si el Espíritu de Dios mora en nosotros, hermano, el espíritu de conocimiento va a estar en nosotros. ¿Por qué? Y ese espíritu de Dios que imparte el espíritu de conocimiento en nosotros, hermano, va activando en cada uno de nosotros, en usted, mi hermano, en usted, mi amigo, cuando usted empieza a desarrollarse en el espíritu del Señor, hermano, uno va activando nuevos niveles de luz. Ese conocimiento le va abriendo un panorama en la vida que usted dice, ¿por qué no lo sabía antes? Y se lo digo por mí. ¿Por qué? Porque entre más escudriña uno, entre más busca en la palabra, entre más busca información correcta acerca del reino de Dios, hermano, se va rompiendo con la ignorancia que cabalga en medio de la iglesia. Y entonces usted puede discernir entre todo movimiento que se levante en contra de lo que es la verdad en Cristo Jesús de Nazaret. Porque usted ya tiene el espíritu de conocimiento en su vida y ese espíritu de conocimiento lo va a llevar a la verdad. Ahora, no me diga usted que viendo televisión o pegado en el teléfono en las redes sociales lo va a adquirir. Es probable que sí lo logre, pero si usted busca a través de lo que hablé, esa información, porque lo puede hacer. Entonces, cuando uno, guiado por el Espíritu Santo, impartiendo en nosotros el espíritu de conocimiento, hermano, se van activando nuevos niveles de luz en la vida de la persona, llámese cristiano o no. Se van adquiriendo nuevos conocimientos, nuevos niveles en que la persona pasa, o como dirían lo más encumbrado, escalón tras escalón, o como dicen los del otro lado del charco, step by step. Eso, hermano, es subir de nivel. Hermano, no se sube de nivel criticándolo todo. No se sube de nivel creyendo que lo que yo digo es lo correcto o es lo mejor. Se sube de nivel escudriñando la palabra, buscando luz, rompiendo con la ignorancia que está deteniendo el crecimiento de la iglesia del Señor en este tiempo. Y cuando eso sucede, hermano, ese conocimiento de que le estoy hablando nos lleva a la verdad. Y buscando acerca de la verdad en el conocimiento del Señor, yo encontré cuatro verdades. Primero, la verdad escrita. Fíjese, la verdad escrita. Porque uno encuentra en la Biblia la verdad escrita. También encontramos, hermano, la verdad presente. Y también encontramos la verdad revelada. Y la verdad gobernante, la que gobierna en nuestros tiempos la humanidad. Todo este conocimiento, hermano, se va adquiriendo en la medida en que usted se va sumergiendo en la palabra de Dios. En la medida en que usted tiene una relación íntima con el Señor, en que usted tiene ese tiempo especial con su Padre Celestial, en que usted aparta ese lugar para entrar en comunión con el Rey de Reyes y Señor de Señores, y el Espíritu Santo de Dios empieza a despertar en usted, que ya lo tiene, el Espíritu de conocimiento. Y empieza a cambiar todo, porque uno empieza a ver estas cosas en un nivel diferente. Uno empieza a ver la vida espiritual en otros niveles. Niveles que uno no conocía. Se lo digo por mí, no por usted. Mi experiencia personal es esta. Y yo me río cuando me cuentan que antes decía una persona, vamos a decir, no, dices que ahí no tienen revelación. Y yo le decía a quien me dijo, muéstrame la revelación que es. Esto es revelación. Es la palabra revelada a través del espíritu de conocimiento transmitido a los hijos, a todo aquel que la quiera recibir. Porque sin esa mano, nada es posible. Y la promesa dice que la tierra será llena del conocimiento de la gloria de Jehová. Oiga, como las aguas cubren la mar. ¿Qué quiere decir, hermano? ¿De qué está cubierto el mar? De agua. Todo, hermano. Y la promesa, hermano, es que la tierra va a ser llena del conocimiento de la gloria de Jehová. Esa es la promesa. Y nosotros, hermanos, que nos movemos en este ambiente terrenal, nosotros que nos movemos aquí en esta tierra con todo lo que conlleva, aquí, hermano, hay un conocimiento. Pero este no es un conocimiento cualquiera, es un conocimiento íntimo, personal, con la gloria de Dios. Aquí está el punto. El conocimiento no es vago, ni es terrenal, ni es emocional. El conocimiento es un conocimiento íntimo. ¿Cómo? Es un conocimiento personal con la gloria de Dios. ¿Cómo se logra eso? Metido en la presencia de Dios, clamando, adorando, exaltando, glorificando al Rey de Reyes y Señor de Señores. Yo visitaba ayer a un negocio, y cuando llegué al negocio, lo primero que escuché es que tenían alabanza, suaves, pero alabanza, y ahí estaba. Y la hermana y su hija estaban haciendo lo que estaban ocupadas, pero estaban cantando. Y eso a mí me llenó de satisfacción, de ver que en todos los ámbitos hay un pueblo de Dios que alaba, exalta y glorifica al Rey de Reyes y con eso, Señor de Señores. Y allí me doy cuenta, hermano, quién tiene una relación personal con Dios. Me decía un amigo en Cortés, que es bucero, y yo lo conocí desde aquella época. Me decía, mira, mi mayor gozo, es que desde que me subo al bus, antes de poner en la primera grada, yo le clamo a Dios, le oro a Dios. Y tras de que me siento, enciendo ese bus, lo primero que enciendo es este radio, y empiezan las alabanzas. Entonces es tener relación con Dios. Eso es tener una relación íntima con el Señor, que donde quiera que usted vaya, ahí va alabando a Dios. Hay muchas experiencias de gente que sube a un medio de transporte, llámese bus, avión, lo que usted quiera ponerle, taxi, mototaxi. Y desde que se sube usted empieza con el perreo. Porque así vive la sociedad nuestra. ¿Entiende, hermano? Pero usted no participa del perreo. Usted en su espíritu va adorando, alabando y exaltando. Esa es. Allí va a venir. Hermano, la gloria de Dios, mis hermanos, mis amigos, no puede ser conocida solamente por un estudio humano. Muchos piensan solo eso. No, hermano. Esto es espiritual. Póngale, yo le digo que es 100%, pero póngale 98.8% porque usted tiene que leer y buscar. Pero esta relación, esta gloria de Dios impartida para los hijos de Dios, solo puede ser conocida por medio de la relación íntima con Dios, no por un estudio. Claro, necesitamos estudiar, pero cuando tenemos el conocimiento de lo que la palabra de Dios dice, el Espíritu Santo de Dios va a hacer lo demás en la medida en que usted se meta con él. Hermano, tiene que haber la manifestación del Espíritu de conocimiento que nos lleve a ese nivel. Lo que pasa es que él tiene tiempo. Y empieza usted a poner excusas. No le ponga excusas al Señor. Métase con Dios, alabe a Dios. Porque en ese conocimiento vamos a alcanzar la verdad. Fíjese lo que dice para que cerremos este Proverbios capítulo 18 y el versículo 15 para cerrar el espíritu de conocimiento. El corazón, Proverbios capítulo 18 y el verso 15. El corazón del entendido adquiere sabiduría, y el oído de los sabios busca la ciencia. Se lo voy a repetir, mi hermano. El corazón del entendido adquiere sabiduría, y el oído de los sabios busca la ciencia. ¿Qué está buscando usted? ¿Cómo vive usted? ¿Quiere que usted ese espíritu de conocimiento sobresalga? Empiece a buscar de Dios. Empiece a meterse con Dios. Deje un poco la comodidad, la televisión. Deje un poco las redes sociales. Y empiece a meterse con el Señor. Porque esto solo se adquiere a través de una relación íntima con el Señor. Esto solo se va a adquirir a través de ese poder que es el Espíritu Santo de Dios en nosotros, el que hace cambios estructurales en cada uno de nosotros. Si no, usted va a ser, o vamos a ser, para incluirme yo, como mucha gente que solo está dentro de una iglesia, pero que todavía vive en el mundo. Y no estoy hablando de ahí, pues nosotros vivimos en esto. Estoy hablando en el sentido espiritual. Y hay tantas cosas que podemos hablar, pero no venimos a eso hoy, sino a hablar este hermoso tema de los siete espíritus de Dios. Y es tan importante este tema, hermano, porque para entenderlo, tenemos que darnos cuenta que solo a través de una relación íntima con el Señor vamos a poder entender y manifestar estos siete espíritus de Dios. Y ahorita vamos a ver el último, que es el espíritu de temor. Y para eso vamos a comenzar leyendo Proverbios capítulo 1 y el verso 7. Proverbios capítulo 1 y el versículo 7 para hablar del espíritu de temor, que es el último. Dice la palabra de Dios en Proverbios capítulo 1 y el versículo 7. El principio de la sabiduría es el temor de Jehová. Los insensatos desprecian la sabiduría y la enseñanza. Voy a repetirlo. El principio de la sabiduría, estoy leyendo Proverbios 1:7, es el temor de Jehová. Los insensatos desprecian la sabiduría y la enseñanza. Gloria. Aleluya. Hermanos, amigos, esto es poderoso, porque el espíritu de temor es tan básico y tan importante en la vida del ser humano y del cristiano en especial. Porque cuando hace falta el espíritu de temor de Dios, en este tiempo, más que todo en que nosotros vivimos, cuando ese espíritu de temor de Dios, usted siente que se aparta de usted, ¿cómo siente que el espíritu de temor no está en usted? Cuando fácilmente cae en pecado. Cuando fácilmente es arrastrado por este mundo. Fíjese, hermano, que me da vergüenza hablar de esto. Pero me estaban contando de que hay un hombre, yo a esto le llamo pseudo cristiano sin llegar a criticar, hermano, que trabaja, va a la iglesia, él predica en la iglesia y todo eso. Póngale usted un servidor o un líder en su iglesia. Y en el lugar donde él trabaja, el hermano vende cosas del trabajo a precio de gallo muerto. Ese no es cristiano, hermano. Y si es un, como dijo aquel, no quiero entrar en el juzgar a nadie, pero quiero que entienda que ese hermano, si se le puede llamar así al final del camino, no tiene el temor de Dios en su vida. No lo tiene. ¿Por qué? Porque no ha entendido que el temor de Dios nos aleja del pecado. Que es el temor de Dios que nos va a apartar del pecado. ¿Por qué? Porque cuando hay temor de Dios en nosotros, hermano, es que hay una confusión muchas veces entre el pueblo, en la sociedad en general, entre el temor y el miedo. Yo lo defino de esta manera para mí, para los que están conmigo, yo se lo comparto. Que el verdadero temor de Dios podría ser, hermano, un miedo, pero un miedo reverente a Dios. ¿Por qué le digo eso? Porque es un miedo respetuoso y que se debe de tener a Dios. Cuando uno tiene el espíritu de temor de Dios en su vida, uno tiene miedo de fallarle a Dios. Uno tiene miedo de ir a pecar para ir a ofender a Dios. El espíritu de temor está en usted. Pero cuando nosotros somos arrastrados fácilmente, como el caso que le estoy contando, sé el nombre de la persona y todo, pero yo no vine a eso. Solo lo pongo de ejemplo, porque si este hombre, si ese es hijo de Dios, no puedo decir que no lo es, tuviera el temor de Dios en su vida, no haría lo que hace. Porque primero está defraudando la iglesia donde sirve y se congrega, y a todos los que se congregan con ellos. Segundo, está defraudando a su empleador, o como dirían otros, a su patrón que confía en él, dándole algo tan importante. Eso demuestra que en ese pseudo cristiano, le llamo, no existe el temor de Dios, porque se le hace fácil poner en peligro su salvación por unos pesos más. Y hay muchísima gente en todos los niveles de la iglesia a través mundial parados, Señor. Gente que usa el evangelio para sus pingües negocios. Gente que usa el evangelio para sus comodidades. Pero ahí nos damos cuenta. Por eso es que esto no se predica en las iglesias modernas, ¿no? Porque esta palabra lo confronta a uno, hermano. Esta palabra lo confronta con el modo de vida que tenemos ahora mismo. Hermano, la falta de este temor de Dios en este tiempo se ve en todos los niveles. Y por eso como iglesia, hermano, debemos de orar constantemente para que Dios, hermano, revista nuestros corazones, llene nuestros corazones con el espíritu de temor de Dios. Y cuando el espíritu de temor de Dios esté en nuestra vida, la iglesia va a tener temor, miedo de ofender a Dios con sus actos y actuaciones. Muchas veces hasta con la palabra, hermano. Hermano, amigo, sin temor de Dios, no va a fluir en nosotros la sabiduría. Sin temor de Dios, no va a fluir en nosotros el conocimiento. Sin temor de Dios, el hombre va a estar inflado de ego, creyendo que es esto y lo otro. El hombre, la mujer de Dios van a estar llenos de orgullo y de carnalidad, porque eso se vive ahora en este tiempo. Pero el verdadero temor de Dios nos lleva a caminar en integridad. El verdadero temor de Dios nos lleva a apartarnos del mal. Y algo tan importante que el temor de Dios produce en nosotros, ese espíritu de temor en nosotros, es que ese temor de Dios, hermano, nos lleva, nos guía a caminar en integridad. Ay, hermano, podría contarle tantas cosas que los que están conmigo las saben porque ya se las cuento. Situaciones que han querido sacarme, y poderosas, fuertes, hermano. Pero le doy la gloria al Señor que me ha sostenido y me ha mantenido. ¿Por qué? Porque cuando nosotros decidimos caminar en integridad y a seguir con reverencia la obediencia a la palabra de Dios, entonces, hermano, podemos decir que estamos llenos del Espíritu Santo de Dios. Sí, que estamos llenos de ese espíritu de temor de Dios en nuestra vida. Y qué importante, hermano, es entender que si no tenemos una relación íntima con el Señor, no vamos a poder actuar como hijos de Dios. Hermano, amigo, esto es tan importante. Y le quiero hacer esta pregunta. ¿Está tomando usted sus decisiones basadas en el temor de Dios? Y no solo en sus deseos carnales. Fíjese la pregunta. Hermano, las promesas nos fueron dadas. Y el Señor tiene la intención de que se cumplan cada día más en nuestra vida. Cada promesa que Dios nos ha dejado se cumple en nosotros. Cada una de esas promesas es para que se cumplan en la vida de los hijos de Dios. Voy terminando con esto, hermano. Y quiero decirle, para concluir este tema, que para perfeccionar esa santidad se necesita el temor de Dios. Ese temor reverencial que nos lleva a apartarnos de todo pecado. Y temor, hermano, a Dios es tener respeto, es tener reverencia, es tener admiración, es tener sumisión ante el Rey de Reyes, o sea, sumergirse, someterse a Él. Y sobre todo, obediencia. Dios les bendiga y que la paz de Cristo sea en su vida. Amén.
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1: Yo creo que la misma gratitud tenemos usted y yo. Sabemos de dónde nos saca.

Si conocieres el don de Dios, ¿quién es el que te dice? Te dará agua viva. Yo soy el que habla contigo. Siempre te preguntaste, ¿quién podría llenarte? ¿Quién saciaría tu sed? Yo soy el que habla contigo.

si tu corazón está como esa mujer samaritana, buscando agua viva. Esa agua viva solamente puedes encontrarla en Jesús, el dador de la vida. La palabra de Dios enseña que todos los hombres son pecadores, están destituidos de la gloria de Dios, que la paga del pecado es muerte, mas la dádiva, el regalo de Dios, es la vida eterna. Así como esa mujer samaritana, me gustaría invitarte para que invites a Jesús a que entre a tu corazón y que recibas el don de la vida eterna y que nunca más tengas sed. Repite conmigo: Señor, yo reconozco que soy un pecador. Me arrepiento de todos mis pecados. Confieso con mi boca que Jesús es el Hijo de Dios. Y yo creo con todo mi corazón que Dios el Padre lo resucitó de los muertos. Amén. Si hiciste esta oración con nosotros, quiero recordarle que nunca más tendrás sed. Jamás, jamás, nunca tendrás sed. Jesús ha llenado tu corazón. Dios te bendiga.

vale para mí, para mí, me dice el Señor. Eso explica tanta cosa. ¿Por qué no te encajabas en cualquier lugar? ¿Por qué te sentías

suenan las cuerdas de amor. Que atraen la generación al corazón del padre otra vez.

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0: Dios es capaz de hacer cualquier cosa. No hay nada que Él no pueda hacer. Él es especialista en imposibles. Yo no sé qué usted necesita, pero Él tiene el poder para darle el milagro hoy. Le invito a que cante conmigo esta canción. Alce su voz fuerte.
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El libro de los Proverbios, capítulo 1. Los Proverbios de Salomón, hijo de David, rey de Israel. Para entender sabiduría y doctrina, para conocer razones prudentes, para recibir el consejo de prudencia, justicia, juicio y equidad, para dar sagacidad a los simples y a los jóvenes inteligencia y cordura. Oirá el sabio y aumentará el saber, y el entendido adquirirá consejo, para entender proverbio y declaración, palabras de sabios y sus dichos profundos. El principio de la sabiduría es el temor de Jehová. Los insensatos desprecian la sabiduría y la enseñanza. Oye, hijo mío, la instrucción de tu padre, y no desprecies la dirección de tu madre, porque adorno de gracia serán a tu cabeza y collares a tu cuello. Hijo mío, si los pecadores te quisieren engañar, no consientas. Si dijeren, ven con nosotros, pongamos acechanzas para derramar sangre, acechemos sin motivo al inocente, los tragaremos vivos como el Seol y enteros como los que caen en un abismo, hallaremos riquezas de toda clase, llenaremos nuestras casas de despojos, echa tu suerte entre nosotros, tengamos todos una bolsa. Hijo mío, no andes en camino con ellos. Aparta tu pie de sus veredas, porque sus pies corren hacia el mal y van presurosos a derramar sangre, porque en vano se tenderá la red ante los ojos de toda ave. Pero ellos a su propia sangre ponen acechanzas y a sus almas tienden lazo. Tales son las sendas de todo el que es dado a la codicia, la cual quita la vida de sus poseedores. La sabiduría clama en las calles, alza su voz en las plazas, clama en los principales lugares de reunión, en las entradas de las puertas de la ciudad dice sus razones. ¿Hasta cuándo, oh simples, amaréis la simpleza, y los burladores desearán el burlar, y los insensatos aborrecerán la ciencia? Volveos a mi reprensión. He aquí yo derramaré mi espíritu sobre vosotros, y os haré saber mis palabras. Por cuanto llamé, y no quisisteis oír, extendí mi mano, y no hubo quien atendiese, sino que desechasteis todo consejo mío, y mi reprensión no quisisteis. También yo me reiré en vuestra calamidad, y me burlaré cuando os viniere lo que teméis, cuando viniere como una destrucción lo que teméis, y vuestra calamidad llegare como un torbellino, cuando sobre vosotros viniere tribulación y angustia. Entonces me llamarán, y no responderé. Me buscarán de mañana, y no me hallarán, por cuanto aborrecieron la sabiduría, y no escogieron el temor de Jehová, ni quisieron mi consejo, y menospreciaron toda la reprensión mía. Comerán del fruto de su camino, y serán hastiados de sus propios consejos. Porque el desvío de los ignorantes los matará, y la prosperidad de los necios los echará a perder. Mas el que me oyere, habitará confiadamente, y vivirá tranquilo sin temor del mal. Capítulo 2. Hijo mío, si recibieres mis palabras, y mis mandamientos guardares dentro de ti, haciendo estar atento tu oído a la sabiduría, si inclinares tu corazón a la prudencia, si clamares a la inteligencia, y a la prudencia dieres tu voz, si como la plata la buscares, y la escudriñares como a tesoros, entonces entenderás el temor de Jehová, y hallarás el conocimiento de Dios. Porque Jehová da la sabiduría, y de su boca viene el conocimiento y la inteligencia. Él provee de sana sabiduría a los rectos, es escudo a los que caminan rectamente. Es el que guarda las veredas del juicio, y preserva el camino de sus santos. Entonces entenderás justicia, juicio y equidad, y todo buen camino. Cuando la sabiduría entrare en tu corazón, y la ciencia fuere grata a tu alma, la discreción te guardará. Te preservará la inteligencia para librarte del mal camino, de los hombres que hablan perversidades, que dejan los caminos derechos para andar por sendas tenebrosas, que se alegran haciendo el mal, que se huelgan en las perversidades del vicio, cuyas veredas son torcidas y torcidos sus caminos. Serás librado de la mujer extraña, de la ajena que halaga con sus palabras, la cual abandona al compañero de su juventud y se olvida del pacto de su Dios. Por lo cual su casa está inclinada a la muerte y sus veredas hacia los muertos. Todos los que a ella se lleguen no volverán ni seguirán otra vez los senderos de la vida. Así andarás por el camino de los buenos y seguirás las veredas de los justos, porque los rectos habitarán la tierra y los perfectos permanecerán en ella. Mas los impíos serán cortados de la tierra, y los prevaricadores serán de ella desarraigados.